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grandes películas invitadas el día de hoy, pero invitadas a través de la música, de su banda sonora. Es el caso justamente de esta que viene ahora, de Terminator 2, con Arnold Schwarzenegger, o Schwarzenegger, como te le parezca. Es difícil el nombre de este tipo. Ex gobernador de los Estados Unidos, imagínense. A lo que llegó este tipo que venía de afuera. Tuvo toda una historia este tipo. Todo, siempre dijeron por ahí que no servía, que no iba a ser, no le iba a ir bien acá en Estados Unidos. Tuvo más de un problema Arnold, ¿no? Y cómo se dio maña para superarse y finalmente ser lo que ahora se convirtió, lo que se convirtió finalmente en un ícono del cine. Un tipo muy respetado a nivel mundial y muy buen actor, de verdad, sí, buenas sus películas, todas tienen que ver, claro, con fuerza, tal vez muchas con golpes, todo el cuento. A pesar de que también tiene humor ahí incorporado también, y te acuerdas que es Gemelos cuando lo interpreta con Danny DeVito. Sí, ha hecho de todo, ¿eh? Un policía en el kindergarten también, sí, otra película que es distinta, igual también tiene su faceta de violencia porque hace de policía ahí también. Pero en definitiva, bueno, las hizo todas. Arnold Schwarzenegger, ¿eh? Y de ahí, bueno, de Terminator 2 sale un gran tema a cargo de Guns N' Roses, You Call Me Mine.

un tremendo consejo extra de la tarde, que tiene que ver con tu salud. Si tienes problemas a nivel de columna, tienes que ir entonces a un quiropráctico, pero un quiropráctico de verdad. Uno titulado debidamente en una universidad, y así no poner en riesgo tu salud y la de tu familia. En este espacio salud, donde se encuentra nuestro amigo César Cueva, también tenemos nutricionistas y kinesiólogos, ¿verdad? Tuve la oportunidad de conocer y también de atenderme personalmente, ¿cierto?, con Michael Pinto, el kinesiólogo que trabaja ahí en Espacio Salud. Fantástico, de primer nivel, todos los chicos que están ahí. Les va a ir, de todas maneras, les está yendo increíble y les va a ir mucho, mucho mejor, porque de verdad que son muy, pero muy buenos, 100% recomendables, ¿ah? 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Este sí es un consejazo de salud. Como les decía, lo más importante. Y de la película Maniquí, del año 1987, se desprende este hermoso tema a cargo de Starship, que lleva por título Nothing Gonna Stop You Now.

otro ejemplo de que en este caso el tema trasciende muy por sobre la película es el que a continuación viene. Se trata de Against All, una película que pasó sin pena ni gloria del año 1984, que realmente no es una película para ver dos veces, con una trama media difusa, de verdad. Como les decía, nada, nada con respecto al temazo a cargo de Genesis, liderado por Phil Collins, que sí, sí trascendió y hasta ahora sigue siendo un tremendo tema y que podemos escuchar periódicamente. Se trata de Against All, del año 1984.

0: vamos a nuestra galería comercial y ya estamos de vuelta con JR y nuestro programa Factor 80.
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Y hace muy poco vi nuevamente esta película, que la he visto no sé cuántas veces, pero me encanta. Se trata de El Guardaespaldas, de 1992. Whitney Houston, Kevin Costner, gran película, bien lograda, muy romántica, y con una banda sonora a cargo de la misma protagonista, que hace de ella, en este caso como protagonista, la Rachel, ¿te acuerdas de? Le cambiaron hasta el nombre y todo el cuento, ¿no? Pero con sus temas, con sus propios temas, y haciendo de ella.

la misma prácticamente en una película. Inteligente la propuesta ahí de la directora. Whitney Houston nos trae I Always Loved You de 1992.

Y ahora retrocedemos un poco más en el tiempo para encontrarnos con un éxito del año 1978, ¿verdad? De la película Grease, donde estaba ahí Olivia Newton-John y John Travolta como protagonistas, y que precisamente cantan el tema principal de esta película, ¿verdad? ¿Lo recuerda bien usted? Claro, pues cómo no, si la bailó y también la cantó cuántas veces, ¿verdad? Y lo sigue haciendo, si la encuentra por ahí en alguna disco del momento o alguna fiesta por ahí, obviamente la va a bailar y la va a cantar con su pareja, ¿verdad? Sigamos entonces, vámonos con el ritmo entonces de You're the One That I Want, de Grease, de 1978.

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0: 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En Fiestas Patrias, generalmente todos enarbolamos nuestras banderas, escuchamos la música que más nos gusta y también nos dejamos llevar por esos olores, esos de una buena parrilla o una cocina. Sin embargo, es inevitable que con tanta celebración subamos algunos kilitos. Los especialistas indican que para pasar sanamente estas fiestas es recomendable comer carnes blancas como la pechuga de pollo, evitar el choripán con mayonesa y el pebre, optar por las ensaladas verdes y no tomar todo tipo de bebidas alcohólicas. Bueno, vamos a ver si es que le hacemos caso a los especialistas, pero te voy a dejar una tabla con algunas calorías de estos alimentos. El choripán tiene 350 calorías, la carne al jugo, una presa de 150 gramos, 250. La carne asada, una porción de 200 gramos, 289. Por ejemplo, también un costillar de cordero, una porción, tiene 352 calorías. Atención con esto, la empanada frita de pino, 347 calorías, y también la empanada de horno, 400 calorías aproximadamente, dependiendo del tamaño de cada una de ellas. Si lo quieres pasar bien en este 18, probablemente te recomendamos comer en cantidades más pequeñas. Lo que sí vas a escuchar ahora y te va a gustar es la música chilena, acá, en lo mejor de Chile.
1: 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Salgan todos a bailar, pues el 18 ha llegado, disfrutemos con agrado nuestra fiesta nacional.

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Qué buen recuerdo este que vamos a tener a continuación, ¿no? Se trata del gran Elvis Presley, quien nos trae un éxito del año 1957, de la película que lleva el mismo nombre de la canción, Hell House Rock, el rock de la cárcel, inolvidable. Con eso entonces, estamos terminando nuestro programa. Se va entonces Factor 80 con Hell House Rock, del gran Elvis Presley.

0: Bueno, mis amigas, mis amigos, hemos llegado ya al final del programa. Como siempre, esperando que les haya gustado la propuesta musical del día de hoy. Saludos especiales a nuestro amigo Francisco Mardones. Saludos también a Francisco Ramírez. Tengo hartos panchos. Hay un pancho y un panchito. Para ellos va el saludo. Saludos también a nuestro amigo Electrónica Láser, a nuestro amigo Héctor Enríquez, el de las soldaduras allá en León Lugo, fantástico también. Nuestro amigo también de ahí de la botillería San Pedro, don Guillermo, también saludos para todos ellos, ¿ah? Que estén muy bien y nos encontraremos el día de mañana, si Dios así lo permite. ¿Ah? Entonces termina Factor 80 y cómo no terminarlo con la frase característica. Nos escuchamos. Chao, chao.
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2: ¿Qué tal? ¿Cómo están? Les saluda Carlos Maturana. Les doy la bienvenida a esta nueva edición de noticias, donde sabremos de la presentación del programa de mejoramiento de viviendas para sectores urbanos. Abordaremos la canasta dieciochera, que subió un 5,4%. Carnes y papas impulsan el gasto para estas fiestas patrias. Hablaremos del bono logro escolar que se pagará el 14 de septiembre. ¿Cómo saber si tu hijo es beneficiario? Te contamos en minutos.
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2: El Ministerio de Desarrollo Social y Familia informó que el pago del bono logro escolar se realizará el lunes 14 de septiembre. ¿Cómo se postula? Todo esto nos lo comenta Javier Vera.
3: Empezó septiembre y con él llega el bono logro escolar, beneficio que entrega el Estado a los estudiantes que cursan de quinto básico a cuarto medio y que hayan formado parte del 30% de mejor rendimiento académico de su promoción o grupo de egreso durante el año escolar 2025. En detalle, según lo anunciado por el Ministerio de Desarrollo Social y Familia, el pago del beneficio se ejecutará el lunes 14 de septiembre. Es importante señalar que para este beneficio no hay que postular, sino que se asigna según los datos del Mineduc. El beneficio se otorga a estudiantes cuyas familias pertenezcan al 30% más vulnerable de la población y contempla dos tramos. En primer lugar, para estudiantes que se encuentren dentro del primer 15% de rendimiento de su promoción, se les otorgarán 85.057 pesos, mientras que por su lado, para el otro 15% se entregarán 51.036 pesos. Pero, ¿cómo sé si mi hijo es beneficiario? Bueno, el Ministerio de Desarrollo Social creó la plataforma bonologroescolar.ministeriodesarrollosocial.gob.cl para revisar con la clave única si son beneficiarios del bono logro escolar. El beneficio será depositado a través de Banco Estado.
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2: Presidente José Antonio Kast presentó el programa de mejoramiento de viviendas y barrios, beneficio para personas mayores de edad que sean propietarias o asignatarias de inmuebles clasificados como vivienda social o construidos por el Serviu. El propio mandatario comentó los alcances de la iniciativa.
4: Aquí estamos, al igual que en otras localidades de Chile, en zonas de autoconstrucción. Aquí se demuestra el empuje de nuestros compatriotas, sobre todo en la zona más austral. Y el Estado no solamente tiene que proveer viviendas nuevas cuando es necesario, sino que también tiene que colaborar con aquellos vecinos que con mucho esfuerzo han sacado adelante su casa propia, pero con el tiempo se va deteriorando. Y esa es la idea de este programa DS27 de mejoramiento de la vivienda.
2: En concreto, la iniciativa pretende mejorar las condiciones habitacionales en sectores urbanos de más de 5.000 habitantes, entregando aportes directos para el mejoramiento o adaptaciones de las viviendas. Además, se espera que la inversión de 4.000 millones de pesos funcione como incentivo para la creación de 20.000 empleos dentro de la región. Para postular el beneficio, las familias deben ubicarse hasta el tramo del 60% en el registro social de hogares y acreditar un ahorro previo de 3 UF para reparaciones o de 5 UF para ampliaciones.
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2: Luciana, el local nocturno investigado por explotación sexual de una menor, mantiene patente vigente de cabaret en Talca. Autoridades locales y parlamentarios exigen al municipio la fiscalización inmediata y la clausura definitiva del recinto tras la detención de 3 administradores.
0: La región de Coquimbo.
2: En La Serena denunciaron el ingreso ilegal de 4 motociclistas al humedal del río Elqui. Uno intentó atropellar a trabajadores que hacían mejoras. La organización presentó una denuncia ante la PDI por daños al ecosistema.
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2: Ipsos publicó su informe de índice de confianza del consumidor y la estadística posiciona a Chile como penúltimo entre 30 países y los últimos en Latinoamérica. Auri Morales nos da cuenta de este revelador resultado.
3: El índice de confianza del consumidor realizado por Ipsos correspondiente a agosto de 2026 posiciona a Chile con 38,1 puntos durante agosto, lo que significa un descenso de 4,9 puntos en comparación con julio del presente año, dejando a nuestro país penúltimo en un ranking de 30 países. Según la entidad, los factores de confianza de los consumidores chilenos se centran en cuatro ejes clave: la caída de la situación económica actual con 4,7 puntos, las inversiones con 4 puntos, el trabajo con 3,8 puntos y las expectativas económicas con 3,8 puntos. ¿Pero qué significa esto? Bueno, nos lo explica el economista Carlos Smith, docente investigador de CIES UDD por el Índice de Confianza del Consumidor.
4: Este es un índice que mide cómo la gente percibe su situación y qué espera para los próximos meses. Y eso importa porque las personas deciden si compran, si ahorran o si postergan una inversión según lo que esperan, no según lo que dice la estadística, o sea, no mirando hacia atrás. Por eso es un indicador adelantado de consumo. Y este indicador va de 0 a 100 y el punto de equilibrio es 50. Bajo 50 predomina el pesimismo, sobre eso el optimismo. Y Chile quedó 38,1. Hay un dato que yo encuentro que es más complejo, más grave, que en los últimos 12 meses la confianza chilena cayó 6,3 puntos. Es la mayor caída en el mundo.
3: Con el análisis a diferentes economistas del mundo, Chile se posicionó como el peor en términos de confianza del consumidor en Latinoamérica y la penúltima de 30 estudiadas. Las razones, según la entidad, están centradas en que el periodo que se realizó el estudio, 24 de julio al 7 de agosto, se dio a conocer el arancel de 12,5% de impuestos por Estados Unidos a productos chilenos, además del alza de bencinas y el sistema frontal que afectó a 10 regiones del país y que dejó a más de 3.500 damnificados.
2: Celebrar las fiestas patrias será más costoso este año. La canasta de 11 productos típicos promedia los 43 mil pesos con un alza del 5,4%. El encarecimiento lo lideran las carnes y las papas, por lo que especialistas sugieren cotizar y anticipar compras. Ornella Mellado nos comenta más en el siguiente informe.
5: El festejo de las próximas fiestas patrias traerá un impacto directo al bolsillo de las familias. La canasta dieciochera, compuesta por 11 productos, registró un incremento cercano al 5,4% en comparación con el año anterior, alcanzando un valor aproximado de 43 mil pesos. El alza está impulsada principalmente por las carnes, que representan cerca del 80% del encarecimiento, sumado a un fuerte incremento porcentual en el valor de las papas. Pero, ¿a qué se debe esto? Viviana Béjar, profesora investigadora de Faro UDD, lo explica.
6: La principal presión viene de las carnes, especialmente del vacuno y del cerdo, que explican cerca del 80% de este encarecimiento, mientras que la papa presenta una de las mayores alzas porcentuales. Esto responde a una menor producción nacional, también menores importaciones, junto con los mayores costos de compra en el exterior, dificultades en el transporte, y entre ellas se encuentra el cierre prolongado que tuvo el paso de los libertadores desde Argentina hacia Chile.
5: Especialistas advierten que algunos valores podrían continuar subiendo debido al incremento estacional de la demanda. No obstante, este comportamiento no necesariamente afectará a todos los artículos por igual, ya que factores como la competencia y la oferta disponible en el mercado jugarán un rol clave. Frente a este panorama, las alternativas de sustitución, las promociones y la comparación de precios por kilo serán determinantes para contener el gasto. Por ello, la recomendación es cotizar con tiempo y realizar compras anticipadas en el comercio cuando se presenten ofertas convenientes.
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2: Autoridades coordinan el desalojo para 2027 del sector perteneciente a Esbal en la toma Yevide de San Felipe, habitado en un 80% por población migrante. El proceso busca recuperar los terrenos tras reiterados problemas de delincuencia e incivilidades. Eso es todo por el momento. Nos encontramos en la siguiente edición de noticias.
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siempre me equivoco ahí cuando le tengo que bajar el volumen al retorno, me equivoco. Pero ya estamos al aire, ya que ustedes esperaban, estamos ya conectados. Qué gusto más grande volverles a saludar, ¿ya? Qué bendición más grande en la mañana cuando uno hace su oración del despertar, ¿ya? Es para muchos de nosotros ya es como una costumbre. Por ahí algunos en forma peyorativa dicen ya es como un rito, ¿verdad? Pero en realidad es una costumbre, es una sana costumbre despertar, abrir tus ojos y luego decir, wow, desperté. Y desperté también consciente, desperté consciente. Y eso cuando tú despiertas consciente, algo que se habla mucho hoy día, la temática del mindfulness. Recién hablábamos con una chica, una nutricionista, me decía, doctor, yo soy especialista en alimentación consciente. ¿Especialista ella en qué cosa? En enseñarle a sus pacientes a que cada vez que coman no estén pendientes de la cuenta de fin de mes, no estén preocupadas de algún tipo de compromiso, del festival que van a asistir el próximo mes o el concierto que está tan de moda. No, el mindfulness no es otra cosa que una técnica que es maravillosa, sin duda, que te lleva a ti a un estadio en el cual tú estás consciente, estás viviendo tu presente, tu aquí, tu ahora. No me gusta mucho esa frase porque está ya como muy repetida. Pero te vas a comer, un plátano, ¿ya? Que es una fruta que tiene un alto índice calórico, para que tú lo sepas, tiene un alto índice también de grasa, no es una fruta de primera elección. ¿Ya? No es una fruta, las frutas tienen que ser las frutas de temporada. Y el plátano pareciera que está en todas las temporadas. Cuando ves una fruta que está en toda temporada, tienes que preguntarte, ¿está correcta esta fruta o no? Las frutas de la temporada. ¿Ya? Eso es importante, los vegetales, las verduras de la temporada. Entonces, pero bueno, te tocó comerte el plátano, perfecto. Y te dan un trozo de plátano y lo tomas, lo miras, lo hueles, ¿ya? Es importante en todo el desarrollo del hambre natural, ¿ya? La estimulación de tu apetito y todo, poner en función todo tu sistema organoléptico, ¿ya? Lo miras, ¿verdad? Hay un hambre visual. Este plátano se ve sumamente listo para ser consumido. Lo notas un amarillito parejo, no sé. Está todo bien, no le notas manchitas moradas, por ahí algunos dicen que es mejor comer el plátano maduro por la cantidad de antioxidantes y todo eso, bueno, pero ahí como sea, que tú lo veas y que eso estimule tu apetito. Luego lo puedes también oler, ya lo que te decía, antes de saborearlo lo puedes oler. Oír, ¿cómo vas a oír un plátano? Difícil, ¿no? Pero hay también un hambre o un apetito que se estimula a través del sentido de la audición, que es cuando te hablan ya de cosas ricas, mira qué crujiente el pan, o te hablan del olor a ese pan tostado, que es un proceso de delicación, es un proceso de caramelización de ese alimento, y ahí te están hablando, y uno emula lo que te están diciendo con algún recuerdo sensorial, positivo, y claro, te dan como ganas de comerte ese pancito, ahí hay un estímulo auditivo.

pero te hablaba del sentido olfatídico. El sentido olfatídico es impresionante cómo conduce también tu hambre y tu apetito. Entonces tienes que tomar lo que vayas a comer y huélelo, ¿ya? Huele ese guiso que hizo tu mamá, no sé, de zapallito italiano, ¿ya? Que encima le puso a lo mejor un poquito de queso crujiente, ¿ya? Pero huélelo. En el caso del plátano, te voy a contar porque me gusta esto de la química. Ustedes, todos los que me conocen y me siguen, saben mi amor por la alquimia y la química en general. Tú hueles una molécula que se llama acetato de N-amilo. Acetato de N-amilo. Cuando hueles el plátano, acuérdate de mí. Voy a oler el acetato de N-amilo. Las frutas, en su esencia, en esa fracción de fenoles, de polifenoles, ya de cadena corta, siempre van a tener una identificación odorífica, que está dada para esta conexión que existe en la naturaleza y sobre todo para la relación que existe entre los vegetales y los vectores, como por ejemplo las abejas, ¿ya? Que se van dirigiendo y conduciendo a través de esos sentidos odoríficos. Si tuvieras un panal de abeja, en donde te encuentres, tú ves un panal de abejas y las abejas siguen una ruta en el aire. Es como los aviones. ¿Tú te has fijado por qué hay un lugar cuando miras al cielo en alguna zona y ves pasar todos los días los aviones, la luz de los, obviamente ves la luz de los aviones por la noche, es mucho más fácil verlo y pasan siempre por esa misma ruta en el aire? ¿Quién clasifica esa ruta en el aire? En el caso de los aviones hay unos computadores que le dicen a qué altura, qué sé yo, modifican todo eso. Pero en el caso de las abejas, por ejemplo, ellas van marcando su ruta a través de sustancias odoríficas que son las feromonas. Las feromonas, que nosotros también las secretamos, no solamente las abejitas, todos los seres vivientes las secretamos, incluso en el reino vegetal. Las feromonas tienen esta característica de generar sensaciones en el otro. Entonces, la abejita que parte a buscar ya esas flores para polinizar y para obviamente sacar el néctar de las flores y todo lo que saca de ahí, las resinas y todo eso, va dejando una estela en el aire. En el aire queda una estela. Fíjate de un panal, por favor. La próxima vez que veas un panal, acércate y fíjate cómo las abejitas pueden ir una detrás de otra. No van siguiendo, yo no sé cómo será el sistema ocular de las abejitas, pero no van siguiendo a la abeja que va adelante. Porque de repente una abeja se pierde por ahí, se perdió, se quedó, bajó en una florcita, ¿y cómo vuelve a su panal? A través de esa ruta odorífica. Entonces, esto del acetato de N-amilo, que te hablo del plátano, ¿ya? Lo practicamos todos. Cuando tú, por ejemplo, te cruzaste con la mujer o con el hombre, con la pareja que está hoy a tu lado, en ese momento que esa persona te generó una atracción física pero emocional, la primera manifestación es la secreción de feromonas. Tú secretas feromonas para que esa persona sea atraída por ti. Las abejitas van dejando feromonas hasta, ¿sabes qué distancia, Daniel? Un kilómetro, dice. ¿Ya? La japonesita, 15. Bueno, hagamos el promedio, 8 kilómetros, ¿ya? Entre 1 y 15, 8 kilómetros, ¿ya? 8 kilómetros. En las ciudades, con toda la polución, cuando han hecho experimentos en las ciudades, se acorta, ¿ya? Las abejitas no se alejan más allá de 3 kilómetros, porque ya se empiezan a preocupar, porque después ya no van a encontrar de vuelta su colmena. Pero logran en ciudades poluidas, con toda la contaminación, hacer rutas odoríficas con estas feromonas de 3 kilómetros. Ya en el campo les es más fácil y llegan hasta 8 kilómetros de distancia. Mira qué interesante. Pero volvemos a esto, que es justamente algo que debemos todos practicar al momento también de querer construir una mejor calidad de vida y una mejor salud. ¿Cuál cosa es? Tomar conciencia de nuestro único momento de existencia. Ya tú ya no vives más en el pasado. Olvídate de los problemas del pasado porque ya no vives más ahí. Las depresiones tienen que quedar ahí. Las depresiones son de allá. Las depresiones son porque agarramos cosas del pasado, las pasamos por nuestro corazón con una manifestación que tiene un nombre, que es recordar. Recordar. Recordar significa volver a pasar por el cordis, el corazón. Entonces ahí tú ya no existes más.
La gente que vive de recuerdos está viviendo en un vacío, en una plataforma inexistente. Y la gente que vive en el futuro está ansiosa, está angustiada, está expectante, está lleno, no sé, de esperanzas vanas quizás, porque nadie sabe el futuro. Entonces ahí se gesta la crisis de pánico, cuando ya te alteras, tu neurosis llega a tal punto que no sostienes más tu presente porque quieres que ese futuro se te devele. Quiero saber si me van a pedir la mano o no me la van a pedir. Quiero saber si me van a subir el sueldo o no me lo van a subir. Quiero ver si realmente la casa que estoy construyendo va a tener un techo que resista la lluvia o no lo va a tener. ¿Te das cuenta? Entonces, estamos siendo llamados, y para entender esto también, que es una muy interesante, importante visión en el campo de la salud, tenemos que empezar a conectarnos con lo que estamos, con lo único que tenemos. Hoy día estoy haciendo este programa de radio, y aquí está mi micrófono, y ahí están las luces que alumbran que estamos al aire, y ahí está mi productor, y me disfruto esto. Me disfruto esto. Esa es la primera clave de la salud. Reconocer que esto es, y disfrutarlo, conectarte con esto desde el plano de la felicidad. Como vivimos en un sistema dual, ya siempre se lo he explicado, esto del tiempo es un invento, dicen algunos, de la mente, pero que nace de este sistema dual en que por una razón que yo desconozco, ¿ya? No lo sé, y tampoco me inquieta, va a llegar un momento, Dios mediante, que justamente Dios me lo revele, ya alguna vez, si tengo la oportunidad, voy a... ¿Por qué nos hiciste, Jehová, vivir en este sistema dual? ¿Por qué tiene que ser chico? La persona que tengo al frente tiene que ser chico, tiene que ser alto, ¿ya? ¿Por qué el de allá tiene que ser flaco y yo tengo que ser gordo? ¿Por qué tú, cuando tú dices tú, ya te estás diferenciando, ya te estás, ¿me entiendes? Te estás separando de la unidad, ¿ya? Tú eres tú, yo soy yo, y ya ese yo te está generando esa situación que es divina, sin duda, por eso yo la respeto. Y no le busco mucha explicación, hay cosas que no la vamos a entender, son los grandes misterios. Pero de ahí, de esa dualidad, justamente nace este incierto estado de estar como un péndulo para muchos. O que se deprimen, o que se ponen ansiosos, angustiados y todo lo demás. Cuando en el fondo hay que permitirle al péndulo que decante y deje de ser péndulo y sea indicativo de esto. Que hoy día yo les invito a vivir. Para arrancar esta botica vamos a partir con este mensaje. Si estás conduciendo a esta hora o estás en algún lugar, no sé, en tu trabajo, o estás en casita, donde quiera que esta botica de hoy te encuentre, respira profundamente, es la mejor manera de tomar conciencia, respira profundamente, mira las cosas que hay a tu alrededor y disfruta. Disfruta esto que es lo único que tienes, no tienes más. No tienes más que esto. Todo el resto son esas conexiones. Y ahí la mejor manera es poner a trabajar tus sentidos. Los que tenemos la oportunidad de ver, disfruta el ver. Disfruta el mirar. Disfruta la luz tenue que a lo mejor te despiertas por la noche y ves una lucecita tenue. Disfruta esa luz. Investiga, pregúntate. ¿Ya? ¿Qué es eso? ¿Qué significado le puedes dar? Juega con las imágenes. Celebra, transfórmate en un niño nuevamente. Los chicos no se aburren de jugar. ¿Cuándo el chico se quiere entrar a la casa si está fuera jugando con sus amigos? Típico que la mamá tiene que darle más de un, por lo menos a mí, más de un gritito ahí, ya, Polito, para adentro. Mamá, no, aquí estoy tan entretenido. Todo el día no nos aburríamos, ¿ya? No nos aburríamos, por lo menos en mi tiempo. Hoy día los chicos se aburren. Hoy día los chicos se aburren porque no se les enseña, ¿no? Se practica con ellos justamente esto, que es tomar el olor del plátano, ¿ya? Tomar el olor de la fruta. Hay países, por ejemplo en Arabia, a mí me ha sorprendido, me tocó estar un par de veces en Arabia, en todos esos países árabes, en Dubái y todo lo demás, y un día visitando en una de estas casas me dicen, mira, acá tenemos manzanas chilenas. Oh, perfecto, dije yo, qué maravilla, permítanme ir a la cocina a verlas, a comerme una manzana. No, las tenemos acá en una zona de visita, que era como un living, ¿ya? Y las tenían ahí para perfumar el ambiente. Lo usaban por esa característica odorífica de la manzana y perfumaba los ambientes. El tomillo que tú cuelgas a la entrada de tu cocina, ¿ya? Va a exudar, por decirlo de alguna manera, va a secretar, ¿ya? Nos va a regalar polifenoles,
polifenoles que, además de darle un toque aromático, así como la albahaca también, como la menta, ese toque aromático maravilloso que tienen estos fenoles, estos polifenoles, el timol particularmente, además se depositan sobre, en la cocina, esto es lo que pasa, se depositan sobre los alimentos, desde el pan, desde la fruta, lo que tú tengas ahí expuesto al olor del tomillo, y los alimentos van a perdurar mucho más tiempo. Mira, te lo acabo de enseñar en este juego de simplemente el mindfulness, el poner atención a las cosas que te están pasando. Ahora me estás escuchando ahora y disfrútate esto. Abre tus oídos, abre tus sentidos también a la voz, que puede no ser diáfana, ¿verdad? Yo no soy una persona que tenga una voz muy agradable, quizá mi voz es nasal, tiene una serie de piedrecitas ahí mi voz. Pero en el fondo acá, más allá del sonido de mi voz, está el mensaje también, que ese tiene que llegar a tu corazón e invitarte hoy día en este juego maravilloso que es decir, no me importa lo de ayer, no me importa lo del mañana, hoy me voy a disfrutar lo que tengo. Y es por eso que oramos en la mañana agradecidos todos, porque esto es lo que tenemos. Junto a los productos de Madre Tierra que me acaban de llegar acá, ahí se los voy a comentar, me llegaron todos los nuevos productos de Madre Tierra, los tengo acá en mi mesa de trabajo, musicalizamos en nuestra botica de hoy. Y ya continuamos junto a ustedes, que cada día se conectan con nosotros en este espacio.

0: Ahí está la música del recuerdo a esta hora. Y saludamos entonces a las ciudades de todo el país que nos están obviamente enviando así. Hola, hola, doctora, aquí lo estamos viendo en las redes sociales. Les hablaba de Valparaíso, Talagante, Valdivia, de todos lados. Estaba viendo si había alguna pregunta para empezar ya a responder consultas en el programa de hoy. Pero les decía, curiosamente, este grupo de amigos que nos siguen acá tienen pocas dudas, pocas preguntas, ya son muy, muy pequeñitas, muy poquitas las preguntas. ¿Por qué? Porque me decía un maestro, bendito va a ser el día en que ya no haya más preguntas en tu vida. Ya, a lo mejor nos estamos acercando a ese día. Bendito es el día en que en tu vida haya más respuestas que preguntas. Así lo decía mi maestro en India. Ya, estábamos en India en un ashram. Él lo decía en inglés, nos comunicábamos todos en inglés, pero eso. Bueno, mientras esperamos que aparezca alguien que tenga alguna duda, voy a responder unas que quedaban en el tintero. El aceite de orégano oro, famoso aceite de orégano oro, ¿a partir de qué edad lo podíamos tomar, doctor? Yo siempre recomiendo entre los 8 y 12 años, que es lo que la autoridad de salud, ¿ya? Si quiere, me junta acá mi botica a la puerta para no tener el retorno. Generalmente la autoridad de salud ya dice que es conveniente todos los suplementos alimentarios ya tomarlos a partir de los 8 o 12, porque están ahí. Alguna literatura dice 8 años, algunos reglamentos dicen 12. Obviamente los suplementos alimentarios...
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0: ...más temprana edad, pero ahí tiene que estar siempre prescrito por el facultativo, por el especialista, el terapeuta, el médico, que se haga responsable de tener una visión aguda en lo que está ese paciente consumiendo y el por qué hacerlo también, ¿ya? Porque son periodos en que estamos con un alto proceso anabólico, hay rutas metabólicas que están sobreexigidas porque estamos creciendo, sin duda. Entonces es muy importante respetar ahí la opinión del especialista. Por lo tanto, el aceite de orégano oro, con todas las virtudes que yo les he venido contando y repitiendo, y que yo tomo, siempre dejo el aceite de orégano, si se fijan, los que me están viendo en las redes van a ver el frasquito casi vacío, y que lo tenemos que ir, obviamente, cambiando cada vez que se acaba. Yo lo tomo acá en el programa. Cuando hago el programa, me tomo mis 20 gotitas de aceite de orégano oro. Entonces, ¿por qué sobre los 8 o 12 años? Simplemente porque nosotros con eso respetamos una instrucción de la autoridad de salud. Vuelvo y repito, si tienes un chico a más temprana edad que está con problemas micóticos, ¿verdad? Un problema de hongos, cualquiera sea la razón, que tiene infecciones a repetición o está en un tratamiento con antibióticos, sin duda es muy importante, muy interesante el uso del aceite de orégano por su acción antiséptica, pero insisto, tiene que estar hecho bajo la tutela o prescrito por la tutela del especialista. Ahora bien, me preguntaban, ¿siempre 20 gotas? Generalmente sí. 20 gotas contienen lo que universalmente todos los médicos y terapeutas recomiendan, que son 2 gotas del aceite puro. El aceite puro de orégano es intomable. El aceite esencial puro de orégano es aún más intomable. Ya, porque por último el aceite puro contiene oleoresinas, una fase grasa que no tiene esa característica agresiva o erosiva que tiene el aceite esencial solamente. Lo comparte, pero con una menor, yo diría, cantidad. Entonces, esas 2 gotas, para hacerlas tomables y bebibles, como lo estoy haciendo yo ahora, ya, sin duda requiere que ese aceite se prepare. Me refiero al aceite de orégano puro. ¿Y cómo se prepara? Diluyéndolo y estabilizándolo en otros aceites vegetales. Si a ti te incomoda o prefieres tener solamente el olor al orégano, ya, al carbacrol, al timol, a todos los otros polifenoles, te sugiero que lo estabilicen en un aceite de maravilla. Pero si tú quieres aumentar el valor, darle un valor agregado a esta nueva preparación, que es el aceite de orégano oro, que contiene todo el aceite, la fase esencial y las oleoresinas, yo te recomiendo hacerlo en aceites tremendamente más nutritivos, que contengan beta-citosteroles, por lo menos, más la vitamina E, más todos los otros elementos que contienen ácidos grasos, obviamente insaturados, poliinsaturados. Entonces ahí puedes elegir el aceite de pepa de uva, uno importante, y nosotros elegimos el aceite de palta. el aceite de la persea gratísima junto con el aceite de oliva. De manera tal que enriquecemos este preparado, que ya lo sabes muy bien, es antiséptico, es antimicótico, es antivírico. Es antivírico. ¿Qué significa que sea antivírico? Que va a ayudar a preparar ese sustrato, esa cama, ese cojín que recibe los virus dentro de nuestro cuerpo. ¿Y cómo se va a preparar? Elevando el sistema inmunológico, con todos los linfocitos, los macrófagos, todo eso van a estar preparaditos para que los virus que estén en un momento dado como así, como de fiesta, que vienen a revolvernos el gallinero, sean, ¿verdad?, neutralizados y no desarrollen una dolencia vírica. Hay virus, hay una teoría bien interesante que yo aprendí en Alemania, que hay virus que están en nuestro cuerpo en forma tremendamente, diría yo, beneficiosa, porque ayuda a los procesos de recuperación de salud. Por ejemplo, es como la fiebre también, se los quiero mencionar. A veces uno dice, no, la fiebre, yo no quiero que mi hijo tenga más fiebre, y se asustan con la fiebre. Hoy día pregúntale a cualquier médico. Hoy día, ¿cómo es? Uno dice, pero ¿cómo cambiaron la manera de pensar los médicos? Parece que la cambiaron, porque hoy día los médicos están promoviendo que no hay que sacar o ver a la demonizar a la fiebre, ¿ya? Mientras no tenga un pic alto y mientras esté ya bajo ciertos parámetros y todo lo demás, la fiebre debe ser mitigada, no con antipiréticos, sino que con estos pañitos fríos, ¿verdad? No hiper sofocar al paciente, ya tener una pieza ventilada, cómodamente ventilada y todo eso. Porque la fiebre es parte de la ayuda en el proceso de recuperar la salud. Porque al fin de cuentas, hoy en este proceso, en este camino de medicina holística integrativa, todos ya hemos entendido que la enfermedad no es otra cosa que un camino, es un proceso que te lleva desde un conflicto inicial que te quitó la salud, ¿ya? Que es un conflicto que ya cada vez lo hemos ido identificando más en todo tipo de patologías, desde el cáncer para abajo, hasta el final, cuando tú ya pasas por todo este sistema simpático y parasimpático que te vuelve nuevamente al equilibrio. Acá la clave, ¿cuál es? Que no te mueras en el intento, ¿ya? Que no pierdas tu vida en ese proceso que te tiene que llegar al punto final. Es un proceso que tiene un inicio y tiene un final. Por eso es importante tener los mecanismos propios de equilibrio y homeostasis. Ahí está tu sistema inmune. Termino entonces con el aceite de orégano, ya lo conocimos, antiséptico, antivírico. Yo recomiendo mucho para eliminar metales pesados. He hablado poco de eso y voy a empezar a repetirlo. Metales pesados que hoy día no hacen otra cosa que tergiversar la funcionalidad neuronal, articular, metabólica, digestiva, y que sin duda el aceite de orégano es un tremendo aliado porque toma estas toxinas, estos metales pesados y ayuda a la eliminación, al detox de ellos. ¿Cómo se toma entonces? 20 gotas al día, generalmente de una sola toma como lo hice yo hace un minuto, y ojalá siempre en el mismo horario. Puedes tomarlo el aceite de orégano otra consulta junto a las comidas, pero te va a hacer mejor efecto, ¿verdad?, cuando lo tomas un poquito alejado. Junto al aceite de orégano vamos a hacer la pausa para los comerciales de esta media hora. Y vamos a continuar acá en la botica del ayer. Soy el doctor Leopoldo Moreno. No cambien nuestra señal. No nos dejen solitos.
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1: Ok, ya estamos de vuelta en el segundo bloque de la Botica del Ayer. Me consultan sobre el colon irritable y toda la cantidad de informaciones de productos que tenemos nosotros acá. El colon espástico es una dolencia que, más que una enfermedad, como me decía este paciente, o este radio paciente en realidad, porque me lo preguntaban por la radio, no es una enfermedad, es una disfunción, es una disfunción. Se le llama el síndrome. La palabra síndrome, para que la entiendan, es un conjunto de signos y síntomas. Ya todo ese reflujo esofágico, esa regurgitación ácida, esa distensión abdominal, esa sensación de calor estomacal, esa dispepsia, que tú comes y como que todo te cae pesado, ¿verdad? Todo eso son parte de una cantidad de signos y síntomas que aparecen. Los problemas en la higiene del sueño, producto de una disfunción digestiva, complicaciones incluso a nivel urinario, o también la misma fibromialgia está asociada de una manera u otra con este trastorno, que, repito, síndrome es un conjunto de signos y síntomas. Hay gente, una vez un doctor me llamaba y decía: yo no puedo creer cómo el colon irritable me provoca náuseas, mareos, vómitos. No le encuentro la razón, pero era lo que él sentía, ¿ya? Y siendo médico no conseguía encontrar una explicación, un canal. Pero en el fondo está todo ahí constituido por una especie de ruta, ¿ya? Pero muy estrictamente ya diferenciada, que une las funciones digestivas, ¿ya? O el segundo cerebro con el primer cerebro, ¿ya? Y aparecen conductas que van a gatillar estos cambios, por ejemplo, como son las náuseas y los vómitos, tan presentes y tan características en muchos pacientes con colon espástico. El gran problema del colon irritable es que también muchos pacientes pululan por la vida sin tener un diagnóstico. Van llenos de molestia, la distensión abdominal, comen cualquier cosa y se hinchan, hay cambios en la frecuencia defecatoria, hay una sensación de urgencia defecatoria, hay una sensación de vaciamiento incompleto, etc. Entonces, para todo esto, siempre el control con el médico es fundamental, ¿ya? Es siempre fundamental, y hacerle caso en toda la farmacoterapia que le indique. Pero además, bicolon en gotas orales suma a la naturaleza. Suma la experiencia de las plantas, que aunque no tienen sistema digestivo, ¿verdad?, han tenido que defenderse frente a elementos tóxicos, a virus, frente a tanta cosa. Las plantas son nuestras maestras en el proceso adaptativo, ¿ya?, de enfrentarnos a las enfermedades, porque además tienen más experiencia que nosotros. Nosotros tenemos 6.000 años sobre el planeta y ellas tienen millones de años sobre el planeta. Es bien interesante entender eso, el por qué las plantas funcionan y funcionan tan rápidamente. Por lo tanto, bicolon no es otra cosa que una mezcla infusionada, ¿ya? Es una infusión de plantitas medicinales que tienen estas características eupépticas, carminativas, colagogas, coleréticas, que te van a ayudar a recuperar la funcionalidad digestiva. Así que si tú estás sufriendo de tu estómago, de tus intestinos, si estás de repente sufriendo de halitosis, de mal aliento, producto justamente de esta fiebre gastrointestinal, o cualquier otra dolencia que ya tu médico te estuvo comentando, indicando, tú también vas evaluando poco a poco, es una muy buena decisión que te acerques ahí a nuestras farmacias, a todas las farmacias que hoy día 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Entonces así te vas a asegurar que cuando tú abras el frasquito de bicolon, que yo lo tengo acá, tú abres el frasquito de bicolón, que ya este está vacío, estamos todo el tiempo tomando bicolón, ¿ya? Va a estar funcionalmente 10 puntos para ti. Y ahí van a ver ustedes, amigas y amigos, cómo todos estos síntomas asociados a un intestino irritable comienzan poquito a poquito, algunos más temprano que tarde, pero realmente funciona. 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Ese carácter neurótico, como dicen algunos profesionales, los psicólogos, ¿ya? Tiene que ser también ayudado con los adaptógenos de Level Up. ¿Ya? Te puedes ayudar con eso. Si vienes saliendo de una infección, de cuadros infecciosos, ha sido tratada por un Helicobacter pylori, obviamente te tienes que preocupar de repoblar favorablemente tu microbiota, y ahí tienes que poner los probióticos o los simbióticos, mejor aún, los simbióticos de Bicolon también. ¿Te fijas? Hay varios complementos que se unen y que los terapeutas y mis colegas farmacéuticos y los médicos podemos utilizar, ¿para qué? Para congregar, ¿ya?, en una terapia natural, sin duda, herramientas, instrumentos que van a, sin duda, asegurarnos una más pronta recuperación. Junto a Bicolon musicalizamos y ya continuamos acá en la Botica del Ayer. Soy el doctor Leopoldo Moreno, como en cada botica, dirigiendo técnicamente todo esto. Felices de compartir con ustedes.

0: Íbamos a estar en las puertas del cielo o a las puertas del cielo, ¿verdad? Vamos a estar todos ahí compartiendo en algún momento, uno más temprano que tarde, pero es como es un camino natural de la vida. Me preguntaban por el Level Up. Mira, acá les contaba al principio que me llegaron todos los productos de Madre Tierra para mi mesa de trabajo, ¿ya? Para los que están en las redes se los voy mostrando. El primero es el Pro Colágeno. El Pro Colágeno es un precursor. Vamos a hacer un... Tenemos unos minutitos, ¿no? Ya que no hay más consultas, aprovechamos un poco de esto. Vamos a hacer como un paseíto por la vitrina de... Tenemos esa cortinita que me gusta a mí, ¿ya? Vamos a hacer un paseíto. Los invito a caminar a partir de este momento ya. Con la música de... Claro que sí. El señor de la barbita blanca, cuando vino al festival de Viña, Ray Conniff pensaron que había llegado el viejito Pascuero. No, el viejito era Ray Conniff, que venía con su hija o su hijo. No vino solo, vino con la familia. Ellos en ese tiempo venían a Viña como de paseo también, ¿no? Le hablaban tanto de Viña del Mar. Mira, me invitaron a la Quinta Vergara, vamos de paseo. Bueno, con esta música incidental vamos a hacer un paseíto por nuestra botica. Les voy a ir mostrando a quienes están en las redes y a ustedes me van a ir escuchando en la radio. El primero es el procolágeno. El procolágeno es una mezcla precursora, aminoácidos precursores del colágeno, ¿ya? Que te van a ayudar a estructurar una mejor envergadura proteica. El colágeno, cuando se va construyendo inteligentemente dentro de nuestro cuerpo, se van a construir los 25 tipos de colágeno. Para la piel, tipo 1, tipo 5, para tus tendones, ¿ya? Tipo 2, tipo 8, ¿ya? Así, para el periósteo, están viendo qué tipo de colágeno hay en toda esa zona que es la que duele de los huesitos, ¿ya? La que duele de tus huesitos es el periósteo. Entonces ahí tiene, al momento de elegir un suplemento que te ayuda a construir colágeno, pro colágeno. ¿Qué más tengo por acá? Nos vamos con el flexi articular. Y que no lo tengo, ¿sí? Ya, vamos al título. Acá está el flexi articular, ya que hablábamos de la función musculoesquelética. Hoy día les decía a un paciente que las enfermedades reumáticas son la segunda causa de despido laboral. La gente a veces va al médico y el médico, el traumatólogo, determina, le da un diagnóstico, una osteoartritis. ¿Qué es una osteoartritis? ¿Es una enfermedad autoinmune? No es una enfermedad autoinmune. La artritis reumatoidea sí, pero la osteoartritis es algo que la vamos a tener prácticamente todos porque es el desgaste lógico de nuestro sistema interarticular, ese sistema que está protegido por la cápsula sinovial. La mala alimentación, los alimentos procesados, las fuerzas mal hechas, el paso del tiempo, la pérdida de colágeno, todo eso va a redundar en que aparezca esta osteoartritis. Entonces, ¿qué hay que hacer? Hay que devolver el proceso de destrucción, el proceso catabólico del cartílago, hay que devolverlo con nutrientes. Hay varias maneras, ya, en este caso, pero los alemanes, que yo creo tanto... Hay un médico que de origen polaco, en Alemania, este médico de origen polaco fue el que instauró esto de renutrir al paciente reumático con aminoácidos que vayan a construir justamente ese tejido cartilaginoso. Bueno, y les decía, va al médico y el médico le dice, tengo una osteoartritis, toma el diagnóstico, va donde su jefe para explicarle por qué faltó al trabajo, y era porque no aguantaba el dolor, no podía moverse, y lamentablemente lo que ocurre, ¿sabe qué cosa es? Uno esperaría que el jefe le dijera, pucha, qué pena, te acompaño, tu kinesiólogo, no, le dan un sobre azul, los despiden, es la segunda causa de despido laboral. Las enfermedades reumáticas, porque ya este señor ya no me sirve más y lo echan para la casa. ¿Pueden creerlo? Bueno, espero no estar en esa, ¿eh? Espero que ustedes tampoco. ¿Por qué? Porque tenemos el flexi articular que nos ayuda. Los deportistas también lo están tomando, un suplemento ideal para los deportistas. ¿Por qué? Porque los chicos salen a trotar y está muy de moda eso del running. Y cualquier deporte son de alto impacto, a no ser que hagan natación, por ejemplo, o lo que hago yo, que es caminar, que uno va ahí regulando, pero la marcha también, el caminar, no crean que yo, sobre todo, que subo lomitas para arriba. Flexi articular para los dolores articulares. ya, flexia articular para los dolores reumáticos. Bueno, me llegó, ya les había hablado del aceite de orégano, ya acá lo tengo, el aceite de orégano, al revés, ahí está, aceite de orégano, patitas para arriba. Bueno, el aceite de orégano, antimicótico, antiséptico, antivírico. Lo mejor del aceite de orégano, es que...
1: Sí, muchas veces
0: orégano podía... oro, particularmente, es que me bota, me elimina, me saca los metales pesados. Bajan, ya, cuando tú tienes, por ejemplo, presencia de plomo, alta presencia de plomo, baja tu cociente intelectual. ¿Quién quiere ser? Créanme, se hizo un estudio en España, ¿ya? ¿Se sorprendieron? Ah, no, flúor no. Me están preguntando por el flúor, no estoy hablando de los metales pesados. El flúor también tiene sus contraindicaciones con el flúor, pero no tengo nada contra eso, simplemente evitar alimentos con flúor. ¿Ya? Filtrar el agua, obviamente. El flúor, que está bien pensado desde un punto de vista químico, darlo a las comunidades por el hecho que aumenta la dureza de esta dentina y previene la formación de caries, ¿verdad? El problema es que esa dureza también se la reparte por el cuerpo. Y la glándula pineal es la más sensible al flúor. La glándula pineal es la más sensible al flúor. Y es por eso que la gente que consume mucho flúor también tiene una disminución en su cociente intelectual. No quiero decir que somos más tontitos, ¿eh? Porque me dice, doctor, usted parece que consumió mucho flúor cuando es chico, ¿no? Pero el flúor endurece tu glándula pineal, ¿ya? Vamos, ¿qué más? Flexia articular, lo dije. Bueno, 60-90, ya todos lo saben, la gente que está gordita o gordito, el 60-90 día es un producto para usarlo en el día. Sobre todo la gente que come de repente mucha grasa, que sale a comer y después se va toda culposa para su casa de vuelta. Bueno, el 60-90 días es un captador de la grasa. Impide que la grasa se absorba. Forma una especie de enlace casi covalente, ¿ya?, entre esta fibra de 60-90 días y arrastra la grasa de los alimentos, no la que tienes dentro de tu cuerpo. ¿Ya? Es solamente para golosos, para la gente que come de más. Meto la manito a la cajita a que me mandaron, ¡pum! Y salen las perlas omega 3. Hoy día hablaba también sobre las omega 3. Voy a tener un live pronto con varios nutricionistas y para que me sigan ahí en Instagram o en Facebook para hablar de los beneficios de las cápsulas o de las perlas de la vida, las perlas omega 3, que tienen una intensa acción anticolesterólica y antiarterioesclerótica. ¿Ya? Anticolesterólica y antiarterioesclerótica. La gente con colesterol alto, triglicéridos elevados, tienen que tomar ácidos grasos para mejorar el sistema circulatorio. Y la gente que tiene particularmente la LDL, o sea, la lipoproteína mala, el colesterol malo muy elevado, tiene que tomar el cerocol, que son beta-citosteroles, son fitosteroles, ¿ya?, que se unen a la levadura roja del arroz. Otra de las formulaciones que tenemos ahí para complementar las perlas omega 3. Hoy estoy como en un concurso acá porque meto la mano y salgo. ¿Qué me tocó ahora? Bicolon probióticos. Los probióticos ya todos sabemos las grandes funciones que tienen, pero el probiótico para refortalecer tu sistema inmunológico a nivel de la microbiota, para recuperar, por ejemplo, un intestino permeable, ya restaurar la funcionalidad intestinal y que no entren sustancias morbosas ni obviamente toxinas, hay que tomar probióticos. Pero el probiótico siempre debe ser consumido con prebiótico. Esa suma de pro y pre hace lo que es bicolon probiótico. Son un simbiótico. Hay pacientes que están siendo tratados con probióticos, casos como el TEA, ¿verdad? Este trastorno del espectro autista. ¿Qué hacen las pobres mamás y papás de estos chicos? Ya, yo lo he visto en Estados Unidos, por ejemplo, todo se está manejando desde un punto de vista nutricional. Le sacan el gluten, usan alimentos orgánicos, es extraordinario cómo funcionan en las clínicas allá en Estados Unidos y hay estudios clínicos que lo avalan. Entonces, en estos chicos hay que darle simbióticos, que son como los que tiene Bicolon. Y la otra cosa que anda muy bien, que ya me lo había pasado para los chicos con déficit atencional también y todo eso, son los ácidos grasos del aceite de orégano oro. ¿Por qué? Porque potan, eliminan, sacan las toxinas, los metales pesados que estos pacientes son altamente sensibles a ello. Me refiero al cadmio, al níquel, al mercurio, todo lo demás. Otro producto, el Tranqui. Otro producto nuevo de Madre Tierra. Seguimos con la música, ¿no? Porque no tengo retorno acá. como que estaba caminando muy rápido, ¿no? O sea, vamos, bajemos ya. Tranqui. ¿Para qué es el tranqui? Para usted que esté intranquila. Así de sencillo. Se está intranquila, se levanta intranquila. Don Daniel, ¿anda intranquilo usted? ¿Por qué anda tan intranquilo? Cosas de la vida, el amor. El amor tocó a la puerta de nuestro productor. Bueno, ahí no tengo nada que hacer. Pero igual ayúdese, Daniel, ¿ya? Porque igual el triptófano le va a ayudar en la noche a que duerma bien, a que ronque menos. Y por la mañana, lo que le sobre, ¿ya?, lo que queda, el residual, se transforma con el magnesio y la vitamina B6 en serotonina. Y la serotonina nos hace andar más contentos. Cualquiera sea el problema, con buenos niveles de serotonina, como que los problemas te resbalan. Y comienzas, en vez de preocuparte, que es lo que te inquieta, comienzas a ocuparte. ¿Ya? ¿Se me acabaron? Ah, acá tengo. El último, el Level Up. El Level Up. Este gran complemento natural para el estrés. ¿Cuántos de aquí están estresados? Que levanten la mano. La gente estresada. Levanta mi mano. Porque todos de una manera u otra estamos estresados. La japonesita estresada. Todo el mundo, uno los ve, está todo el mundo más o menos estresado. Y cuando tú estás estresado todo el tiempo, eso se transforma en lo que se llama diestrés. Y el diestrés es lo que te mata. ¿Ya? Uno dice, pero doctor, estoy lleno de alergias, eso no me mata, estoy lleno de alergias, pero te mata en cierta forma, es incómodo. Y eso está producido por el estrés, los altos niveles de cortisol, la presión arterial, ¿ya? Eso sí te mata, ¿verdad? Y puede estar generado por el estrés. Hay un estrés que los pacientes, los cardiólogos me lo contaban el otro día, hablaba con uno de ellos, un cirujano, cardiocirujano, el doctor. Me decía que hay un estrés, una hipertensión, ¿ya? Te hablo, se eleva la sistólica y la diastólica, producto de la capa blanca, es el síndrome de la capa blanca. Entonces, tú vas, oye, al cardiólogo, porque en realidad siento que en esta presión me puedo morir en cualquier momento, y vas bien, vas relajadito, ya, tomaste un buen desayuno, no sé, todo bonito, pero llegas y ves la capa blanca, o ves el equipo que te mide la presión sistólica y diastólica, y te sube la presión. Te sube, ¡pum! Se subió la presión, producto solamente del síndrome de la capa blanca. Bueno, para el estrés, amiguitas mías y amigos también, no, por favor, no pierdan de vista el Level Up. Tomarlo diariamente en ayunas. Y como esto siempre ocurre, se acaba el programa y empiezan a aparecer las consultas. No lo puedo creer. No teníamos consulta en todo el programa y ahora que se está acabando, doctor, tengo familiares con parásitos en el cerebro por comer carne y otro tiene la enfermedad de las vacas locas. Me lo dice acá la señora María Jesús. Eso me asusta y no queremos ya comer carnes nutricionalmente, como lo reemplazo. Bueno, tiene que ser siempre la carne bien cocida, ¿ya? Generalmente los alimentos crudos en general, si tú no tienes una buena higiene en la manipulación de alimentos, te haces propensa a todo esto. Pero lo más importante ante esto, a la presencia de parásitos, como me preguntas, ¿ya?, la utilización del aceite de orégano oro es lo único que yo realmente con confianza te puedo recomendar, porque ¿sabes lo que pasa? Es capaz de captar, ¿ya?, en este caso, por un lado, los metales pesados y por otro lado, producir un ambiente no grato para los parásitos, y se eliminan los parásitos. Es un gran antiparasitario, lo debes usar por lo menos durante 3 meses, 3 o 4 meses por lo menos, 20 gotitas, María Jesús, todos los días. Ya, no puedo seguir respondiendo, pero mira, me llama mucho la atención. Todo el programa, nadie, nada, todo lindo, doctor, escuchemos todo lo que usted quiera, la música, disfrutar. Se acaba el programa y empiezan a aparecer las consultas. Ya está, nos despedimos pues, hasta acá llegó el tiempo, pero prontamente volveremos a encontrarnos. 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Amigas y amigos, felicidades. Será hasta nuestro próximo encuentro. Y al finalizar, como siempre, les dejo el mensaje para mí más importante y vital. pongan siempre primero a Dios por sobre todas las cosas. Y luego al hombre.

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Estamos en septiembre y nuestras tradiciones las vives acá, en lo mejor de Chile. Te voy a hablar de la parada militar. Ya en los primeros años de la República, una de las actividades más populares de las celebraciones patrióticas eran los simulacros de combates, en recuerdo a los principales eventos de la recién finalizada guerra independentista y diversos ejercicios de despeje, como se conocía en esa época a los desfiles. En 1832 se dispuso la primera realización de una parada militar, el 18 de septiembre de ese año, a cargo del ministro Diego Portales, en un sector conocido posteriormente como el Llano de Portales, donde actualmente se ubica el barrio Yungay en Santiago. La tradición de realizar paradas militares se mantendría en los años siguientes y ahora en la elipse del Parque O'Higgins. Además del desfile de los reclutas, se realizan presentaciones a cargo de los diferentes cuerpos del Ejército y de la Fuerza Aérea, a través de la Escuadrilla de Alta Acrobacia Halcones. Además, es tradicional la presentación de bailarines de cueca en el medio de la elipse y la inauguración de la ceremonia tras la entrega de la chicha en cacho, servida en un cuerno hueco de vaca, al presidente y a las máximas autoridades del país, ceremonia que es realizada tradicionalmente por el Club de Guasos Gil Letelier. En esta fecha recordamos nuestras tradiciones más importantes. Escuchas la mejor música también en lo mejor de Chile.

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Son las 11 en punto. 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

0: 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Mahatma Gandhi.
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0: Son las 3 y 26 minutos.
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0: 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Muy buenos días.
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3: Muy buenos días, ¿cómo están? 6:01 a.m. Estamos partiendo las informaciones. Jornada de día jueves 3 de septiembre del 2026. Les damos la bienvenida a las noticias. Actualicemos el pronóstico del tiempo. Si están saliendo a esta hora, hay nubosidad parcial, dice la dirección meteorológica, 10 grados en este momento y se sientan estos 10 grados. La máxima para hoy estará en torno a los 20. Aparece que la mañana estará nublada, luego la tarde ya despeja, lo que se informa por el momento la dirección meteorológica de Chile. Las y los invitamos a que nos lean en nuestro sitio web www.radioagricultura.cl, nos sigan en todas las redes sociales y ahora les presentamos el dato práctico.
4: Hola, ¿cómo están? Les traigo el dato práctico de hoy. El Servicio Nacional de Capacitación y Empleo inició el pago al bono al trabajo de la mujer y también del subsidio al empleo joven. La determinación beneficiaría a cerca de 439.000 trabajadoras e independientes en todo el territorio. Los aportes están dirigidos a personas pertenecientes al 40% más vulnerable de la población, según el Registro Social de Hogares. Para conocer el monto asignado y confirmar si le corresponde el beneficio, debe visitar la página web cense.gob.cl. Allí el sistema le solicitará su RUT y la fecha de nacimiento para desplegar la información. consignar que el proceso de cobro se ejecutará según la opción que seleccionó cada postulante al momento de la inscripción. En el caso de los que optaron por la vía electrónica, recibirán una transferencia directa en su cuenta bancaria registrada. Mientras que aquellos que eligieron la alternativa presencial deberán acudir con su cédula de identidad vigente a cualquier sucursal de Banco Estado o Banco Estado Express para retirar el dinero en efectivo.
3: 6:04 de la mañana, titulares. Argentina no tiene ni tendrá jamás soberanía ni control. El presidente José Antonio Kast aseguró que la discusión limítrofe del Estrecho de Magallanes está zanjado en la antesala de la reunión con el mandatario Javier Milei. El encuentro es hoy en La Moneda. Refuerzan la seguridad del alcalde de San Bernardo, Christopher White, después de que quedara al descubierto un plan para atentar en su contra. Está viviendo en un domicilio alejado de su casa. Se reunió con el ministro Martín Arrau. Operación Cancerbero. Revocan el retorno del clan Chen a Alto Hospicio y ordenan que vuelva a la cárcel de La Laguna de Talca. Las destinaciones de los imputados corresponden a Gendarmería de Chile, argumentó la resolución de la Corte de Apelaciones. La Corte Suprema inició la revisión de cuadernos de remoción de jueces que viajaron al exterior con licencia médica. Se analizarán 58 casos de magistrados. Las sesiones se extenderán por varias jornadas. Pasajero muere tras cruzar la línea amarilla y ser golpeado por un tren en la estación Pajaritos. La víctima habría intentado subirse al metro sin percatarse que este aún no detenía su marcha. Está en coma inducido. El ex senador Camilo Escalona está en una situación delicada de salud. El histórico dirigente del PS enfrenta un agresivo cáncer a la próstata y está fuera de riesgo vital. Se inicia el Foro de Madrid. División en el oficialismo por el tono que debería tener la intervención del presidente José Antonio Kast. El jefe de Estado cerrará el encuentro. El mandatario Javier Milei expone esta mañana. Y en el deporte, Alejandro Tabilo enfrenta esta mañana a Alexei Popirín en la segunda ronda del US Open. Aníbal Mosa cuestionó la sanción en contra de Javier Correa tras la denuncia de la U. Estamos entre los sapos y un rey feudal, dijo el presidente de Blanco y Negro.
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3: 6:06 de la mañana, en la Araucanía, cayó una banda delictual que tendría participación en al menos 3 robos durante una jornada. Registros audiovisuales muestran a los delincuentes asaltando servicentros y también una tienda de una conocida marca de ropa. De esto nos informa Cristian Cárez.
5: Luego de 6 meses de investigación, Carabineros logró dar con un grupo de sujetos integrantes de una banda delictual que durante los meses de febrero y marzo pasado protagonizaron una serie de robos violentos en la ciudad de Temuco. Son al menos 5 los hechos por los que se estaba tras la pista de los individuos en medio de la indagatoria y luego del ingreso a las viviendas de los capturados de 21, 26 y 32 años. Se logró incautar una serie de evidencia que los sitúa en el lugar de los hechos. Clave fueron las cámaras de seguridad de estaciones de servicio y un local comercial. La coronel Jimena Valle, prefecto de Cautín, entregó detalles.
6: Tendría participación en al menos 5 delitos de robo con violencia e intimidación ocurridos durante los meses de febrero y marzo del año 2026 y que afectaron a diferentes locales de la cadena Aramco y a una conocida tienda de un centro comercial de la ciudad de Temuco. Además de esto, se logró la incautación de diferentes medios de prueba asociados al delito, como vestimenta y teléfonos celulares.
5: Según los antecedentes que se han logrado recabar hasta el momento, los detenidos protagonizaron 3 atracos violentos durante una misma jornada, sin importar si había gente al interior de los locales. El primero de ellos ocurrió en la ruta que une Temuco con la localidad de Labranza. Luego los individuos se trasladaron hasta la capital de la Araucanía para protagonizar otros 2 robos, así lo dice la fiscal de Temuco, Adelina Barriga.
7: También premunido de armas aparentemente de fuego y armas blancas, procedieron a ingresar a una de las tiendas de este establecimiento, en donde, de acuerdo al mismo modus operandi, procedieron a intimidar a los dependientes y sustraer extraer diversas especies. Más tarde, este mismo grupo de sujetos llegó hasta el Servicentro Aramco, pero esta vez de Avenida Pablo Neruda, en donde igualmente proceden a intimidar a los dependientes.
5: Luego de ser puestos a disposición de la justicia, el Ministerio Público les comunicó cargos por el delito reiterado de robo con violencia e intimidación, quedando los tres imputados sujetos a la medida cautelar de prisión preventiva.
3: 6:09 de la mañana. En 430 millones de dólares cifraron los pescadores industriales del Biobío las pérdidas que se generaron a raíz de la pesca ilegal. Desde la entidad insistieron en la necesidad de tipificar el hecho como un delito, nos informa Marcelo Castro.
8: Los pescadores industriales del Biobío manifestaron su preocupación ante el aumento de la pesca ilegal en el país, el cual deriva del robo que afecta a los pesqueros industriales y afecta a especies como el jurel y la merluza. Desde la entidad aseguran que este ilícito les genera pérdidas cercanas a los 430 millones de dólares, por lo que abogan por un trabajo conjunto con las autoridades para erradicar este delito. En ese sentido, la presidenta de los pescadores industriales del Biobío, Macarena Cepeda, llamó a tomar conciencia de este escenario.
9: Ser conscientes de que el delito existe, de que el crimen organizado está instalado en materia de pesca ilegal. Hoy día tenemos que, como primera acción, constituir un trabajo público-privado intersectorial, como certificación de todos los desembarques, incorporar trazabilidad y la tecnología, como son fondo la acreditación y la trazabilidad digital. Hay mucha falsificación de documentos físicos, por lo tanto, hoy día tenemos que utilizar la tecnología y tenemos que usar la coordinación de nuevo intersectorial para abordar este problema. A nivel nacional estamos hablando de 430 millones de dólares anuales en pérdidas, no en evasión tributaria, en pérdidas, en robos, y si eso lo llevamos al jurel y a las merluzas principalmente, podríamos estar hablando fácilmente de la mitad de esas pérdidas asociadas a la región del Biobío.
8: Por su parte, el ex subsecretario del Interior e integrante del Centro de Estudios en Seguridad y Crimen Organizado de la Universidad San Sebastián, Felipe Arboe, cuestionó que en el Biobío, región que tiene vocación forestal y pesquera, sea más grave robar madera que pescado.
10: Biobío tiene probablemente dos grandes vocaciones, la vocación forestal y la vocación pesquera. La forestal ya está protegida con la ley. No puede ser que en la región del Biobío sea mucho más barato robar pescados que robar troncos. No corresponde. Aquí lo que corresponde es que nos pongamos a la altura la pesca y la protejamos tal como se han protegido otras industrias. Lo que hay que ponerle son sanciones más altas, dar facultades intrusivas al Ministerio Público y a las policías y obviamente crear coordinaciones permanentes a través de certificaciones digitales que eviten, digamos, la falsificación de documentación.
8: Y claro, ya que en el año 2022 entró en vigencia la ley contra el robo de madera. Desde la CORMA indican que este ilícito ha disminuido en un 94%, tal como lo señaló Margarita Celis, gerenta regional de esta entidad.
11: Un diagnóstico de más de 92 millones de dólares de impacto económico. Entre el año 2018-2021 hemos tenido una disminución evaluada en un 94% en impacto real. Según nuestras estadísticas, un 94% disminución en cuanto, ¿no es cierto?, al impacto, pero es algo que continúa. Hemos tenido decomisos hace muy poco en la región de Ñuble. Se mantienen, ¿no es cierto?, los procesos investigativos y por eso es fundamental el trabajo público-privado en esta coordinación.
8: Desde el gobierno, en tanto, llamaron a mejorar las comunicaciones con el gremio. Así lo dijo el delegado presidencial regional, Julio Anatibia.
12: Hay un trabajo que ya se está realizando en coordinación con el Ministerio de Seguridad a través de la Mesa contra el Crimen Organizado, que estamos trabajando en conjunto con las policías, las Fuerzas Armadas. Sin embargo, tienen que mejorarse las instancias de comunicación hacia los actores involucrados. Esta es una oportunidad para hacerlo y, por supuesto, a partir de este seminario, también generar instancias que sean compatibles con la institucionalidad vigente, resguardando la reserva de los tratamientos que se hacen en ese tipo de instancias, pero comunicando todo lo que sea posible, logros, avances y resultados, y estableciendo mejores canales de comunicaciones con los actores involucrados.
8: La pesca ilegal se comercializa en las calles. En Concepción, por ejemplo, se aprecia en arterias como Caupolicán, Los Carrera y Calle Rengo.
3: 6:13 de la mañana, un operativo policial culminó con la detención de 9 personas acusadas de integrar una organización criminal que perpetró un millonario robo en una sucursal bancaria en Valparaíso. Entre los integrantes de la estructura delictual figuran un ingeniero informático que prestaba servicios a la entidad financiera. Nos informa Carlos Tapia.
13: Buenos días. 9 personas fueron detenidas en el marco de la investigación conjunta de la Policía de Investigaciones y la Fiscalía Regional de Valparaíso por su presunta participación en el vidrio robo que afectó una sucursal bancaria ubicada en pleno centro de Valparaíso. El hecho se registró el 28 de julio del 2025, cuando un grupo de delincuentes ingresó hasta las dependencias del banco utilizando el método de los cicortes para acceder a la bóveda. Desde el lugar sustrajeron más de 6.000 millones de pesos, convirtiéndose este caso en el robo mayor registrado en la región de Valparaíso. Las diligencias investigativas permitieron identificar a los presuntos involucrados y concretar un operativo simultáneo en distintos domicilios de las regiones metropolitanas y Los Lagos. Durante los allanamientos fueron detenidas 9 personas y además se incautaron vehículos, un camión tolva, armas de fuego, teléfonos celulares y otras especies que serán analizadas como parte de la investigación. La fiscal regional de Valparaíso, Claudia Peribanchis, entregó antecedentes respecto al trabajo desarrollado por el Ministerio Público junto a la Policía Civil para esclarecer este millonario robo.
14: Bueno, como Fiscalía Regional de Valparaíso y en concreto con este trabajo de la Fiscalía Local de esta ciudad, estamos muy satisfechos con el resultado. Se trata de una investigación compleja respecto a un delito que causó alta conmoción y en relación al cual hay en este momento 9 personas que se encuentran detenidas en virtud de las órdenes que fueron concedidas por el Tribunal de Valparaíso. Van a ser formalizadas el día de mañana, puesto que está ampliada su detención, y se van a imputar cargos por asociación criminal, naturalmente por el delito de robo, por la infracción a la ley que sanciona delitos informáticos a propósito de esta ayuda interna que recibieron desde el banco, y esperamos tener los resultados que el Ministerio Público va a solicitar, que va a ser la prisión preventiva de los imputados.
13: El robo había quedado al descubierto luego de que un vigilante ingresara a la sucursal y advirtiera los importantes daños provocados al interior del recinto, dando paso a una investigación que se extendió durante más de un año. El jefe de la unidad de la Policía de Investigaciones a cargo de las diligencias, subprefecto Julio Maspero Villalobos, explicó parte del procedimiento que permitió ubicar y detener a los presuntos integrantes de esta organización. Además, se refirió a uno de los aspectos relevantes que dejó la investigación, la participación de un funcionario del propio banco, quien habría vulnerado los sistemas informáticos de seguridad de la entidad para facilitar la acción delictual.
15: Como bien dice usted, sí, este detenido es un funcionario, era un funcionario al momento del robo activo del banco afectado por este delito de robo. Él, en base a su conocimiento, siendo un ingeniero informático, vulneró los sistemas de seguridad, lo que permitió a las personas que ingresaron ese día al banco hacerlo con total tranquilidad. Son todos mayores de edad, son todos chilenos, son personas que son de Santiago. La relación entre uno y otro, sí, son por parte de amistades, de los mismos participantes de delitos que se conocen en el día a día. 4 de ellos registran antecedentes por delitos similares. Con respecto al dinero, ese es parte del proceso investigativo, que esto continúa. Si bien ayer logramos la detención de 9 personas, la incautación de bienes, este es un proceso que aún continúa, por cuanto al momento no podemos revelar ese antecedente.
13: Los 9 detenidos quedaron a disposición del Ministerio Público, mientras continúan las diligencias destinadas a establecer el nivel de participación que había tenido cada uno de ellos en el millonario robo ocurrido en la sucursal bancaria de la calle Cochrane en Valparaíso.
3: 6:17. Tras la caída de la economía en julio, el presidente Kast aseguró que hay que mirar el panorama completo y asegura que en adelante van a haber buenas noticias en materia de crecimiento. Felipe Sobarzo con los detalles.
16: La contracción que tuvo la economía en el mes de julio de 1,5% dejó planteadas una serie de dudas. Se atrasa el proceso de recuperación de la actividad, se van a recortar las expectativas de expansión de este año, tema al que se refirió el propio presidente de la República, José Antonio Kast, en el marco de su gira por Magallanes. El mandatario fue consultado por el subsidio para la compra de combustible en la región austral. Fue ahí que aludió a la cifra de IMASEC, mencionando que es algo que se puede analizar en la medida que tengamos los recursos suficientes. Agregó que las cifras vistas en el último tiempo no son favorables, pero que estas no son permanentes. En ese sentido, el mandatario augura buenas noticias en materia de crecimiento.
17: Estamos pasando por un momento complejo a nivel nacional. Usted ha visto las últimas cifras. No son favorables, pero no son permanentes. En esto yo comparto lo que dice el ministro de Hacienda, de que hay que mirar el panorama completo. La situación económica de Chile no es de un mes, dos meses o cinco meses. Es una situación de arrastre muy larga que afectó también fuertemente el tema del empleo. Y las noticias que vienen, tanto de las reformas legales que se llevaron adelante como de las solicitudes de inversión que hay en nuestra nación, nos auguran buenas noticias en crecimiento económico, y gran crecimiento también implica mayor empleo.
16: Cifras que se dan mientras avanza el proyecto que busca declarar feriado el 17 de septiembre, lo que deja planteada la pregunta sobre si es correcto discutir una iniciativa de este tipo, teniendo como telón de fondo las malas cifras de la economía. Recordemos que la propuesta sufrió un contratiempo en la Cámara de Diputados, a pesar de ser aprobada en general en la Comisión de Gobierno. La falta de acuerdo unánime impidió discutir las indicaciones. El martes 8 de septiembre, la instancia debe votar en particular cada una de las indicaciones y despacharlo a la Comisión de Hacienda. Si bien la economía no va a terminar de hundirse por un feriado adicional, si se le pone más presión a la actividad, dice el economista de la Universidad Autónoma, Esteban Viani.
18: Tenemos un día feriado que es un beneficio para todos. Todo el mundo prefiere un día de feriado antes que un día trabajado, y por tanto el beneficio es masivo. Ahora, el costo es algo bastante difuso. Estos números que yo acabo de dar no son necesariamente visibles para todos, y por lo pronto se va a saber un par de meses después. Entonces, cuando ya pase este feriado y nos digan, ¿sabes qué? Este feriado costó tanto, la gente ya va a haber disfrutado de su día libre. Bien, entonces justamente ese es el problema, y esa es la razón por la que en Chile y en general todos los países siempre se agregan días feriados y no se quitan. Y tenemos que recordar entonces que, a propósito de este peso que implicaría un día feriado sobre la economía nacional, nosotros tenemos 16 días feriados cuando el promedio es más o menos 12, si no me equivoco.
16: Después que el proyecto pase por la Comisión de Hacienda, se va a la sala de la corporación para luego ir al Senado, sus respectivas comisiones y la sala de la Cámara Alta. De tener cambios, vuelve a la Cámara de Origen. Hay quienes aseguran que si se llegara a despachar la iniciativa, se va a hacer reserva de constitucionalidad. Lo anterior debido a que el criterio establece que la declaración de feriados es de iniciativa exclusiva del presidente de la República. Los economistas dicen que hay cosas malas y buenas de la medida. Lo primero sería tener un día menos de actividad que afecta el producto del país. Lo segundo es el beneficio para el sector turismo y el gastronómico, tema que abordó el académico de la Facultad de Ciencias Económicas y Empresariales de la Universidad de los Andes, Nicolás Román.
19: Ahora, cuando nosotros vemos IMASEC y tenemos un día menos de actividad, normalmente ese día hábil menor tiene un impacto negativo en la producción. Por lo tanto, es esperable pensar que no se alcanza a compensar este aumento de la actividad turística con la pérdida de productividad, el menor dinamismo en la economía.
16: Desde la multigremial nacional dicen que impulsar este tipo de proyectos se contradice con la meta de recuperar el crecimiento. Habla el presidente del gremio, Juan Pablo Suelto.
20: El feriado del 17 de septiembre no le sale gratis al país y le podría costar más de 100 millones de dólares a la economía chilena. Y ese impacto no se distribuye por igual. Las pymes del comercio y la gastronomía deben seguir pagando arriendo y sueldos, perdiendo el día completo de venta. Impulsar este tipo de proyectos, sobre todo habiendo crecido 0% el primer semestre con un IMASEC en julio de menos 1,5%, se contradice con el objetivo de recuperar el crecimiento, especialmente en medio de la recesión que hoy día está golpeando a las pequeñas y medianas empresas.
16: Tras las malas cifras que se mostraron en julio, el mercado empieza a ajustar sus proyecciones. Ahora, las apuestas son que la expansión del PIB sería como máximo de 1% este 2026. La próxima semana, el Banco Central va a dar a conocer su informe de política monetaria del mes de septiembre, y POM, que se va a exponer el miércoles 9 ante la Comisión de Hacienda del Senado.
3: 6:22, conozcamos el pronóstico del tiempo para Arica. Arica y Iquique van a tener una máxima de 21 grados y amanecen con cielos nublados. Antofagasta llegará a 19 máxima, nublado también. En Copiapó, 27 grados se espera, nublado variando a despejado. La Serena y Coquimbo, 21 de máxima se anuncia, nublado. Valparaíso, 17 de máxima con nubosidad parcial y viento. A 21 grados, cielo cubierto en las mañanas, pero despeja la tarde, se espera este Santiago. A esta hora, 9 de temperatura. Rancagua, 18 de máxima se anuncia, nublado variando despejado. Y Talca, la misma condición, la máxima será de 17 para hoy. 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Pausa y volvemos.
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1: La Asociación de Productores de Uva de Mesa del Perú, Provid, proyectó que el país exportará 82,65 millones de cajas de 8,2 kilos durante la temporada 2026-2027, cifra que representa una caída cercana al 5% respecto del ciclo anterior. Esto ocurrirá pese a que la superficie cultivada alcanzará un récord de 27.000 hectáreas. La menor producción se atribuye a los efectos del fenómeno del Niño sobre el rendimiento de las plantas. Además, las cosechas comenzarían entre 7 y 15 días antes de lo habitual en las principales zonas productoras del norte y sur del país, lo que obligará al sector a ajustar la planificación logística y comercial. 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
3: 6:29 de la mañana, la Corte Suprema inició la revisión de los cuadernos de remoción de los jueces que viajaron al exterior a pesar de estar con licencia médica. Constanza Gálvez con esa información.
4: La Corte Suprema inició la revisión de los cuadernos de remoción abiertos contra jueces que viajaron fuera del país mientras se encontraban con licencia médica. Los antecedentes surgieron a partir de una investigación de Contraloría que detectó que 104 jueces hicieron uso irregular de este beneficio. Tras el hallazgo se abrieron distintos procesos disciplinarios y 58 cuadernos de remoción. Sin embargo, el Pleno del Máximo Tribunal comenzó la revisión de 53 expedientes luego de que el Tribunal Constitucional ordenara suspender la tramitación de 5 procedimientos. El secretario de la Corte Suprema, Jorge Sáez, explicó la forma en que se desarrollarán las audiencias.
5: En total se abrieron 58 cuadernos de remoción. El Tribunal Constitucional ha tomado la decisión y nos ha comunicado la suspensión de la tramitación de 5 cuadernos de remoción. Por lo tanto, son 53 casos los que va a conocer el Pleno hasta que el Tribunal Constitucional resuelva respecto de los otros.
4: De este modo, 23 defensas solicitaron suspender la vista de sus respectivas causas, por lo que estos expedientes quedarán para el final de la tabla. El proceso podría extenderse durante varios días antes de que el Pleno adopte una decisión sobre cada magistrado. En paralelo, se conoció un nuevo antecedente que involucra al juez titular del séptimo juzgado de garantía de Santiago, Ponticiano Sayés, en un procedimiento disciplinario por haber asistido a uno de los partidos de Unión Española en el Estadio Santa Laura, mientras tenía prescrita una orden de reposo médico. Según reveló Reportajes Tele13, esto se originó a partir de una denuncia anónima presentada en abril de 2025. Además, registra 262 días de licencia médica entre 2023 y 2025. Por tanto, la eventual sanción todavía debe ser ratificada por el Pleno de la Corte de Apelaciones de Santiago. Desde las defensas de los magistrados sometidos a los cuadernos de remoción, en tanto uno de los argumentos será que cada situación debe ser evaluada de manera individual. El abogado Jonathan Valenzuela planteó que existen casos en que previamente se desarrollaron investigaciones administrativas.
6: Hay casos efectivamente donde ha habido sumarios previos, tramitados y terminados, y luego de ellos se ha abierto este proceso de cuaderno de remoción en virtud de la facultad del artículo 80 de la Constitución. Los argumentos de fondo sobre cómo eso puede ser tenido en cuenta para la resolución definitiva de este procedimiento va a ser materia de la audiencia.
4: Una postura similar planteó el abogado Juan Carlos Manríquez, representante de un ministro de la Corte de Apelaciones de Arica. El defensor aseguró que su representado había sido absuelto previamente en un expediente administrativo y que esa decisión fue ratificada de manera unánime por el Pleno de la propia Corte Suprema.
7: Y en este caso, como se ha dicho, conforme al artículo 80, ya no en materia administrativa, nosotros sostendremos que de acuerdo a todos los antecedentes y su hoja de vida, él mantiene un no solo buen comportamiento, sino que un excelente comportamiento que no haría razonable apartarlo de la labor jurisdiccional que lleva por más de 20 años.
4: En tanto, la Corte Corte continuará en los próximos días con la revisión de los expedientes. Esta jornada la sesión comenzará a eso de las 14:30 horas, partiendo por la causa número 29 y con la expectativa de despachar la totalidad de los casos. Cabe señalar que el Tribunal Supremo no adoptará decisiones inmediatamente después de cada audiencia. Una vez finalizadas las vistas programadas, los ministros deberán deliberar y votar individualmente el futuro de cada uno de los magistrados sometidos a este proceso.
3: 6:33 de la mañana, resumen de titulares. Argentina no tiene ni tendrá jamás soberanía ni control. El presidente José Antonio Kast aseguró que la discusión limítrofe del estrecho de Magallanes está zanjado en la antesala de la reunión con el mandatario Javier Milei. El encuentro es hoy en La Moneda. Refuerza la seguridad del alcalde de San Bernardo, Christopher White, después de que quedara al descubierto un plan para atentar en su contra. Está viviendo en un domicilio alejado de su casa y se reunió con el ministro Martín Arrau. Operación Cancerbero. Revocan el retorno del clan Chen a Alto Hospicio y ordenan que vuelvan a la cárcel de La Laguna en Talca. Las destinaciones de los imputados corresponden a Gendarmería de Chile, argumentó la resolución de la Corte de Apelaciones. La Corte Suprema inició la revisión de cuadernos de remoción de jueces que viajaron al exterior con licencia médica. Se analizarán 58 casos de magistrados. Las sesiones se extenderán por varias jornadas. Pasajero muere tras cruzar la línea amarilla y ser golpeado por un tren en la estación Pajaritos. La víctima habría intentado subirse al metro sin percatarse que este aún no detenía su marcha. Y está en coma inducido. El ex senador Camilo Scaloni está en una situación delicada de salud. El histórico dirigente del PS enfrenta un agresivo cáncer a la próstata. Está fuera de riesgo vital. Se inicia el foro de Madrid. División en el oficialismo por el tono que debería tener la intervención del presidente José Antonio Kast. El jefe de Estado cerrará el encuentro. El mandatario Javier Milei expone esta mañana. Y en el deporte, Alejandro Tavilo enfrenta esta mañana a Alexei Popirin en la segunda ronda del US Open. Aníbal Mosa, por su parte, cuestionó la sanción en contra de Javier Correa tras la denuncia de la U. Estamos entre los sapos y un rey feudal, dijo el presidente de Blanco y Negro.
16: Revisamos los indicadores económicos. El dólar se cotiza en 939 pesos con 2 centavos. El euro tiene un valor de 1086 pesos con 51 centavos. El cobre se transa en 6 dólares con 51 centavos la libra en la Bolsa de Metales de Londres. El petróleo Brent tiene un valor de 94 dólares con 65 centavos el barril. El WTI se transa en 90 dólares con 59 centavos el barril. La unidad de fomento para esta jornada es de 40.877 pesos con 73 centavos, en tanto la unidad tributaria mensual es de 71.721 pesos.
3: 6:36 con 69 votos a favor. Y en su segundo intento, la Cámara de Diputados dio luz verde a la comisión investigadora por el caso de Fernando Cerimedo. Los detalles con Carolina Flores.
8: El martes no alcanzó el quórum de 62 votos, pero ahora fue aprobada con el respaldo de 69 parlamentarios. Con este resultado, la Cámara de Diputados confirmó la creación de una comisión investigadora por el caso del consultor argentino Fernando Cerimedo, que involucra el uso de cuentas de bots y trolls con campañas electorales desde el 2020. Recordemos que la polémica se reactivó el mes pasado tras la detención de Cerimedo en Bolivia por el intento de asesinar a su esposa, quien posteriormente lo acusó de estar vinculado a hechos de corrupción con figuras de América Latina, donde incluso aseguró que habría trabajado con el equipo de Kast en referencia al presidente José Antonio Kast. La iniciativa, impulsada por el diputado del PPD, José Montalva, avanzó con 69 votos a favor, 43 en contra y una abstención. Si bien los 4 votos del PDG podían resultar clave, sin ellos también se habría aprobado. Al respecto, Montalva valoró la creación de esta instancia, pero cuestionó que un sector del oficialismo se haya opuesto a su conformación.
9: Podemos tener la tranquilidad de que el Estado de Chile se va a hacer cargo de los antecedentes que hemos tenido sobre la mesa y que está amenazando la democracia no solamente en Chile, sino que en varios países. Pero por otro lado, nos preocupa que todo un sector en bloque, la derecha, o se abstuvo o no votó o simplemente votó en contra de esta comisión. ¿Qué se esconde? ¿Qué no quieren que se investigue? ¿Qué no quiere transparentar frente a los chilenos?
8: Si bien esta semana el mandatario reconoció conocer a Cerimedo e incluso confesó haber coincidido en actividades políticas, descartó haber trabajado juntos. En ese sentido, también se refirió al plebiscito del 2020, sobre el cual sostuvo que Cerimedo habría asesorado a las personas que llevaron la campaña del rechazo, pero defendió que no fue la impulsada por el Partido Republicano. Al respecto, desde el Frente Amplio, la diputada Emilia Schneider aseguró que la comisión buscará citar a declarar a personas que trabajaron junto al presidente, mencionando directamente a algunos de sus colaboradores más cercanos e incluso al propio mandatario.
10: A los señores Felipe Costabal, Cristian Valenzuela, Alejandro Errázaval, el equipo más cercano al presidente Kast, se preparen para venir a dar su testimonio en esta comisión. Y no basta lo que ha dicho el presidente Kast y sus cercanos, que no lo conocen, que se lo han topado, digan de una vez por todas, ¿cuál es su vínculo? ¿Han trabajado con él? ¿Trabajaron con él en la campaña del rechazo? ¿Trabajaron con él en la campaña presidencial del presidente Kast? Eso es lo que quiere saber la gente.
8: En esa línea, también es importante recordar que durante la última carrera presidencial, la excandidata Evelyn Matthei fue atacada por cuentas anónimas en redes sociales que ella misma atribuyó al Partido Republicano. Y ahora, esta semana, se sumó a las peticiones de parlamentarios para legislar sobre el uso de granjas de bots. Desde el oficialismo, en tanto, el timonel de la UDI, Guillermo Ramírez, cuestionó la creación de esta instancia y acusaron que la investigación estaría siendo utilizada con fines políticos, pese a que, según señaló, no existirían antecedentes que acrediten dicha relación.
11: Si yo hubiese visto un solo antecedente, uno, que vincule a Cerimedo con el presidente Kast o con cualquier persona de la campaña del presidente Kast, probablemente hubiese votado a favor. Acá se trata de hacer una vinculación mañosa con fines políticos para confundir a la ciudadanía.
8: Asimismo, desde republicanos, también respaldaron al actual mandatario e insistieron en que el gobierno no está involucrado en los hechos que se buscan investigar. Así

0: Asimismo, se espera que esta jornada se reúnan parlamentarios de oposición con la presidenta del directorio del Servicio Electoral, Pamela Figueroa, ya que la otra acción en curso es la solicitud de un desglose detallado de los gastos de la campaña del presidente José Antonio Kast.
1: Mañana con 41 minutos, pronóstico del tiempo. Chillán, nublada la mañana, despeja la tarde, 16 de máxima. Despejado pero con viento, estarán en Concepción, 14 grados se espera. En Temuco llegarán a 12, cielos nublados, 11 de máxima, nublado se presentará Valdivia. Puerto Montt, 10 de máxima, estará nublado también. En Coyhaique habrá una máxima de 7 grados, nublado en la noche, aparecen las precipitaciones. Torres del Paine, con lluvia toda esta jornada, 9 de máxima. Y Punta Arenas llegará a 8 grados, precipitaciones durante la mañana. En Santiago nos mantenemos en 9 grados, la máxima será de 21, tendremos una mañana nublada pero despeja en la tarde. 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Pausa y volvemos.
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1: 6:45, un grupo transversal de alcaldes.

0: están pidiendo mayores recursos para su seguridad y una mesa de trabajo con el Ejecutivo. Esto tras lo ocurrido con el edil de San Bernardo. Ricardo Cuevas tiene más información.
1: Las amenazas de muerte y el plan para quitarle la vida al alcalde de San Bernardo, Christopher White, siguen generando reacciones entre diferentes autoridades. En esta ocasión, ediles de distintas comunas apuntaron a una deficiencia del gobierno central respecto de la seguridad de las autoridades locales, además de que llamaron al Ejecutivo a conformar una instancia de trabajo para abordar el tema. Todo esto luego de que un grupo de jefes comunales de diferentes sectores políticos visitasen al alcalde White, quien sigue con reposo médico. Además de sus pares, el edil de San Bernardo recibió la visita del ministro de Seguridad, Martín Arrau, encuentro que se concretó luego de que los propios alcaldes cuestionaron el poco acompañamiento del gobierno al jefe edilicio. Sobre las amenazas, el ministro Arrau sostuvo que no se trata de la primera autoridad que las recibe y agregó que no se puede normalizar esta situación.
2: Es que no podemos normalizar. Acá ustedes mismos han cubierto hace años alcaldes que ya andaban en vehículos blindados, que tenían protección, y esa situación no la podemos normalizar, y precisamente se trata de lo que hablábamos con el alcalde. Este desafío lo tenemos que enfrentar entre todos, municipios, gobierno central, parlamentarios. Enfrentamos un enemigo que hoy día es más alevoso, que usa la violencia o amenaza con usar la violencia de manera totalmente descarada.
1: Entre los alcaldes existe consenso en que hace falta mejorar el resguardo de los jefes comunales. En ese sentido, Tomás Vodanovich, edil de Maipú, sostuvo que es necesaria una respuesta más contundente por parte del Estado en estos casos.
3: Nos están mandando a combatir el crimen organizado con pistolas de agua, básicamente. Y eso termina situaciones como la que está enfrentando el colega White, pero yo creo que al revés, más que retroceder, escondernos o renunciar a la labor, lo que tenemos que hacer es fortalecer el Estado, fortalecer las instituciones, sobre todo en su dimensión más local, y cerrar filas en la protección de los alcaldes, porque son hoy día actores fundamentales contra el combate al delito. No es nuestro rol principal, para ello están las policías y la fiscalía, pero de facto lo estamos haciendo y eso requiere que nos den más protección.
1: Por su parte, el alcalde de Santiago, Mario Desbordes, dijo que las amenazas son una situación de la que el Estado en su conjunto debe hacerse cargo, y agregó que se requiere una actitud más preventiva por parte del gobierno central.
4: Yo creo que aquí hay que ser preventivo, y creo que el Ministerio de Seguridad, en conjunto con las policías, debería hacer un análisis de seguridad. Yo ya estoy fuera de ese análisis porque ya se me hizo, y estoy solidarizando con mis colegas, hombres y mujeres, alcaldesas y alcaldes de Chile, para que se haga un análisis más acucioso y se anticipe los riesgos.
1: Quien también habló sobre el caso fue el propio presidente de la República, José Antonio Kast, quien condenó la amenaza y solidarizó con el alcalde de San Bernardo. Además, el jefe de Estado habló sobre las críticas a la agenda de seguridad que está impulsando y los dardos oficialistas que apuntaron a que si la reforma constitucional la presentaba la ex candidata a presidencial Jeannette Jara, no la habrían apoyado. Al respecto, el presidente Kast lanzó cuestionamientos a la ex abanderada del Partido Comunista y sostuvo que ese sector no hubiera presentado propuestas como la que impulsa La Moneda.
5: Porque alguien como Jeannette Jara jamás habría presentado una situación como esta. La agenda COT es una agenda completa, integrada, que recoge planteamientos de parlamentarios y también nuevas iniciativas legales de nosotros. Y la reforma constitucional está en pleno debate. Y eso siempre ha sido nuestra posición, debatir.
1: En respuesta, la ex ministra del Trabajo emplazó al mandatario por medio de su cuenta de X a que levantase el secreto bancario y deje de descartarse con ella y que cumpla sus promesas de campaña. Por otro lado, en el Congreso también hubo reacciones al cruce entre ambos. En ese sentido, el senador y presidente de la Comisión de Seguridad del Senado, Karim Bianchi, sostuvo que esa discusión no aporta, mientras que el diputado de la UDI, Eduardo Cretón, apuntó a que cada proyecto debe estudiarse en su mérito.
6: Más el presidente que hablar de una candidata que no salió o de otro sector, lo que tiene que hablar es cómo él se va a hacer cargo de lo que hoy día está pasando. Y en esta materia, hoy, este punto de inflexión lo que nos tiene es que llevar a que nosotros hagamos un gran acuerdo, tanto en la ley que tenemos pendientes como buscar un presupuesto robusto para nuestras policías.
7: Proyectos de ley, los proyectos de reforma constitucional se estudian en su mérito. Hay cosas de esta reforma que nosotros valoramos, otras cosas que han generado más ruido, pero también hemos señalado con toda la claridad de que la agenda contra el crimen organizado y el terrorismo no se acota en una reforma constitucional.
1: Consignar que tras las amenazas en contra del alcalde de San Bernardo, la Comisión de Seguridad del Senado decidió sesionar de manera especial en esa comuna el próximo lunes, mientras es que la presidenta de la Comisión de Gobierno Interior, Joana Pérez, anunció que en la instancia en la Cámara Baja, se realizará una mesa de trabajo con la Asociación Chilena de Municipalidades.
0: 6:50 y en la antesala de la cita bilateral que tendrá hoy con su par argentino Javier Milei, el presidente José Antonio Kast volvió a insistir en que el estrecho de Magallanes es chileno, enfatizando en que así lo entiendan las autoridades de ambos países. Nos informa Francisco Arriagada.
8: Tras participar de un ejercicio militar de la Armada en pleno estrecho de Magallanes, el presidente José Antonio Kast volvió a marcar la posición de nuestro país, dejando en claro que dicho territorio es chileno y que así quedó resuelto en los tratados suscritos entre Chile y Argentina. Palabras de Kast, quien hoy se reunirá con su par trasandino Javier Milei en medio de la tensión diplomática de las últimas semanas, luego que un alto mando de las Fuerzas Armadas de dicho país advirtiera que el estrecho tiene una administración conjunta de Chile y Argentina. El mandatario, a bordo de la fragata Prats, en señal clara de la presencia del Estado, advirtió que Argentina no tiene y no tendrá jamás soberanía ni control del estrecho. Además, descartó que le exija a Milei que firme el documento que deroga el decreto 457 que plantea el manejo conjunto de este punto estratégico.
9: Llevamos 5 años con un decreto que firmó el presidente anterior de Argentina. Lo que yo puedo reiterar aquí en el estrecho de Magallanes es que el estrecho de Magallanes es chileno y que Argentina no tiene ni tendrá jamás soberanía ni control sobre el estrecho Magallanes, como ya se ha señalado en los tratados internacionales. Ni le vamos a exigir al presidente Milei la firma de ese decreto, porque los tratados internacionales establecen muy bien la soberanía de Chile sobre el estrecho de Magallanes, y eso está clarísimo.
8: Pese a la postura de Kast respecto al decreto, de igual forma aumenta la presión para que el mandatario trasandino firme el documento y con ello ponga fin a esta controversia. Habló y planteó su postura en el tema el diputado del Partido Socialista, Nelson Venegas.
10: Si es que no se deroga el decreto de administración conjunta, todo lo demás son palabras, palabras al viento. Necesitamos hechos concretos, porque desde el año 2021 existe un decreto emanado desde el gobierno argentino en esa época que señaló que existía administración conjunta en el estrecho de Magallanes, y ese decreto no ha sido derogado. Y mientras no se derogue, todo lo demás son puras y meras palabras.
8: En paralelo a este tema, el propio Venegas, integrante de la Comisión de Relaciones Exteriores, confirmó que está reuniendo las 52 firmas que se necesitan para interpelar al canciller Francisco Pérez Mackenna por falta de transparencia en su gestión respecto a temas complejos como los aranceles impuestos por Estados Unidos, el vínculo con China y también por el tema limítrofe con Argentina. El propio Pérez Mackenna, en entrevista con La Mañana de Agricultura, desdramatizó esta situación y mostró absoluta disposición a pasar por ese proceso de fiscalización del Parlamento.
11: Hemos ido, como les contaba, 11 veces yo personalmente al Parlamento a explicar la política exterior de Chile. Lo hemos hecho con completa y total transparencia, contestando todas las preguntas. Nos hemos reunido con parlamentarios en forma reiterada. Yo creo que la información está. Obviamente hay veces que cuesta reconocerle, ¿no es cierto?, al gobierno sus logros. No me inquieta porque es una cosa que está en nuestra legislación. Es un deber y de los ministros hacerlo si así lo dispone el Parlamento. Y ahí estaremos y en caso de que eso se resuelva de esa manera.
8: Interpelación que fue criticada por figuras del oficialismo que advirtieron que ese tipo de acciones muestran y evidencian una división en temas que son de Estado. Se refirió a esto el diputado, además de timonel de la UDI, Guillermo Ramírez, y estos son sus descargos.
12: Una interpelación al canciller que hace que frente a temas importantes para Chile, como es su soberanía en el caso de Argentina, como es la negociación por aranceles en el caso de Estados Unidos, hace que aparezcamos divididos y que vote a favor de esa interpelación lo está haciendo contra los intereses de Chile. Estos no son temas simplemente para aparecer en la televisión. Acá hay un tema de Estado. Estamos hablando de soberanía. Paremos, por favor, con la irresponsabilidad.
8: Posible interpelación al canciller que se ingresaría el lunes a la Cámara, mientras las miradas estarán puestas esta jornada en La Moneda por la reunión bilateral entre Kast y Milei y la posibilidad que en una señal de diplomacia se firme el documento que deroga el polémico decreto y con ello dejar atrás la tensión de los últimos días y semanas.
0: Hasta acá las noticias, 6:55. Se quedan en compañía de Deportes en Agricultura. Que tengan buen día.
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23: Hay deportistas que trascienden y que saltan a la fama más allá de su gran capacidad atlética. Hablo de Gino Bartali, un enorme ciclista italiano opacado un poco por la presencia en los mismos tiempos pre y post Segunda Guerra Mundial de Fausto Coppi, el campeonísimo, el mejor pedalero italiano de todos los tiempos. Pero Bartali, durante la Segunda Guerra Mundial, entre el 43 y el 44, fue correo de la resistencia italiana a los ejércitos fascistas y nazistas. Bartali, en los tubos de su bicicleta, guardaba cartas, guardaba papeles de identidad para niños de origen judío que iban a ser llevados a los campos de concentración. Y él decía, yo voy a entrenar, y salía a recorrer los caminos de la Toscana e iba entregando esta correspondencia como un cartero dueño de la vida. Ganó muchas pruebas. Esperó que terminara la guerra y volvió al ciclismo. Y el año 46, con 31 años, volvió a ganar el Giro de Italia, el inmenso Gino Bartali.
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7: Muy buenos días. Comenzamos esta edición AM de Deportes en Agricultura. Junto a Cristian Caamaño. ¿Cómo estás, Cristian?
8: ¿Qué tal, Pancho?
7: ¿Todo bien?
8: Todo bien.
7: El tema del día, ayer, para nosotros.
8: Darío Osorio sigue las repercusiones sobre su traspaso.
7: ¿Va a poder jugar el fin de semana? O sea, ¿ser citado?
8: Me imagino que sí, él viene con ritmo de partido en el Michigan, así que supongo que tiene la posibilidad cierta de ser citado en el partido ante el Fulham, que se juega ahí en Londres también. Le visita el Crystal Palace.
7: Ayer hubo fútbol chileno con duelos pendientes, todavía no se pone 100% al día el campeonato nacional, pero ayer se jugaron dos. Por ejemplo, Coquimbo a puerta cerrada le ganó 1-0 a la Universidad de Concepción. Con esto el cuadro pirata subió a la novena posición, tiene 29 puntos, pero tiene un partido menos Coquimbo, así que puede seguir escalando el equipo de Caputo. Patito Yáñez, ¿cómo estás?
9: Hola, buenos días, ¿qué tal?
7: ¿Todo bien?
9: Sí, todo bien, gracias a Dios.
7: Y la Virgen, decía mi mamá.
9: Todo bien y la Virgen.
7: No, gracias a Dios y la Virgen.
9: Gracias a Dios y la Virgen.
7: Suma tres puntos el equipo de Caputo, Pato, que no ha podido, obviamente, replicar la campaña del año pasado, que fue campeón con una amplia ventaja, pero ahí hizo una buena Copa Internacional y está intentando meterse en zona de Copas Internacionales.
9: Claro, es el objetivo que le quedamos. Y, sí, hay un desgaste, ya lo hemos repetido tantas veces, que uno llega a ser medio pesado, medio exagerado en términos de lo que genera en el medio local cuando tienes planteles que son cortos y no tienes la suficiente capacidad para enfrentar los dos torneos, los tres torneos que se juegan a nivel local, Copa La Liga, Copa Chile, torneo local, más torneo internacional, y lo está sufriendo el cuadro Coquimbo, así que revitalizador el triunfo ayer, y todavía queda, ¿no? Lo que pasa es que se juegan un par de fechas más y después se va a suspender el campeonato, a ver, Copa Chile, por esto de los
7: fechas fijas.
9: El 18 de septiembre, claro, que no hay fútbol, y después los tres partidos que tiene Chile con los organizadores del último mundial.
7: Y en el otro duelo que se jugó ayer de los pendientes, Limache le ganó 2-0 a Ñublense, que perdió una buena oportunidad ahí de arrimarse en la lucha por el Chile 2. Con esto, Limache quedó con 30 puntos, séptimo, y Ñublense se quedó en los 32, ahí en el sexto lugar, Cristiano.
8: Sí, desaprovechó toda oportunidad Ñublense, porque perdió el fin de semana, recordamos, de local ante Concepción, y ahora otra derrota. Hubiese ganado los dos partidos, hubiese ganado el fin de semana, y este quedaba segundo en solitario, habría superado a la Universidad Católica y a la U, así que lamentablemente esta irregularidad del fútbol chileno. Se habla mucho de que Ñublense, de que ahora sí Everton, pero finalmente cuando tienen que dar el salto, siempre ocurre algo. Este fin de semana juega Everton con la Católica, vamos a ver si Everton puede extender su racha ganadora. Ya son 4 partidos consecutivos los que viene ganando, pero claro, ahora ya le toca una prueba de fuego, le toca un duelo donde tiene algo más que 3 puntos, está la posibilidad cierta de arrimarse a ese segundo lugar, y siempre en el último tiempo, salvo Coquimbo, a este tipo de equipos les ha pesado la responsabilidad. Bueno, ahora le pesó a Ñublense, desgraciadamente, en estos 2 partidos, y se vio relegado en la pelea por el segundo lugar.
7: Oye, ahí me corrigen, Coquimbo no tiene un partido menos.
8: No.
7: Tiene 22 minutos menos. Porque se va a jugar.
8: Claro. Pero
7: se van a jugar esos minutos restantes. ¿Qué te parece?
9: Contra Huachipato. Perdía 1-0.
7: Vinieron los incidentes, eso, las bombas de ruido. ¿Por qué se va a jugar? ¿Por qué no se castiga al club? No entiendo.
8: Porque así lo terminó la NFP.
7: No, sí, o sea, pero
8: no hay ninguna explicación lógica. Esto es un escándalo, evidentemente. No se puede premiar a ningún equipo cuyos hinchas cometen una situación como esta, que mandan a un futbolista al hospital producto de lanzamiento de fuegos artificiales, porque esto no fue una situación casual, esto fue premeditado. Las bombas cayeron sobre el área del arco de... Exacto, por eso tiraron... Son
9: muchas.
8: Tiraron...
9: 4,
8: son varias,
9: sí,
8: exacto, por eso fue premeditado, y lamentablemente el chico Cristian Bravo terminó en un centro. Pudieron haber sido más futbolistas. ¿Qué pasaba si eran 3? Se jugaba, se suspendía efectivamente el partido. Existían 2 antecedentes clarísimos en los últimos 15 años con respecto a esta misma situación, y en ambos se suspendió el partido y se dio por ganador al equipo visitante. Ocurrió en el Clásico Universitario del 2013, cuando la U estaba perdiendo con Católica 1-0, le llegó un rollo de papel a Meneses, salió en camilla, se suspendió el partido. Y luego en el año 2020, Católica estaba ganando la Colo-Colo el Monumental 2-0, lanzamiento de bombas de estruendo del mismo tipo a la cancha, le hirió a Blandi y se suspendió el partido y se dio por terminado. Entonces no entiendo por qué, además decimos, se trae el partido a la cancha palestino. ¿Qué tiene que ver la cancha palestino en un partido de Coquimbo con Huachipato que se estaba jugando en una cancha? Entonces,
9: furioso.
8: O sea, la NFP avala que se suspenda un partido entre Coquimbo y Católica porque los dos clubes se arreglaron los bigotes para no jugar entre Copa Libertadores, y resulta que ahora te obliga a jugar los 22 minutos, y la cueca en pelota está declarada hace años. No se reúnen para hacer un consejo presidente como corresponde, solo se juntaron para ver el tema bocina, porque Moza los llamó a todos, y sin embargo cometen este error garrafal. Cero interés por frenar la violencia, cero, porque donde más le duele a los clubes es el castigo deportivo. No es jugar a puerta cerrada, no es jugar con mil hinchas, no, lo que les duele es que se pierda el partido, y de una vez por todas, este tipo de situaciones, como ocurrió en años anteriores, se debió haber puesto término al partido y punto, y no se juegan los 22, y ganó Huachipato, y buenas noches los pastores.
9: Ganó Huachipato 3-0.
8: Exacto, buenas
9: una
8: noches los pastores.
9: Es irresponsable, es una medida ya de un gobierno, la NFP, que le queda muy poco, que no tiene interés en lo que ocurre, en situaciones de este tipo. Y la gobernanza tiene que ver con los propios presidentes de clubes, los propios dueños, pues son ellos los que deciden, son ellos los que en el fondo avalan todo este tipo de cuestiones. Entonces, como que yo no nos sancionemos entre nosotros, sino acá debiera haber un ente regulador que en definitiva estos temas. Lo mismo que pasa con las denuncias, ¿no?, de jugadores, el caso Correa, debiera ser, no debieran ser los clubes, debiera ser alguien que esté, yo no sé si el Tribunal de Disciplina, que sancione toda esta cuestión, informe y sancione. Pero esto es irresponsable, a mí me parece que es demasiado ya la falta de capacidad que está en la NFP instalada y que se espera que esto termine de la mejor manera posible. Da la impresión que no se quieren meter en lío, en cuestiones. No.
10: Me aparece.
9: Claro, no, le da lo mismo, lo tienen abandonado y eso me parece a mí. Yo
10: están asegurándose los puestos cuando
9: compartimos
10: en la Conmebol, en la FIFA.
9: Claro, compartimos la opinión. Yo creo que no hay, yo al menos no he escuchado en el medio otra opinión que esta irresponsabilidad que está cometiendo la NFP.
11: Ahora, este tipo de situaciones, más allá de que la NFP de forma desesperada, porque mira que se juntó el directorio para tomar esta determinación, esto no debiese, insisto, ser tomado por el director de NFP. Aquí el Tribunal de Disciplina tiene que hacer valer el reglamento y dar por terminado el partido, así como ocurre, por ejemplo, con la mala inscripción de Unión La Calera, por ejemplo, ¿te acuerdas cuando se jugó el chico de Encina? Los dos partidos que le dieron por perdido Unión La Calera, lo resolvió el Tribunal de Disciplina, no lo resolvió el director de la NFP recibiendo una indicación de tal o cual. Acá la NFP se pasa por encima al Tribunal de Disciplina y se juega, compadre. Y mañana, si la NFP determina que estaba en un da la cancha y no se podía seguir jugando los vetos, ¿sabes que no se juega? O sea, por ganador, o sea, por empate 1-1. ¿Por qué tiene que ver la dirección de la NFP, la mesa de la NFP, el director de la NFP, para resolver? Y resulta que, compadre, cuando había que jugar el partido en tiempo y forma, cuando había descanso necesario, como establece el reglamento, ellos avalan la suspensión de un partido y que se juegue cuando les dé la gana. Distinto es que no hay un transformador adecuado como en Quillote y se quema un sector del estadio. Eso ya no tiene que ver
10: fuerza mayor.
11: Una, claro, fuerza mayor o lo que pasó en Coquimbo, en la región de Coquimbo en julio con los temporales. Exacto. Aquí casi sería una tragedia producto de los hinchas. Y si no entendemos que la lucha de la violencia parte por todo, entonces. Oye, que los jugadores hagan, sí. A propósito de 3 de septiembre, el Pato Yañez, que le hagan el gesto al Nico Castillo, que hagan lo de Marcelo. Entonces, compadre, hagan lo que quieran, muchachos. El chip libre está instalado. Total, la NFP no se va a juntar para sancionar. Solamente quiere que termine el año lo más rápido posible.
9: ¿Cuándo son las elecciones?
11: Noviembre.
9: Menos mal, ya queda menos ya. Bueno, pero al final no es que queda menos de la presidencia del señor Milad, pero se van a decir los mismos dirigentes que apoyan y avalan todo esto. Acá no es solo, y lo voy a volver a repetir, no es solo quien está en el directorio de la NFP, el presidente, el vice, son responsables los presidentes de los clubes, que son los que eligen y son los que toman decisiones. Es decir, ellos son tan culpables en la mala gestión y en este tipo de decisiones como el presidente del fútbol. Así que no le carguemos los dados solo a Pablo Milad, háganse responsables ustedes, los propios dueños que vienen al negociado, y hay presidentes que no se atreven a tomar decisiones, denunciar este tipo de cuestiones, porque hay dirigentes que de verdad están velando por la salud de los clubes y la proyección de los clubes. Hay otros que no, hay otros que quieren hacer el negocio, y eso me parece que los presidentes de los clubes son tan o más responsables que el propio Pablo Milad.
10: La fecha 22 va a comenzar mañana viernes con el duelo entre la Deportes Concepción y el Audax Italiano, 20:30 horas. El día sábado se van a jugar dos partidos. Everton recibe a la Católica 5:30 y la U recibe a Coquimbo a las 8 de la noche. El día domingo se juega desde las 2:30 la Serena Ñublense, a las 14:45 O'Higgins La Calera, a las 5 Huachipato Colo Colo y a las 19:30 Palestino con la Universidad de Concepción. Y cerrará la fecha número 22 Limache con Cobresal el día lunes a las 20 horas. Esa es la jornada 22, que será una nueva oportunidad
7: para ir viendo ahí qué pasa con la lucha por el Chile 2, en la parte baja también con el descenso, y un Colo-Colo a ver si sigue estirando o no la ventaja para meterse, o sea, para asegurar el campeonato. ¿Cuántas fechas antes podría ser campeón Colo-Colo con la diferencia que está dando, Cristian?
11: No, es que, a ver, hoy día se supone que es la 25, 26, si se mantienen ganando todo. Ahora, si no gana la U y la Católica, el Colo sigue ganando, podría darse quizás, si que hay una situación muy extrema.
7: ¿Te acordás de Coquimbo cuánto antes fue? Que también sacó una diferencia grande.
11: Puede ser la fecha 26, me parece. 25, 26 también.
7: Oye, Iván Zamorano participó en una pauta en comercial vinculada a un auspiciador de la Liga Española, y se dio un espacio para conversar sobre el presente de Gabriel Suazo, por ejemplo, en el Sevilla, y su rol que ha tenido como capitán del Sevilla y también en la selección. Esto dijo Zamorano sobre Suazo.
12: Lo de Gabriel ya sabemos, creo que en el Sevilla se ha consolidado absolutamente. No es fácil llegar y a los dos años ponerse la jineta capitán, no es fácil en la liga. Creo que nos ha demostrado con crece que tiene ese liderazgo que ya mostró en Colo-Colo, en la selección. Así que le deseamos lo mejor.
7: Ahí está, la primera de Zamorano. Buena carrera ha hecho Suazo, Pato, su reinvención de volante a lateral, muy resistido en Colo-Colo en su momento, y al final dio el sal, se consolidó
9: muy
7: en Chile.
9: Muy resistido y de repente muy importante. Lo que pasa es que el hincha tiene de pronto una mirada muy, muy distinta. Yo creo que a la edad que se fue al extranjero lo hizo de manera espectacular, y uno ve cómo de pronto en estas cuestiones, estos videos que suben, con mucha incidencia, ¿no?, en términos de liderazgo. Me llamó profundamente la atención de Francia a Sevilla, cómo su personalidad ha sido útil a los equipos donde está. O sea, tiene de las buenas y de las malas. Yo creo que en definitiva logró atrapar el sueño que él tenía, que lo señaló en algún momento, de jugar en un, sobre todo en Europa. Yo recuerdo que él dijo: yo quiero jugar en Europa, y lo ha conseguido. Bien.
7: ¿Te sorprende la carrera que ha hecho Suazo, Cristian?
11: O sea, indudablemente que para un lateral izquierdo chileno no es normal estar 4 años en Europa en primera división, en 2 de las 5 principales ligas de Europa. Es cierto que a lo mejor no ha tenido la posibilidad de estar en equipos que puedan de alguna manera competir realmente en sus ligas, ha tenido quizás que pasar más penuria en cuanto a pelear por el descenso, pero justo le coincidió que en un año el Toulouse ganó la Copa de Francia y pudo jugar la Europa League en un grupo donde estaba el Liverpool, por ejemplo. Se dio ese gusto de haber enfrentado una competición europea al Liverpool con el Toulouse, incluso le ganó Toulouse al Liverpool en Francia. Así que lo del Sevilla ahora le está costando más, porque el equipo está realmente en una zona
7: no
11: muy,
7: tiene
11: muy complicada,
7: pesos,
11: claro, está prácticamente muy, muy distanciado de lo que es el Betis, ha tenido que pagar malas administraciones anteriores y le ha tocado bailar con la fea, y este año posiblemente suceda lo mismo. No es un equipo que esté armado para competir por puestos de Europa, así que más allá de este buen comienzo, ganó 6 puntos de 9, tiene la pelea y la cabeza puesta en los puestos de descenso.
9: Pero eso es una buena institución en España.
7: Sí, sí, tradición.
9: Después de los grandes, tenemos
7: muy
9: la
7: popular.
9: Franja, Valencia, Bilbao,
7: Betis,
9: Sevilla,
7: Real Sociedad.
9: Y después vienen todos los Elche,
7: ahora
9: los Levante,
7: el Betis,
9: todos estos equipos que han avanzado
7: a la vez.
9: Y que antes, en la época prehistórica mía en España, no estaban.
11: Villarreal en tu época adicionado.
9: Estaban en tercera, muchos de los equipos estaban en tercera división, ni siquiera en segunda. Entonces, son instituciones que en el tiempo se mantienen, con tradición, son sólidas.
7: Fíjate que el Betis es el cuarto equipo, es decir, el primero de los terrenales, sin contar los tres grandes de España, es el cuarto equipo con mayor cantidad de socios activos del fútbol español. O sea, te habla de la importancia del cuadro donde estaba Pellegrini. Zamorano también habló del traspaso de Darío Osorio al Crystal Palace. Esto es lo que dijo Bam Bam.
12: Lo de Osorio me parece extraordinario a la liga inglesa. Creo que después de estar 3 años en Dinamarca, creo que es un paso muy importante para su reinvención de un fútbol mucho más dinámico, de un fútbol mucho más exigente, y eso le va a hacer bien a él y le va a hacer bien a la selección. Así que contento por eso. Darío tuvo esa posibilidad de poder madurar, de poder tener experiencias distintas en una liga a lo mejor que si bien es cierto es competitiva, pero no competitiva como las otras grandes ligas, así que es un paso importante. Yo lo viví, yo primero llegué al St. Gallen, después al Sevilla, y después se me dio la oportunidad de jugar en Real Madrid, así que yo creo que está dando los pasos exactos, el camino correcto como para poder seguir creciendo, seguir evolucionando. Creo que es un chico que tiene muchísimo futuro, tiene 22 años recién, así que esperemos que el Cristas Parra le haga muy bien. Como decía, estar en o llegar a la Premier no es fácil.
13: Fíjate que ahí él hace un parangón con su carrera, que él salta al fútbol suizo, de ahí a un equipo mediano en España y después da el gran salto. O sea, es parecido a lo que podría estar haciendo Osorio, ojalá se le dé, porque al fútbol danés, a un equipo mediano en Inglaterra, y si anda bien con la edad que tiene, va al salto. O sea, ya está en esa órbita, Cristian.
14: O sea, indudablemente que tiene el tema de esos 2 años de Zamorano en el St. Gallen, cuando... ¿cuántos fueron? Fueron 3 años en el San Gabriel, se va en el 87. Incluso
15: jugó con el pájaro Rubio.
14: Incluso hay una imagen con Rubio, claro, en el Boloña primero.
15: Sí, después, ay, no jugó nada.
14: Después se va Zamorano, se lesiona Rubio en el Boloña, Zamorano parte al San Gallen y después llega Rubio al San Gallen. Vinicius Fioranelli era en el,
15: ¿te acuerdas de él? El representante. Grande.
14: El ítalo suizo, el representante, también fue el representante del Patito Mardón. Le mandamos un saludo al Pato, que siempre lo escucha. Y resulta que ellos armaron esa columna chilena en el San Gallen. Después, años posteriores, llegó, ¿te acuerdas?, Richard Zambrano también al St. Gallen. Y el año 90 da el salto Zamorano, después de 3 años, igual que Osorio, al Sevilla. Al Sevilla junto a Davor Šuker, que había sido campeón del mundo sub-20 acá en Chile 3 años antes. Arman una muy buena dupla, claro, termina siendo figura en ese equipo andaluz de comienzo de los 90, con Unzué al arco, el arquero. ¿Tú alcanzaste a jugar con Unzué?
9: No recuerdo.
14: ¿No te recuerdas en los clásicos Betis Sevilla antes de venirte? Y ahí da el salto.
9: Más joven, tiene que ser más joven.
14: ¿Dónde está en los 90? Sí, en 90, por eso tengo que, claro, estamos apareciendo seguramente ahí. Y de ahí llega Benito Floro al Real Madrid. ¿Sabes dónde había dirigido Benito Floro? Va a llegar a Madrid, algo muy parecido a lo de Pelé.
9: Con Marco Echeverri lo tuvo
14: en el Albacete.
9: En el Albacete, y tuvo a Echeverri ahí contaba.
14: Y el Albacete llega al Real Madrid y ahí ya él se lleva a Zamorano en 92. Bueno, ya las carreras en los grandes equipos europeos como el Real Madrid y el Inter en casi toda la década del 90. Ojalá Osorio imite, si llega a ser la mitad de Zamorano, claro, en cuanto a carrera en un equipo de liga top, sería extraordinario. Claro. O sea, si llega a alcanzar la altura de Zamorano, estaría hablando de los mejores jugadores de Chile.
9: Con sus condiciones, oye, y lo que hizo cuando Valdano le dice vaya a ser el quinto extranjero, no cuento contigo, y el gallo le dobla la mano, es extraordinario. Yo no sé si existe un jugador en Chile que haya tenido esa posición.
13: Oye, Cristian, hablando Osorio,
9: demasiado relevante lo de Iván en su
14: momento. Lo que pasa es que Zamorano lo ayuda. Zamorano.
9: Ejemplo.
15: Sí, abrió puertas.
9: De la lucha, del esfuerzo. Yo no estoy hablando de la historia personal, no, sino que estoy hablando de cómo llega al Madrid. En ese momento estaba Ramón Martínez, mi amigo, que era el gerente del Real Madrid, y me contaba a mí cuando, al tiempo después, Valdano se tuvo que comer todo lo que dijo, se lo tuvo que tragar, lo tuvo que digerir. Le tuvo que no ofrecer excusas, sino que darle la derecha lo que había hecho, lo que hizo Zamorano fue demasiado grande en lo que es la historia del Real Madrid, porque ahí llegáis, soy el quinto, y te dais palagazo, te dais a préstamo a cualquier otro.
14: Lo que pasa es que en ese momento a Zamorano lo que le jugó en contra, no Zamorano en sí mismo, sino que finalmente fue a Valdano, el hecho de la frase. Porque si él no decía la famosa frase de que Zamorano va a ser va a ser el quinto extranjero, porque tú decías, ¿por qué quinto? Si antes había, es que en ese tiempo se podían contratar hasta 5 extranjeros,
9: ya,
14: pero
9: ya
14: en la cancha,
9: abierto el mercado.
14: En la cancha podían estar 3, incluidos 3 en la banca. Entonces ahí estaba Prochinek, Peter Dubovsky, que no lo conocía nadie, pero que parecía una joya de los Balcanes, la nueva joya. Creo que era el eslovaco. Peter Dubovsky, estaba Schneider y Redondo.
11: No podía comparar a Sneijder y Dubosky con Zamorano. Claro. Dubosky y Sneijder todavía tenían que hacer una mini carrera. Zamorano ya había sido gran goleador en su primera temporada en el Real Madrid en el 92-93. Pasa que el año siguiente es donde tiene una sequía de una rueda completa. 15 fechas sin anotar, pero igualmente fue campeón de la Copa del Rey. Y yo creo que se apresuró muchísimo Valdano en calificarlo por la carrera que traía. Pero no es que Zamorano venía llegando, no sé, del San Galen al Real Madrid y se encontró con cuatro monstruos. No. Tenía que competir en ataque con, como te digo, con Dubosky y con Sneijder. Y esos dos no tenían cómo competir con Zamorano todavía para jugar al Real Madrid. Sneijder era un cascarrabia del fútbol argentino, que tenía esa personalidad como avasallante, pero era un jugador todavía menor. Bueno, no llegó ni a ser ni la décima parte de lo que fue Zamorano después.
9: ¿Qué manera? No tiene nada que ver con la actualidad del Madrid.
15: ¿Qué manera de equivocarse Valdano con esa declaración? Bueno, yo he estado en charlas después, 10, 20 años después de Valdano, y siempre lo reconoce, porque además de que significó una motivación extraordinaria para Zamorano, era muy falsa por lo que dice Cristiano. O sea, el nivel de los extranjeros en ataque que tenía era...
11: punto que terminó jugando Zamorano con Raúl. Raúl que tenía 17 años, porque entre medio estaba por afuera Luis Enrique, Dubosky,
9: era una época
11: Alfonso Pérez.
9: Mala, pésima del Real Madrid, que solo alcanzaba para competir en el campo local.
11: A esa altura, Pato, llevaba 25 años sin ganar la Copa Europa.
9: Y traía jugadores muy, muy terrenales, muy normales. Es decir, los hombres que me estáis dando hoy en día no están en la castellana, no alcanzan a llegar a la castellana.
15: Prochineski,
11: pero Prochineski por último venía a ser un...
15: No hablo futbolísticamente, ¿te acordáis? Como que no le
11: da la pelota, no le da pase. Exacto. Pero era absurdo.
15: Bueno,
11: eso sí. Pero aparte era absurdo, porque eso de plantear una competencia entre los mismos extranjeros, quién juega, quién... Porque como si jugaban dos atacantes extranjeros, puta, no voy a darle pase, porque después te hacen los goles y yo voy a la banca.
9: Yo acuerdo que fue un invento y él transmitía la cuestión.
11: No, está bien, te digo, pero no, allá de eso, igual era absurdo. ¿Cómo va a hacer esa competencia?
9: Venía este jugador y eran capaces de colgarlo en la plaza de Armas.
11: Sí, pues era el enemigo número uno.
9: El número uno de Chile, pues, qué estupidez más grande en ese momento, pero eran jugadores, como tú dices, Cristian, bien, bien terrenales.
11: Claro.
9: Y como dice Pancho, puta que era pesado algo así. Pesado, bueno.
11: De los desgarros más grandes que yo vi en una cancha, ¿ya? Fue un día en que le pega la pelota y salió llorando y se le puso el músculo.
9: Se la agarró todo.
11: Rojo, pero todos los colores, se le reventaron todos los vasos sanguíneos, el remate. Estábamos viéndolo con unos amigos un domingo a mediodía, porque los daba en ese entonces Mega fue
9: claro.
11: De los grandes goles de la década del 90 fue transmitir esa liga española. Milton Millas con Juan Manuel Ramírez.
9: El gol de la Coruña.
11: Claro. Sábado.
9: De acuerdo, perfecto.
15: Oye, junio. Una más de Zamorano en esta actividad comercial en España. Le preguntaron por el presente, la selección chilena, muy complicado, obviamente. Y él hizo una comparación con la selección de Francia 98, que él integró. Y él decía, éramos dos, tres que jugábamos en el extranjero y la base estaba en la Liga Chilena. ¿Por qué no hacerlo así en esta oportunidad?
12: Tenemos la materia prima, yo creo que hay muchos jugadores que de alguna manera pueden seguir evolucionando y que pueden ser un factor determinante para un nuevo proyecto de la selección, pero hay que irse también a las eliminatorias del 98, en donde éramos pocos los que estábamos en el extranjero. Yo creo que el peso más grande lo llevaron los jugadores que jugaban en la liga chilena. Entonces, si bien es cierto, hay jugadores que van a ser la bandera de nuestra selección en las próximas eliminatorias, pero sí tenemos que también echar un ojo a jugadores que pueden ser muy importantes para posicionar a Chile en el lugar que se merece dentro de Sudamérica, y eso tiene que ver con los que participan también en la liga chilena. Así que hay muchos jugadores que resaltan, hay muchos jugadores que tienen muchísimo futuro, y en eso hay que pensar, y no solamente pensar en los que están afuera.
15: El problema es que en esa época, y no estoy de acuerdo con Iván Pato, la liga chilena era mucho más competitiva porque los extranjeros que venían mucho eran de un nivel top. ¿Por qué? Porque estaba la ley Bosman. No estaba aún. Entonces, un argentino top que no le alcanzaba para irse a Europa, se quedaba en Sudamérica, y en un momento Chile fue comercialmente, económicamente, muy, pero muy bueno, y así llegaron seleccionados argentinos, paraguayos, claro, bolivianos, ecuatorianos, colombianos.
9: La base de esa selección de Nelson Acosta era la UBO, ¿no? Pero eran jugadores de otro nivel. No voy a entrar en comparaciones...
11: Con los actuales.
9: Claro, con los actuales digo, ¿no? Que esto de que es similar, es parecido, eran jugadores ya hechos. experiencia, que podían asimilar, o sea, sino en aquel momento apostó Nelson Acosta a ser fuerte de local, ¿no? Y tuvo un rendimiento de local muy, muy bueno que nos permitió llegar a Francia, pero y hoy en día la falta además de... A ver, aquellos jugadores llevan años y años jugando, era una realidad muy distinta e insisto, eran mejores jugadores. Hoy no,
11: Pato, toma en cuenta que de esa década, cuando llega Zamorano a integrar la selección para el clasificatorio 98, el fútbol chileno había puesto a Colo Colo campeón de la Libertadores, a Católica en la final y a la U la semifinal de Copa Libertadores.
9: El robo en River.
11: Pero tres equipos chilenos entre los cuatro mejores de Sudamérica, 6-7 años.
9: Podríamos haber tenido tres finales.
11: Exacto, ¿verdad? Y eso te determina que esos mismos jugadores, muchos de ellos estaban en la selección, porque estaba Barrera, había jugado en la final de la Libertadores, estaba Lucho Pérez, que jugó partido, estaba Javier Marga, estaba Miguel Ramírez. Entonces había otra clase de
9: Guatón futbolista. Vega.
11: Claro, entonces tú dices, en ese entonces eran muchos jugadores del medio local, sí, pero Colombia también tenía jugadores del medio local. O sea, tenía la superestrella que era Asprilla en ese entonces, pero el resto jugaba mucho en Sudamérica todavía. La ley Bosman es del año 95, y de ahí a que se instaurara, se instauró para los
16: europeos primero.
11: Europeo, entonces claro. De ahí se empieza a abrir la frontera. Mira, para Sudamérica en los años 2000. Entonces las ligas, Ecuador, Uruguay, más allá que Uruguay tenía buenos jugadores afuera, pero muchos estaban en Sudamérica.
16: O sea, aquí vino Frac, que aquí era seleccionado. Fíjate que, yo me acuerdo que lo comentaba esto. ¿Te acuerdas cuando Pastore era fijo seleccionado, pero era el reserva del día argentino de la selección?
11: Ay, Pastore.
16: Exacto. Era como que Pastore en esos años hubiera venido a jugar a Chile. Eso era Gorosito, el 10 de reserva de la selección argentina.
11: No, pero el 10 de la selección argentina Leo Rodríguez y
16: por eso, Cuba. Por
11: ahí
16: eso.
11: Ahí tenía pero otro ejemplo.
16: Después,
11: el Beto Costa era seleccionado argentino. Cuando
16: también vino. Reserva, es como que hubiera venido, no sé, Lautaro Martínez o Julián Álvarez.
11: No, Juliano Simeone.
16: Exacto. Después tenía ahí el central de la selección argentina, a Vázquez. Tenía el central de la selección boliviana que clasificó al Mundial, Peña. Tenía ahí el 10 de la selección Echeverry, tenía ya el 8 en un momento, Melgar, de la selección boliviana que fue al Mundial, o sea, una selección competitiva. Tenía paraguayos, pero seleccionado fijo, entonces era otro nivel, así que ahí. Pero bueno, vamos a ver qué es lo que pasa con la
9: realidad.
16: Otra realidad. 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
16: 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Pausa, ya volvemos.
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23: En Chile generamos millones de toneladas de residuos domiciliarios cada año y reciclamos menos del 10%. 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
15: Bueno, nos metemos en plano local ya con la contingencia y escuchar los audios tanto de Correa, de Vidal, que estuvieron a la espera en vivo en el Twitch de Vidal, de la sanción que en definitiva le cayó al delantero por parte de la NFP por estos gestos obscenos que denunció la directiva.
24: Mira, a propósito de eso, sí. Pancho, ¿me permites algo?
15: Dale, dale.
24: Mira, porque hoy día en la mañana cuando estaba despertándome, me gusta leer la prensa, venir un poquito a tono por si hay algo que se me haya escapado. Y leí una frase que me produce mucha atención, de alguien que conoce el mundo del fútbol. Cuando lo nombre, te, es que

0: dice lo siguiente, y esto aplica por supuesto para todos los jugadores que creen que esta situación del futbolista termina cuando salen de la cancha de fútbol, pero me deja. Es una frase muy, muy, muy importante y que tiene que ver justamente con lo que estábamos viendo de Correa y de... Él dice, el jugador del Real Madrid es jugador del Real Madrid las 24 horas del día, desde el capitán hasta el último jugador de la plantilla. La imagen de un jugador del Real Madrid no se puede manchar en ningún momento y bajo ninguna circunstancia. Y espero que eso lo aprenda Raúl Asensio, que es un gran futbolista, un gran proyecto del club, pero debe entender que cuando se cometen errores se deben pedir disculpas. Por lo tanto, que le caiga el sallo a quien le caiga, porque finalmente eso es. Un jugador de Real Madrid, un jugador de Colo-Colo, un jugador de la U, un jugador de River, es jugador del club, es la imagen del club las 24 horas, sea en la cancha, sea en un bar, sea en un restaurante, sea en una actividad al colegio, sea en todo, las 24 horas, en todo momento. Sí. Nadie les pide que sean ejemplo, pero representan a una institución.
1: Ahora, hemos hablado de esto.
0: Lo dijo tal Mourinho, sí, no lo dijo, sí. no lo digo yo, ni un presidente de un club, nadie.
2: No los decía don Pedro Morales, ¿ah? Imagínate.
0: Gran maestro de fútbol chileno para las nuevas generaciones.
2: En los años 80, cuando entrenó la selección, nos decía aquello, lo que significaba en ese momento vestir la camiseta de la selección. Entonces, eso es lo que debería hacer. Eso es lo que debería hacer un presidente, es el respeto a la institución. Los jugadores pasan, los dirigentes pasan, y este tipo de situaciones no se pueden tolerar. Es decir, las declaraciones de Aníbal Mosa fueron nefastas. Sí, pues. Una señal
1: ¿las
2: contraria, me gustaría.
0: Escuchemos para lo que dijo para que la gente, de alguna manera, ponga en la balanza una persona que entiende qué es lo que es la actividad y otra cosa que lo ve directamente como un hincha, Aníbal Mosa. Sí. Directamente como un hincha y de los peores hinchas. Un hincha termo, no un hincha racional.
1: Escuchemos a Mosa.
3: Esta película, todos los hinchas del fútbol y todos los chilenos ya la vimos el año 2024, los mismos actores, los mismos protagonistas, el mismo guión. Lamentablemente sacan un tema fuera de la cancha de cierta manera que lo llevan a un lugar que no debería estar porque no tienen otros recursos. Entonces es lamentable. Estamos entre los sapos y un rey feudal. Como dicen en mi tierra en Puerto Montt, que le quede bueno el poncho que se lo ponga. No me hagan decir más porque capaz que termine el tribunal de disciplina. Así que yo creo que ya con lo que le dije es suficiente.
1: Oye, bueno, Mosa endulza el oído del colocolino, ya es un negocio.
0: No, pero es colocolino termo,
1: sí,
0: porque
1: por
0: no
1: eso,
0: todos los colocolinos son así.
1: Lo conocemos, por eso, a eso me refiero. Pero ninguna palabra, el comportamiento que vuelve a castigar a Colo Colo de su jugador, ya por lío otra vez suspendido, no futbolístico. Y lo otro, la actitud en la entrevista. O sea, hay un contrato comercial, mal educado, eso que llegó y pasó. Hace lo que quiere. ¿Por qué? Porque hace goles. Porque es pepero, pero no le pidamos, tal como dice el profesor Mosa, el doctor Mosa, no le pidamos pera al olmo, no le pidamos a los dirigentes, a determinado tipo de dirigentes,
2: están pasando allá,
1: salirse del rol de hincha.
2: La imagen de Colo Colo. Pasan allá en la historia de Colo Colo, pasan allá en una serie de cuestionamientos. Yo he escuchado y leído a muchos exjugadores de Colo Colo en contra de todo lo que se ha hecho, en contra de la situación de Correa, en contra de las declaraciones de Aníbal Mosa. Yo creo que ahí se equivoca rotundamente. El mensaje debería ser completamente opuesto, de entender el error, de intentar subsanarlo, de conversar con los jugadores, de, no sé, pues, tomar medidas, inclusive meterle multas económicas para que, si de alguna manera tiene algún efecto, porque las consecuencias son pésimas para Colo-Colo. Y yo creo que la gente pensante, que es la mayoría del colocolino, no está de acuerdo en lo que...
0: Otra frase
2: en lo
0: de Mourinho.
2: Que hizo Correa, ni en las declaraciones del presidente Aníbal.
0: Otra razón de Mourinho, que tiene que ver con esto. Todos cometemos errores, ¿cierto?
2: Todos los días, nosotros todos. Más grave, menos grave.
0: Pero acumularlo es una cosa diferente. Y resulta que la acumulación le ha costado a Correa perderse 5 partidos este semestre.

0: Entonces, el hincha Colo Colo, oye, el hincha pensante, decir, puta compadre, por la irresponsabilidad de este tipo, en otras condiciones habríamos tenido que actuar sin no ser titular en una pelea quizás mucho más directa, más compleja. Claro,
1: ya afectando lo deportivo.
0: Claro, afectando
1: pero lo deportivo. Ni siquiera lo metáis sí. en la consecuencia deportiva.
0: Pero porque... escúchame lo que te quiero decir, es que ni eso lo evalúan. Porque con tal de que, viste cómo se la hizo, viste, claro. Porque es el discurso. Oye, la cantidad de mensajes que nos llegan, oye, déjense de ser así, si no sean sapos. Compadre, si el que comete error no somos nosotros. Es más, creo que aquí hay un error gravísimo, porque eso indujo a que la U terminara denunciando. Acá el error es de Juan Lara y de los árbitros. Porque si están preocupados de la segunda media, si está cortado detrás, si están tan abocados a cumplir el reglamento con ese tipo de situaciones, no pueden dejar pasar la situación que había ocurrido con Javier Correa. Y no lo hicieron, no lo escribió Juan Lara y no se lo sugirieron sus maestros, sus profesores, y con respeto, y se puede enojar Roberto Tobar, pero ellos quisieron mirar para el lado, ¿no? Quisieron tener otro problema con Colo Colo después de lo de Nicolás Gamboa. Pero ellos son los primeros responsables, porque seguramente si el árbitro Juan Lara se lo escribía, se informa, Moza no habría podido absolutamente decir nada. Pero Moza se ve involucrado en todo esto porque siente que le traicionó la U. Por eso Moza está caliente, lo que no significa que tenga razón. Porque una cosa es estar caliente con la U y otra cosa es justificar a Correa. Son dos cosas distintas.
1: Los dos presidentes de los clubes más importantes no pueden ponerse de acuerdo para tapar la caca, perdónenme, con tierra, po.
0: Claro, pero Pato.
1: Es que eso ya, para mí, independiente de lo deportivo, independiente si va a ganar el título, los 16 puntos, o está en la mitad de la tabla, son conductas que no se pueden realizar.
0: Pato, mira.
1: Y acá los dirigentes, bueno, los yo no
0: lo voy a decir por lo último, pero, con respecto a los dirigentes, pero, que hicieron el pacto.
1: Es que yo no,
0: ¿tú sabes?
1: Es que el pacto ese, de verdad, que entre gallos y medianoche, es nefasto también.
0: Por eso te voy a decir algo.
1: Entonces yo, el tribunal, o aquí, alguien, no lo voy a pedir a los dirigentes que de verdad no sean los clubes los que denuncien, que sea el tribunal de disciplina, que sean los árbitros que hagan bien la pega, pues en este caso no la hicieron bien, y esta cuestión no signifique el sapo, el sapeo, la cuestión, si Colo Colo no quiso acusar en un momento algún jugador de la U, algún jugador de Temuco, algún jugador,
0: el que sea,
1: el problema de ellos, pero no vengan acá a llegar a acuerdos donde se está tapando cuestiones que son de verdad graves y que germinan la violencia.
0: Claro, y para que vean los clubes, tanto la U como Colo Colo, cómo no detienen la violencia, me dediqué a investigar y a preguntar. ¿Te acuerdas el primer semestre cuando se jugó el clásico del Monumental? ¿Te acuerdas? Que gana la 1-0, el gol de Saldivia.
2: Sí.
0: ¿Te acuerdas lo que pasó con el palco de la dirigente de la U? Como los hinchas de Colo Colo, algunos de Rapa Nui, quisieron treparse al palco para ir a agredir a los directores de la U. Está la imagen, los videos, la gente saltando, lanzándole cosas, sin ningún gesto.
1: Palco que tiene...
0: Palco con un acrílico.
1: Con un acrílico que de alguna manera algo protege.
0: ¿Sabes lo que hizo la U? ¿Sabes lo que hizo Colo Colo con esos hinchas? Nada. Nada. Revancha en el Nacional. Y los palcos de Colo Colo, que no tiene un acrílico, está directamente vinculado, delante de ellos pusieron los hinchas de Colo Colo.
1: Me acordé de las dos imágenes.
0: Y resulta que los hinchas de la U haciéndole gestos, insultando. Claro. ¿Qué hizo la U con esos hinchas? Nada. ¿Qué hizo la U con la hincha que fue a gritarle a Pac y que se vaya? 8 años sin ir. O sea, es más grave gritarle a tu entrenador que ir a sacarle la madre al presidente del club rival que está ahí en la tribuna. Entonces, pónganse de acuerdo, muchachos, si vamos a combatir la violencia, totalmente, si vamos a condenar la violencia, castiguemos a todos. Castiguemos al que insulta a tu entrenador y al que insulta al presidente del turno. Castiguemos a todos, al de la galería, al de Cordillera y al de Rapa Nui, que fue agredido. Pero no quieren hacer nada. Entonces, por eso te digo, son endulzantes de oído, relatores profesionales de historias para quedar bien con los hinchas termos. No están dispuestos a quedar bien con el hincha pensante.
1: Claro,
0: están dispuestos
1: Católica,
0: a quedar bien para la galería.
1: Salvo Católica, que Católica ha sancionado.
0: No
1: ha entregado un centímetro de...
0: En su lucha.
1: Oye,
0: para mantener sacar, la arena y todo.
1: Exactamente, en sacar a aquellos que no están dispuestos a disfrutar de la fiesta del fútbol.
2: Muchas veces se dice en la organización, en la empresa, en otro orden, en otra industria, que... ¿Quién es el líder de una organización? Es lo que marca como la organización. ¿Cuáles son las instituciones más importantes del fútbol chileno?
1: Colo Colo, la U, Católica.
2: Bueno, ¿el presidente de la U dónde está?
1: En la cárcel.
2: Mira el estilo de...
0: No, no, ojo. A ver,
3: pero es que voy, espérate.
0: Sí, sí, de... pero está en la cárcel uno y el otro debió haber ido preso por el tema de falsificar un documento como la licencia a conducir en Nancagua. Recordemos ese antecedente formalizado por la justicia, Aníbal Moza, por el caso licencia de conducir falsa.
2: Y además el estilo de... No, alguien me dirá, no, el de la huya no es el presidente. Bueno,
0: ¿Fue esa cara visible?
2: ¿Quién puso
0: 3 años
2: al actual presidente de la U? ¿Dónde está el que puso al actual presidente de la U en ese cargo en el directorio? Listo. Oye, Eric Pulgar sigue en Brasil, 32 años, renovó con el Flamengo, se decía que tenía la opción de salir, pero bueno, firmó hasta el 2029, esto es lo que dijo el volante.
4: Creo que es lo que yo transmito dentro del campo también para ellos, y es lo que ellos transmiten para mí de afuera también. Es algo que se complementa ahí en el juego y en el estadio. Y aquí lo digo, ellos son el jugador número 12 de nosotros, entonces es muy importante, ¿verdad? Más en los momentos que el partido está complicado, ellos son fundamentales. Quiero estar aquí, mi familia quiere estar aquí, soy feliz aquí y como estoy hoy en día con la torcida, es solo felicidad.
2: Ahí está.
0: Bueno, le voy a preguntar hoy aprovechando si quería volver a la selección.
2: Pero
0: Córdoba viajó a Brasil, dice, a hablar con él, no, a tratar de convencerlo, no, pero claramente
1: no desea, no quiere, está en su derecho, prioriza su carrera, su familia, no le interesa la selección.
0: 3 años, o sea, hasta los 35, por lo menos, extraordinaria carrera de Pulgar en Brasil, que llegó en silencio, recordemos, bajo el paraguas de Arturo Vidal en el año 2022, casi no jugó ese año que fue campeón de la Libertadores, pero después, cuando llegó Sampaoli, él lo pone como titular por sobre Vidal. Vidal no se la perdona a Sampaoli, se tiene que ir al Paranaense, y mira cómo continuó la carrera de Pulgar en el Flamengo, ya prácticamente 3 años inamovible, considerado uno de los mejores volantes centrales del Brasileirao, con una renovación a 3 años, con 32 años, que no es menor, porque tú dices, con 32, uno, vamos viendo de a uno, el Flamengo, el club más poderoso por lejos en Sudamérica, deportiva y económicamente, le renueva en medio de permanentes traídas de jugadores desde Europa. Claro. Le trajeron a Jorginho para jugar ahí, está este muchacho Paquetá, y sin embargo el único inamovible para el técnico es justamente Eric Pulgar, lo que te marca lo que ha sido la gran carrera que ha tenido Pulgar en el Flamengo. Gran candidato a ganar nuevamente la Libertadores, sin ninguna duda, después de haberla obtenido el año pasado.
2: Patito, a las 11, Tábil, ojalá le vaya bien, segunda ronda, ¿no?
0: No, se atrasó porque ayer...
2: Ah, por la lluvia ayer.
0: Ayer, claro, se reprogramó y no
2: o
0: va
2: sea,
0: antes
2: después de las 3.
0: No, sí. Según el horario de US Open, no va antes la 1:20.
2: Por eso, cuando es
0: puede
2: una...
0: Puede ser a las 3, a las 12, pero no a la
2: dicen 11, es a la 1, cuando claro. Dicen 3, porque generalmente calculan la duración de los partidos antes.
1: En el partido anoche de Alcaraz decían los chicos que estaban ahí, creo que era...
0: No lo pude terminar de ganó. ¿Ganó 4?
1: Sí.
0: Ay, nos vamos.
2: El primero.
1: Nos vamos. Hay lluvia hoy día un 95% sobre Nueva York.
2: A esperar.
1: Gran chao. Parte del día.
2: Chao, Patito.
1: Chao.
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7: 31 de agosto de 1858, el Estado de Chile, bajo la firma del presidente Manuel Montt, declara Tomé como Puerto Mayor. 1 de septiembre de 1975, la fundación de la Junta de Vecinos Cocholhue. 1 de septiembre del año 2015, es la inauguración en Casa de Acogida Padre Ángel Jiménez del Arzobispado de Concepción. 5 de septiembre del año 2020, el Liceo Industrial pasa a denominarse Liceo Bicentenario de Excelencia Industrial de Tomé. 5 de septiembre del año 2021, fallece Humberto Quesada, concejal de Tomé.
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Hola, hola, ¿cómo están ustedes? Muy buenos días. Comenzamos una nueva edición de Conexión FM. Te vamos a estar acompañando hasta las 13 horas, 1 de la tarde. Está nuestra portada musical.

está nuestra portada musical para el día de hoy, que es lo que nos depara la Dirección Meteorológica de Chile, por supuesto. De hecho, vamos a conversar de aquello y muchas cosas más. No se pueden separar del 100.5.

0: La Dirección Meteorológica de Chile anuncia que para hoy tendremos un día nublado variando nubosidad parcial, con una máxima probable de 15 grados. ¿Ah? Nos espera agüita por lo menos hasta el día domingo. Nublado variando nubosidad parcial y una máxima de 15 grados para el día de hoy. Vamos a las canciones.
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0: más, ahí nomás, chiquillos.
1: Detenemos por un instante el viaje por la música y las conversaciones. Una pequeña pausa por la galería comercial y ya regresamos con el FM por Agua Marina Radio.
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Ahora, en Lo Mejor de Chile, les quiero hablar de la trilla a yegua suelta, que es una de las tradiciones más antiguas de nuestro país, que se llevó a cabo hasta mediados del siglo XX para ser reemplazada por maquinarias que, por lógica, podían realizar el mismo trabajo de manera más rápida. Aunque la trilla parece tan arraigada a nuestras costumbres, esta ya se practicaba en la antigua Roma y el antiguo Egipto y llegó a nuestro país a través de los colonizadores españoles. En el Chile colonial era una verdadera puesta en escena en la cual patrones y obreros lucían sus mejores caballos y yeguas, las que, corriendo en círculos, pisoteaban la cabilla de trigo. Está claro que la modernidad hizo que la trilla ya no fuera rentable. Sin embargo, aún en diferentes lugares de nuestro Chile se realizan demostraciones de estas actividades que permiten trasladarnos a una de las costumbres más antiguas de nuestros campos. Las historias, las tradiciones y también los juegos típicos están acá en Lo Mejor de Chile. Y ahora los dejamos con nuestra música nacional.

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Ahí estaba ese tema musical. Te cuento que hay varias noticias. Expresidente del Senado, histórico dirigente socialista Camilo Escalona, permanece en coma inducido. Te cuento que también hay noticias en nuestra zona, en nuestra región. Tenemos hartas cositas para compartir con ustedes. Vamos a la música.

Te cuento a esta hora que el diputado del Partido Socialista Rivas pide a CONAF comprar camiones de aljibe para combatir incendios forestales en el Biobío. Familia Grunbrus, tras sentencia por atentado al molino, estamos conforme pero falta la condena. Alerta por brote de distemper en perros callejeros en Los Ángeles, llaman a reforzar vacunación. Y también Arista Fundación Van Omia, justicia otorga a la fiscalía último plazo de investigación de 45 días. Vamos a las canciones.

Buenas canciones, buena música esta hora aquí en Radio Guamarina. Te cuento que el diputado del Partido Socialista, Rivas, pidió a la CONAF que compre camiones aljibes para combate de incendios forestales en el mes de enero, febrero, bueno, el mes de estival, ¿cierto? Así lo señaló el diputado, que argumenta que esto aumentaría la autonomía y capacidad de respuesta ante emergencias. CONAF cuenta con 35 brigadas diurnas y 4 nocturnas en la región que no tienen camiones de aljibe propios. Vamos a las canciones.

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0: Ahí nomás.
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En este programa de Fiestas Patrias, llamado Lo Mejor de Chile, hablaremos de la música folclórica en nuestro país, que se caracteriza por la mezcla de sonidos tradicionales y aborígenes con aquellos traídos de España. 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
3: 31 de agosto de 1858, el Estado de Chile, bajo la firma del presidente Manuel Montt, declara Tomé como puerto mayor. 1 de septiembre de 1975, la fundación de la Junta de Vecinos Cocholhue. 1 de septiembre del año 2015, es la inauguración en Casa de Acogida Padre Ángel Jiménez del Arzobispado de Concepción. 5 de septiembre del año 2020, el Liceo Industrial pasa a denominarse Liceo Bicentenario de Excelencia Industrial de Tomé. 5 de septiembre del año 2021 fallece Humberto Quesada, concejal de Tomé.
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0: Buenas canciones, buena música a esta hora de la mañana aquí en el 100.5. Alcalde tilda de graves irregularidades en construcción del hospital Las Higueras. ¿De qué se trata esto? Le vamos a estar contando.
1: Compa Peso, hay algo que le quiero decir a esa morra que está ahí.

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Te cuento que el alcalde de Talcahuano tildó de graves irregularidades en la construcción del hospital. Contraloría detectó graves irregularidades en la construcción de la última etapa del hospital La Siguera de Talcahuano, incluyendo presencia de hongos y uso de materiales de calidad inferior a lo acordado. Se encontraron problemas en el yeso cartón y palmetas de porcelanato en la fachada externa. Y el alcalde de Talcahuano calificó la situación como grave. Contraloría instruyó reemplazar las planchas afectadas y cambiar las palmetas. Vamos a la música.

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4: 31 de agosto de 1858, el Estado de Chile, bajo la firma del presidente Manuel Montt, declara Tomé como puerto mayor. 1 de septiembre de 1975, la fundación de la Junta de Vecinos Cocholhue. 1 de 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Bicentenario de Excelencia Industrial de Tomé. 5 de septiembre del año 2021 fallece Humberto Quesada, concejal de Tomé.
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Buenas canciones, buena música a esta hora de la mañana aquí en el 100.5. Prisión preventiva para joven de 21 años imputado por femicidio en Laja. Un hombre de 21 años quedó en prisión preventiva tras ser formalizado por femicidio consumado y por el delito de porte ilegal de armas de fuego en una audiencia realizada en el Juzgado de Letras y Garantía de la Comuna de Laja. La víctima es una joven de 25 años, también de la Comuna de Laja, quien perdió la vida producto de este hecho. La audiencia de formalización estuvo a cargo de la magistrada Natalia Sandoval y actuaron como querellantes el Ministerio Público y el Servicio Nacional de la Mujer y Equidad de Género. Durante la audiencia, la magistrada indicó que el imputado arriesga presidio mayor en su grado máximo, así como presidio perpetuo calificado si se constituye finalmente que tras una investigación de 4 meses se trata de un femicidio íntimo. Vamos a la música.

Buenas canciones, buena música. Hasta ahora, hoy el delegado presidencial de la AUCO admite que empresas deben mejorar conectividad digitales en zonas rurales. ¿De qué se trata esto? Le voy a estar contando.

Te voy a contar a esta hora que el delegado presidencial de Arauco se comprometió a mejorar las telecomunicaciones en la zona debido al deficiente servicio en comparación con áreas urbanas. La diputada Joana Pérez denunció la brecha digital y busca determinar las diferencias en el servicio según la publicación y ubicación. El delegado presidencial de Arauco y líderes locales reconocen la deuda histórica en conectividad digital y la necesidad de intervención estatal. Se destaca el robo de baterías a las antenas como uno de los problemas. Lo que pasa en Punta de Parra, ¿eh? Que hay mala conexión de celular, ¿eh? Por el robo de baterías en las antenas de celulares. Vamos a la música.

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Bienvenidos a esta nueva edición de Lo Mejor de Chile. Hoy vamos a hablar de las carreras a la chilena, que se practicaban en Chile desde el periodo de la colonia, y se trata de competencias entre dos caballos, donde obviamente gana el más rápido. Sí, es similar a la hípica, pero la gran diferencia es que los jinetes montan a pelo, o sea, sin montura. Si bien este deporte típico de nuestro país se realiza en distintos lugares durante gran parte del año, es en septiembre donde tiene más colorido, aunque las carreras a la chilena no estuvieron exentas de problemas. Durante años, en la primera etapa de nuestro país, estuvieron prohibidas debido a las apuestas ilegales que en ellas se realizaban. Esta tradición tan propia y antigua como nuestra independencia la podemos ver aún presente en distintas fondas y campos de nuestro territorio. Es septiembre, mes de la patria, y ahora los dejamos con la música nacional en Lo Mejor de Chile.

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4: 31 de agosto de 1858, el Estado de Chile, bajo la firma del presidente Manuel Montt, declara Tomé como puerto mayor. 1 de septiembre de 1975, la fundación de la Junta de Vecinos Cocholhue. 1 de septiembre del año 2015, es la inauguración en casa de acogida Padre Ángel Jiménez del Arzobispado de Concepción. 5 de septiembre del año 2020, el Liceo Industrial pasa a denominarse Liceo Bicentenario de Excelencia Industrial de Tomé. 5 de septiembre del año 2021 fallece Humberto Quesada, concejal de Tomé.
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1: Buenas canciones, buena música a esta hora de la mañana aquí en Radio Agua Marina. Condenan a 18 de los 19 acusados por incendio y porte de armas y homicidio frustrado en el caso de Gromblus. Claro que sí. Esto en el Tribunal Oral de Cañete, que dijo que 16 adultos y 3 adolescentes recibieron sentencia por la quema del molino Gromblus en Contulmo. Se determinó la culpabilidad de los involucrados en el incendio que destruyó el icónico patrimonio histórico. Esto fue el año 2022, ¿se acuerda? Vamos a la música.

Buenas canciones, buena música a esta hora de la mañana aquí en Radio Agua Marina. Aramco desvinculó a bombero acusado de estafa en carga de benzina al influencer Otaquín. Te voy a estar hablando de aquello en unos minutos más.

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En este programa de Fiestas Patrias, llamado Lo Mejor de Chile, hablaremos de la música folclórica en nuestro país, que se caracteriza por la mezcla de sonidos tradicionales y aborígenes con aquellos traídos de España. La cueca es un buen ejemplo de ello y tiene características propias dependiendo de la zona del país en que se representa. Dentro de los artistas más destacados se encuentran Margot Loyola, Violeta Parra y los Guasos Quincheros, entre muchos otros. Dada nuestra geografía y la historia, en Chile el folclore presenta mucha diversidad musical, y si pudiéramos nombrar alguna de las cuecas más populares, sin duda encontraríamos La Consentida, El Guatón Loyola, La Rosa y el Clavel, La Chicha de Curacaví y la de los Lagos de Chile. La cueca, nuestro baile nacional, que adorna las fondas y los actos desde escolares hasta en las empresas, representa a nuestro país desde su origen. 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
5: 31 de agosto de 1858, el Estado de Chile, bajo la firma del presidente Manuel Montt, declara Tomé como puerto mayor. 1 de septiembre de 1975, la fundación de la Junta de Vecinos Cocholhue. 1 de septiembre del año 2015, es la inauguración en casa de acogida Padre Ángel Jiménez del Arzobispado de Concepción. 5 de septiembre del año 2020, el Liceo Industrial pasa a denominarse Liceo Bicentenario de Excelencia Industrial de Tomé. 5 de septiembre del año 2021, fallece Humberto Quesada, concejal de Tomé.
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0: Una de la tarde con 8 minutos.
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Vamos a los titulares de la presente edición. Un incendio en vehículo se registró durante esta mañana en el sector de Loma Alta. Grave denuncia en nuestra comuna, específicamente en Casa Poli, por destrucción de patrimonio natural. Comenzaron los trabajos de limpieza de playas aquí en nuestra comuna. Finalmente se llegó a acuerdo entre municipio y comunidad escolar de Punta de Parra. Entre otros puntos, no habrá traslado de alumnos a otros establecimientos educacionales. A 15 años de su fallecimiento, recordamos la visita de Felipe Camiruaga Di Chato el año 2011. Equipo de Dirección de Seguridad Pública de la Municipalidad visitó la Escuela Rural de Chupallar. Dirigentes del sector El Santo fortalecieron capacidades y conocieron herramientas de inteligencia artificial. Tomé sale al rescate de la memoria y la transforma en arte. Atención a los amantes de los automóviles de carrera. ¿A usted le gusta? Porque este sábado 5 de septiembre en la Plaza Arturo Prat estarán los autos del rally. Todo esto y mucho más en la presente edición del noticiario 100% comunal, sin olvidarnos también de la alerta temprana preventiva en la región del Biobío por fuerte viento que se va a registrar este fin de semana, que va a llegar hasta los 100 kilómetros por hora. Ahora sí, todo esto y mucho más en la presente edición del noticiario 100% comunal.

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0: una de la tarde con 14 minutos.
1: ¿Cómo están ustedes? Muy buenas tardes. Comenzamos una nueva edición de este noticiario 100% comunal de lunes a jueves de 13 a 13.30 horas. Todas las noticias más importantes ocurridas las últimas 24 horas aquí en nuestra comuna de Tomé. 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Saludando a Gregorio, que está de onomástico. Muchas felicidades para ti, Gregorio. ¿Conoces algún Gregorio? Bueno, el día de hoy está de onomástico. Muchas felicidades. Para nuestra comuna de Tomé tendremos un pronóstico de despejado con viento, escuche bien, de hasta 40 kilómetros por hora. Despejado con viento de hasta 40 kilómetros por hora. Tenemos una temperatura a esta hora de 13 grados, se espera una máxima de 14. No se espera agüita durante toda esta semana. Incluso tendremos días despejados. Eso sí, fuertes vientos, que luego le voy a estar conversando de aquello. Vamos ahora con el pronóstico calidad del aire que entrega como cada día el Ministerio de Medio Ambiente a través de su plan de prevención y descontaminación atmosférica para nuestra comuna de Tomé y el Gran Concepción. Tendremos un pronóstico de calidad del aire bueno. Se prohíbe la quema de neumáticos, hojas secas o todo tipo de residuos al aire libre, la vía pública o en recintos privados. Ya comenta los niveles de material particulado. Efemérides locales y también pronóstico del tiempo que te entregamos, gentileza de la Dirección Meteorológica de Chile y el Ministerio de Medio Ambiente a través de su plan de prevención y descontaminación atmosférica. Efemérides locales que ocurrió en nuestra comuna de Tomé un 3 de septiembre de 1885. El presidente de la República, Domingo Santa María, nombra al abogado que vivía aquí en Tomé, Aníbal Zañartu, como ministro de Relaciones Exteriores. El 3 de septiembre de 1993 en Iquique, el boxeador tomecino Luis Pollo Concha pierde el título chileno de boxeo profesional. Efemérides locales que te entregamos, gentileza del gran escritor e historiador tomecino Alejandro Sangüesa Galloso. Vamos al detalle de las informaciones.
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0: Una de la tarde con 17 minutos.
1: Ya vamos al detalle de las informaciones, porque en nuestra comuna de Tomé durante esta mañana sonó la alarma del Cuerpo Bombero de Tomé que indicaba un incendio en vehículo en sector de Loma Alta. Así es, a eso de las 8 de la mañana con 15 minutos sonó la alarma del Cuerpo de Bomberos de nuestra comuna que indicaba un incendio en vehículo en el sector de Loma Alta, altura kilómetro 9. Hasta el lugar concurrió personal de bomberos y seguridad pública, quienes pudieron controlar las llamas, reiteramos, de este incendio en vehículo que ocurrió en nuestra comuna de Tomé, en el sector de Loma Alta, altura el kilómetro 9, durante esta mañana. 13 horas con 18 minutos, grave denuncia en Tomé en el sector de Casa Poli en Coliumo por destrucción de patrimonio natural. Patrimonio cultural es la Casa Poli en nuestra comuna donde ocurrió una grave denuncia de su propio cuidador. El hombre encaró a unos individuos que ingresaron sin permiso al sector natural donde buscaba llevarse puya, planta bastante apetecida en el sector gourmet pero que está protegida. Además, en las imágenes expuestas se ve que el lugar quedó destruido. Escuchemos el reportaje, la nota que hace Canal 13. Escuchemos.
3: Oye, amigo, ¿usted sabe la maldad que está haciendo? ¿Ah? ¿Sabe la maldad que está haciendo? Lo que me ha costado a mí mantener este sitio. Para que usted venga y me rompa así las puyas.
4: La completa destrucción de 100 plantas de chaguales o puyas fue denunciada por el cuidador de la Casa Poli, un recinto que está bajo el resguardo de la Universidad del Biobío en la comuna de Tomé.
5: Mira lo que hicieron. Mira lo que hicieron. Destruyeron una cantidad de plantas. ¿Y para qué? Para venderlas. A machetazo seguramente.
4: El Ministerio Público ordenó a la Videma de la Policía de Investigaciones determinar las responsabilidades del caso en la destrucción de parte del patrimonio natural de la comuna de Tomé.
6: Nos dimos cuenta de que estaba afectada una especie, en este caso la puya o chagual, que eventualmente podría tener cierto nivel de protección especial, situación por la cual se envió una orden de investigar a la Videma de Concepción, la cual fue despachada el 26 de agosto y se encuentran actualmente en investigación.
7: Hola, amigo.
1: Ahí estamos entonces en la nota de Canal 13. Te cuento que el chagual o puya es una especie endémica de Chile caracterizada por su lento crecimiento. Se demoran hasta 20 años en crecer. Estamos hablando de menos de un metro. 20 años. Forma parte de la flora nativa del territorio chileno. Su extracción indiscriminada puede generar un impacto significativo en los ecosistemas y en el patrimonio natural de la zona. Se hace un llamado a la comunidad a no extraer, a comprar ni consumir chaguales o puya provenientes de la extracción ilegal, además de reforzar la importancia de proteger y conservar la riqueza natural de nuestra comuna de Tomé. Son cientos los comentarios que se condenan a este sector de Casa Poli, precioso lugar que uno puede ir caminando, puede ir a ver la vista preciosa que hay en el lugar, pero que lamentablemente personas indiscriminadas hacen mal uso de estos sectores naturales de nuestra comuna. 3:21, se llegó a acuerdo entre el municipio y comunidad escolar de Punta de Parra. No habrá traslado de alumnos a otro establecimiento educacional.

0: Así es, con toma de camino incluido el día de ayer, apoderado de la escuela de Punta de Parra, protestaron, reclamaron, hicieron sentir su molestia, ¿cierto? Por varias situaciones decían que ellos estaban pasando. La protesta se origina luego de que, según apoderados, en una reunión sostenida con la municipalidad, se acordara que los alumnos serían trasladados a una escuela urbana de la comuna, acuerdo que, dicen los apoderados, no se cumplió. Escuchemos a Carla Gatica, una de las apoderadas, que habló con Radio Guamarina el día de ayer.
1: La protesta es debido a que los furgones del DEM, teníamos todo planificado ya hace más de una semana que se hizo reunión, ayer con Desafío, esperando que hoy día se reubicaran los niños en el colegio Mariano Egaña, la cual los furgones hoy día recién a las 2:30 del día avisan que no vienen. Cuando la salida de los niños de acá de la plaza de Punta de Parra era a las 20 para la 1. Como verán, los apoderados están todos desconformes porque esperando más de 1 mes y medio sin tener mucha respuesta de parte del DEM, ahora nos salen con esto, que no hay furgones, que no hay choferes para los furgones, cuando ellos debieran de haberse, haber hecho la logística con tiempo, con días, no hoy día recién, que fue lo que se hizo hoy día recién. A la directora le avisan a las 2:30, 12 y algo, casi 2:30, que los furgones no vienen y que no van a poder regresar a clase. El cual la alimentación y todo lo demás que conlleva se llevó ayer y se preparó hoy día para todos los niños esperarlos con almuerzo.
0: ¿Cuántos alumnos son los afectados, señora Carla?
1: Más de como 174 alumnos, el colegio entero.
0: ¿Que no tienen locomoción?
1: No hay locomoción porque el DEM se comprometió a poner locomoción para la reubicación de los niños por un mes, porque ya llevamos más de 1 mes y medio perdido, porque tampoco se ha hecho mucho presente en la remodelación, en el arreglo, que sí, cuando se voló el techo del colegio de Punta de Parra.
0: Ante la movilización, el alcalde de nuestra comuna, Teolo Cáceres, junto al director del DEM en nuestra comuna, llegó hasta el sector el día de ayer para reunirse con los apoderados. En la reunión se llegó a acuerdos como que no habrá finalmente traslado de alumnos de esta escuela modular a otro establecimiento educacional, que se seguirán enviando guías a los niños, portafolios, a excepción de los octavos años, que se va a tener clases presenciales, posiblemente en la sede de Talitacum. Y más que esto también, otro de los puntos es que los profesores busquen un espacio más cómodo donde trabajar, lugar que sería el SET perteneciente a Gendarmería de Punta de Parra. Entonces se llegó a acuerdo entre municipio y comunidad escolar de Punta de Parra.
2: Una de la tarde con 24 minutos.
0: Seguimos con las noticias porque te cuento que en una entretenida jornada educativa, el equipo de la Dirección de Seguridad Pública, DICEP, de la Municipalidad de Tomé, visitó la escuela rural de Chupallar en la localidad de Ichato para entregar recomendaciones de autocuidado y de prevención para niños y niñas. Los estudiantes docentes pudieron conocer de cerca el trabajo de los inspectores, utilizar parte de su implementación y subir a los vehículos de patrullaje, aprendiendo de manera lúdica sobre la labor que realizan en terreno. La actividad contó con la participación del delegado municipal de Ichato, Matías Aravena, y finalizó con la entrega de un presente institucional a los estudiantes. Desde el municipio señalaron, comillas, una instancia que permite acercar la prevención y la seguridad a este importante sector rural de nuestra comuna de Tomé. Seguimos con las noticias porque te cuento que el municipio informa, comillas, porque queremos que disfrutes estas celebraciones en espacios limpios y acogedores. Ya se comenzó a hermosear el litoral a través de la Dirección de Aseo, Ornato y Medio Ambiente. Se están realizando labores de limpieza, retiro de residuos que dejaron los últimos temporales. Escuchemos lo que señala la unidad de comunicaciones de la ilustre municipalidad de Tomé.
3: Vivas estas celebraciones de fiestas patrias en espacios limpios, acogedores. Ya comenzamos a hermosear nuestras playas. A través de la Dirección de Aseo, Ornato y Medio Ambiente, estamos realizando diversas labores de limpieza, retirando los residuos que dejaron los últimos temporales. Seguiremos trabajando para que estas fiestas patrias encuentres nuestras playas listas para disfrutar.
0: Bueno, el llamado es a cuidar a las playas, dejarla limpia, no dejar residuos ni basura. Tomé rescata su memoria y la transforma en arte. Próximamente será inaugurada una nueva intervención patrimonial que busca rescatar y poner en valor la historia e identidad de nuestra comuna. La obra creada por Roberta Ábalos junto a Marcelo Delgado recorre distintos momentos de Tomé, desde sus raíces agrícolas y la industria textil hasta el mundo sindical y tradición pesquera de nuestra litoral. Además, el mural permite poner en valor el edificio de la Asociación de Pensionados, un inmueble significativo en el Centro Cívico de Tomé que guarda parte de la memoria colectiva y que antiguamente albergó el Sindicato de Trabajadores Textil de la Fábrica Nacional. Una obra que une arte, patrimonio y memoria para seguir reconociendo la historia que nos identifica como comuna.

0: 13:27, seguimos con las noticias porque se cumplen 15 años de la tragedia de lo que es el Casa 212, donde fallecieron, entre otras personas, el animador Felipe Camiroaga. Así es, ayer 2 de septiembre se cumplió 15 años de la tragedia aérea de Juan Fernández, que terminó con la vida de Carolina Fernández, Juan Pablo Mallea, Eduardo Jones, Eduardo Estrada, Flavio Oliva, Erwin Núñez, Rodrigo Fernández, José Cifuentes, Galia Díaz, Romina Irarrázaval, Roberto Bruce, Silva Slayer, Carolina Gatica, Rodrigo Cabezón, Felipe Cobillos, Sebastián Correa, Catalina Vela, Joel Lizama, Jorge Palma, Joaquín Arnos y Felipe Camiroaga. Comillas, son 15 años, pero hay heridas que no sanan, uno aprende a vivir con ellas, yo no tengo más hijos a quienes quiero profundamente. Pero la partida de Felipe es un antes y un después en mi vida, indicó el padre del fallecido animador de TVN. Te cuento que el 20 de febrero del año 2011, Felipe Camiroaga visitó nuestra comuna, específicamente en la localidad de Ichato, la aldea El Molino, entre otros puntos, ¿eh? Para, te cuento, que realizar un reportaje porque se cumplía un año de lo que es el terremoto y tsunami que había afectado nuestra zona, ¿eh? Sobre todo ahí el sector de Dichato. Escuchemos las declaraciones que realizó Felipe Camiroaga en esa oportunidad a los micrófonos, entre otros, de Radio Guamarina, Canal Dichato y la prensa que estaba.
1: ¿De qué se trata? Cuéntame. Bueno, estamos haciendo una serie de reportajes en las zonas dañadas por el terremoto y el tsunami, y nos pareció que Dichato tenía que estar sin duda en este recorrido. Nos vamos impresionados por la fuerza de la gente, porque la gente quiere ponerse de pie, pero también por la reconstrucción bastante lenta que por lo menos yo vi.
2: Felipe, ¿cómo estás tú después del incendio con tu casa?
1: Cuéntame. Yo bien, saliendo adelante, tirando para arriba, con el ejemplo de toda la gente que hay acá, por ejemplo. Así que todo bien, y muchos saludos a todos.
2: Gracias, Felipe.
0: Chao. Entonces, estaban las declaraciones del fallecido animador cuando vino a visitar nuestra comuna de Tomé, hace exactamente 15 años, claro, fueron unos meses antes de su lamentable fallecimiento.
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14: Una de la tarde con 32 minutos.
0: Seguimos con las noticias aquí en Radio Aguamarina. 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Te cuento que Tomé se prepara para vivir la pasión del Rally Chile Bío Bío 2026. Claro, porque este sábado 5 de septiembre, escuche bien, en la plaza estará el punto de encuentro de una caravana de autos del rally. Sí, con la presencia, reiteramos, de vehículos del Rally Chile y pilotos de la competencia. Así que sea su hijo, su hija, usted mismo, quien sea, le gusta los autos de carrera del rally, son del mundial, ¿eh? En la plaza de armas de nuestra comuna, este sábado, o sea, pasado mañana, de 10 a 11 horas. Además, habrá premios, concursos y toda la emoción del mundo motor. Ven en familia, se parte de esta experiencia, dice el municipio. Tres horas con 33 minutos. A esta hora nos corresponde escuchar el Consejo Municipal en hora de incidentes. ¿Quién vamos a escuchar? A la concejala Betsúa San Martín, entonces, ahí en hora de incidentes del municipio. Escuchemos entonces a la concejala, sí, estamos ahí con la concejala Betsúa San Martín.
10: Lo evaluamos, y ahí también el estudio que tengamos que hacer para detectar esas desviaciones de aguas lluvias a la red de alcantarilla, y eso genera también una complicación cuando llueve. Gracias, concejal. Concejala San Martín tiene la palabra.
15: Muchas gracias, presidente. Saludo a todos los que se encuentran hoy, primero que todo al consejo, a los directores de los distintos estamentos, como así también a la directiva del Colegio de Profesores con delegados que también están presentes. Y también saludar a los vecinos y las vecinas que nos ven a través de las diversas plataformas y las redes sociales. Presidente, antes de comenzar mis incidentes, también quisiera reforzar los dichos de quienes me antecedían con respecto a lo sucedido con el concejal Concha. La verdad que igual es preocupante, dado a que nuestra función clara es la fiscalización, es nuestro trabajo, por eso fuimos elegidos. Sin embargo, es preocupante a mí. Afortunadamente no me ha pasado, y en realidad es bastante desagradable esto, porque nos coarta la posibilidad de hacer nuestro bien, nuestro trabajo. Entiendo que este último tiempo ha habido un ambiente un poco tenso, ha habido un ambiente quizás muy desagradable en todos los estamentos, todos lo sabemos, pero sin embargo estas cosas no pueden suceder. Tanto nosotros como los distintos directores, y hago el llamado a los distintos directores, también tenemos que tener dominio propio y saber cómo expresarnos, y el respeto tiene que ser mutuo. El respeto, para mí al menos, es lo más importante, y el respeto también se gana. Para continuar, mi primer punto, presidentes, es una problemática con respecto a los vecinos de la Villa Quelén, ubicada aproximadamente en el kilómetro 1,1 del camino a Dichato, específicamente en calle Pablo de Roca, a la altura del número 80. Los vecinos me han manifestado su preocupación por el estado del camino y principalmente por la acumulación e ingreso de aguas lluvias hacia sus terrenos y viviendas. Esta situación también dificulta bastante el tránsito peatonal, especialmente para las familias que viven en la parte más baja del sector. Según me explican los propios vecinos, este problema se habría agravado con la llegada de nuevas familias, producto del loteo de la antigua cancha de carrera, ya que desapareció un canal que existía por el costado del cerro y que permitía evacuar las aguas lluvias. Hasta ahora han recibido apoyo mediante la colocación de estabilizado para mejorar las condiciones del camino, lo cual se agradece, pero claramente no constituye una solución definitiva, porque cada invierno vuelven a enfrentarse exactamente con el mismo problema. Por eso, presidente, quisiera solicitar a usted la posibilidad de que profesionales municipales puedan realizar una visita de terreno y evaluar técnicamente el sector, considerando incluso la realización de un levantamiento topográfico que permita determinar la pendiente adecuada de la calle y buscar una solución para que las aguas puedan escurrir correctamente. También sería importante evaluar la factibilidad de implementar una canalización que permita conducir las aguas lluvias hasta un punto adecuado sin perjudicar los accesos a la vivienda de los demás vecinos. Tengo entendido, alcalde, que usted estuvo hace algunas semanas visitando Villa Quelén, por lo que probablemente existe conocimiento por parte de usted de esta situación. Lo que están solicitando los vecinos no es solamente una solución para pasar este invierno, que ya está terminando, sino que podamos estudiar una solución de fondo, porque es una problemática que se repite todos los años, considerando que el tema del clima, el otro día lo vimos en un COGRI, va a estar así inestable hasta el mes de noviembre. Por eso solicito que se pueda coordinar una visita técnica al sector, conversar con los vecinos y evaluar qué alternativa concreta podemos entregarle para solucionar definitivamente este problema de evacuación de aguas lluvias. Segundo punto, voy a referir al sector de Rucualgo en Montezuma, que queda en Tome Alto. Quisiera plantear una solicitud que me han hecho llegar la Junta de Vecinos Rucalgo en Montezuma, con la cual tuve la oportunidad de reunirme la semana pasada, a través de su presidente, don César Reyes Hermosilla, relacionada con una problemática que afecta especialmente a las familias que viven en sectores con calles no pavimentadas. Los vecinos manifiestan su preocupación por la gran cantidad de polvo en suspensión que se genera en estas vías, situación que se intensifica en los periodos de mayor sequedad y con el tránsito permanente de vehículos, considerando que ya se aproxima tiempo de primavera. Esto no solamente significa una molestia para quienes viven en el sector. Los vecinos nos plantean que el polvo ingresa constantemente a sus viviendas y que existe especial preocupación por los adultos mayores, niños y personas que presentan problemas respiratorios o alergias. Asimismo, señalan que la nube de polvo disminuye la visibilidad de quienes transitan por estos caminos, generando también un problema de seguridad vial. Por esta razón, señor alcalde, quisiera solicitar formalmente que usted pueda evaluar la incorporación del sector Rucalgo en Montezuma al programa municipal de aplicación de suspensor de polvo, conocido como Matapolvo, considerando que estamos comenzando el mes de septiembre, especialmente en aquellas calles que aún no permanecen sin pavimentar. Entiendo que existen distintos sectores de nuestra comuna que presentan necesidades similares y que hay que considerar la disponibilidad de recursos, como Veguillas, por ejemplo, que es un problema de todos los años. Pero creo que es importante que esta solicitud pueda ser evaluada técnicamente y que podamos entregarle una respuesta concreta a nuestros vecinos. Por lo tanto, solicita que esta petición pueda ser derivada a la unidad municipal correspondiente, que se pueda evaluar en terreno la situación y, de ser técnicamente factible, considerar la aplicación de matapolvo en este sector. Finalmente, quiero agradecer a la Junta de Vecinos Rucalgo de Montezuma por canalizar formalmente esta preocupación a través de un oficio, porque detrás de esta solicitud hay familias que legítimamente, están buscando mejorar sus condiciones de vida y la seguridad de su sector. Presidente, hay una segunda preocupación de esta misma Junta de Vecinos que considero importante abordar con prontitud. Se trata de las constantes bajas de voltaje que están afectando las viviendas del sector. Estamos hablando de una comunidad de aproximadamente 140 familias y, según lo informado por los propios vecinos, esta problemática estaría afectando cerca del 70% de los hogares, lo que representa una cantidad bastante considerable. Esta situación preocupa especialmente porque dentro del sector existen familias que tienen personas pacientes electrodependientes, por lo que contar con un suministro eléctrico estable y seguro no es solamente un tema de comodidad, sino que para alguna familia puede ser fundamental. Por esta razón, presidente, quisiera solicitarle que como municipio se pueda oficiar formalmente a la CGE pidiendo una revisión del suministro eléctrico del sector y particularmente una inspección del transformador que abastece a estas familias para determinar si su capacidad es suficiente o si existe alguna falla que esté provocando estas reiteradas bajas de voltaje. Creo que cuando una situación está afectando a un porcentaje tan importante de una comunidad, corresponde que podamos gestionar una respuesta y sobre todo dar tranquilidad a las familias. Por eso solicito que CGE pueda realizar una revisión técnica en terreno y entregar una respuesta formal respecto de las causas de estas bajas de voltaje y las medidas que se adoptarán para solucionarlas. Presidente, quiero referirme ahora con respecto a una situación que está afectando a los usuarios del CESFAM de Bellavista. En una de las visitas realizadas, que fue la semana pasada, pude observar que el ascensor de este centro de salud lleva aproximadamente 2 meses fuera de servicio. Situación que considero necesario resolver con urgencia, dado que principalmente nuestros adultos mayores y personas con discapacidad y usuarios que presentan dificultades de movilidad son los que están padeciendo esta dificultad. Muchas veces hablamos de inclusión y accesibilidad, pero estos conceptos también tienen que verse reflejados en hechos concretos y con mayor razón cuando estamos hablando de un establecimiento de salud, donde diariamente concurren personas que precisamente por su condición física o de salud pueden tener mayores dificultades para desplazarse. Para una persona joven y sin problema de movilidad, utilizar una escalera puede parecer algo sencillo, pero para un adulto mayor, Para una persona con discapacidad o alguien que llega enfermo a CESFAM puede transformarse en una verdadera barrera. Por eso quisiera solicitar que se pueda agilizar la reparación del ascensor de CESFAM de Bellavista y conocer cuál es la situación que ha impedido que vuelva a estar operativo durante todo este tiempo, además de tener una fecha estimada para su reparación. La accesibilidad no debiera ser un privilegio, sino una condición básica, especialmente en un centro de salud. Espero que podamos darle prioridad a esta situación y principalmente una pronta solución a nuestros vecinos y vecinas. Para finalizar, mi reflexión de todas las semanas, hacer un llamado a trabajar de corazón con responsabilidad y pensando siempre en las personas que confiaron en nosotros. Y para esto, el versículo de esta semana, que está en el libro de Colosenses, capítulo 3, versículo 23, y todo lo que hagáis, hacedlo de corazón, como para el Señor y no para los hombres. Y al igual que el concejal Mardone, presidente, y quien me antecedía también, solicitarle que usted pueda recibir a la directiva del Colegio de Profesores, porque ellos ya

0: de hasta 100 kilómetros por hora, activan alerta temprana preventiva para nuestra zona por viento puelche este fin de semana. Así es, a prepararse para el viento, porque Senapred declaró alerta temprana preventiva para toda nuestra región debido a los pronósticos meteorológicos que anticipan fuertes ráfagas de viento para este fin de semana. Se antena lluvia, temporal, trueno, relámpago, ahora es viento. El viento se va a registrar entre el sábado y el domingo. Por ejemplo, en nuestra zona, aquí en el valle, las rachas llegarán hasta 70 kilómetros por hora y en la cordillera llegará hasta 100. Escuchemos lo que señaló Senapred.
1: Pudiendo alcanzar hasta los 100 kilómetros por hora en sector de cordillera. Pudiendo alcanzar hasta los 100 kilómetros por hora en sector de cordillera. Informamos la declaración de una alerta temprana preventiva regional por condición de viento. Esto ante el pronóstico y emisión de avisos y alertas meteorológicas por parte de la Dirección Meteorológica de Chile, el cual pronostica condición de viento este o puelche durante el fin de semana en nuestra región. Los montos o rangos de viento oscilarán entre 40 a 60 km por hora en gran parte de la región del Biobío, pudiendo alcanzar hasta los 100 km por hora en sector de cordillera. En atención a este pronóstico, solicitamos a la población el día de hoy poder realizar maniobra de aseguramiento de techumbres o estructuras de fácil desprendimiento ante esta condición y evitar exponerse durante el desarrollo de esta condición de riesgo.
0: Ahí estaba entonces Senapred, reiteramos entonces esa racha de hasta 70 kilómetros por hora aquí en la precordillera y 100 kilómetros en la cordillera, activan alerta temprana preventiva en el Biobío por intenso viento puelche este fin de semana.
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6: 1:48 PM.
0: Te acompañamos aquí en Radio Aguamarina. 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A continuación damos a conocer las personas que lamentablemente han fallecido las últimas horas aquí en nuestra comuna de Tomé. Se comunica el sensible fallecimiento de Ana María Cutiño Silva, que en paz descanse. Su velatorio se está realizando en la sede de la Junta de Vecinos número 3, La Pampa, esto en Carlos Mans. Su funeral se va a efectuar hoy jueves 3 de septiembre, a las 15 horas se va a oficiar un servicio religioso y posteriormente su cortejo se va a dirigir hasta el cementerio número 2 de Tomé. Se comunica el sensible fallecimiento de Isaac Esteban Lagos Cisterna, que en paz descanse. Su velatorio se está realizando en la iglesia misionera Aposento Alto, Los Ciprés, esto en Avenida Coliumo, y su funeral se va a avisar en forma oportuna. Enviamos las condolencias a cada uno de sus familiares y cercanos.
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Nos vamos, muchas gracias por su sintonía. Luego viene el resumen de las noticias más importantes ocurridas a nivel regional, nacional e internacional con la Agencia Puntual, y tenemos una gran programación para todos ustedes. Muchas gracias, buenas tardes, sean felices.

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4: ¿Qué tal? ¿Cómo están? Les saluda Carlos Maturana. Les doy la bienvenida a esta nueva edición de noticias donde sabremos de los imputados del clan Chen que vuelven a la cárcel La Laguna en Talca. Sabremos del caso de presunta secta que impacta a Chiloé. Formalización de presuntos líderes fue reagendada para octubre. Hablaremos de las casas de apuestas en línea que vuelven a estar activas, pero con otro dominio tras bloqueo.
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4: En lo que va de 2026, ya se han incautado 56,3 toneladas de droga en la región de Antofagasta, lo que representa el triple de lo que fue incautado a la misma fecha en 2025. Desde la Fiscalía recalcaron la importancia de la droga incautada durante el presente año. Sobre esto habla el fiscal regional de Antofagasta, Juan Castro Vecchios.
5: Al día de hoy, independiente de que es muy importante la cantidad de kilos de drogas que se incautan, porque en definitiva a través de eso también se asfixian a las organizaciones criminales, también se le quita su producto y ese deja de llegar a nuestras comunidades, no solo a Antofagasta, por cierto, porque por la cantidad de droga que estamos hablando, esto evidentemente es para distribución tanto en la región metropolitana como más hacia el sur. Es decir, lo que se está incautando en Antofagasta es lo que mañana no llega al resto del país.
4: En un reciente operativo se incautaron 302 kilos de marihuana con 13 detenidos, de ellos 10 colombianos y un boliviano, además de un venezolano y un dominicano. Además se decomisaron 6 kilos de clorhidrato de cocaína y 1 kilo de pasta base, además de 1 millón de pesos en dinero en efectivo y 4 vehículos. Explica más detalles el prefecto de Carabineros de Antofagasta, coronel Luis Muñoz.
6: En menos de 24 horas a 15 personas, todos nacionalidad extranjera, quienes conforme a posterior un trabajo guiado por el Ministerio Público a través de nuestros agentes de 17, se logran incautar más de 320 kilos de droga, se incautaron más de 14 millones de pesos, vehículos y además obviamente estamos con esto desbaratando por completo una estructura criminal y de esta forma estamos evitando que estos kilos de droga lleguen a la población.
4: Todos los detenidos quedaron a disposición de la justicia.

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1: Tras el fallo y la definición del plazo de 48 horas emitido de la Subsecretaría de Telecomunicaciones Subtel a las empresas proveedoras de Internet para bloquear la lista de 42 web de apuestas online, los sitios volvieron a estar en línea, pero con otro dominio y manteniendo todos los datos de los usuarios y usuarias. Por ejemplo, Culvet, la casa de apuestas del Oso Blanco, difundió en sus redes sociales una promoción que llama a sus jugadores a ingresar al nuevo dominio. Betsala, por su lado, fue literal y les dijo a sus usuarios y usuarias que su cuenta seguía siendo la misma y no necesitan registrarse de nuevo. César Vargas Rojas, académico de la Facultad de Derecho de la Universidad Andrés Bello, nos explica los parámetros legales de esta alternativa tomada por los sitios de apuesta.
2: La reactivación de plataformas que ya han sido bloqueadas es una situación que tiene que examinarse conforme a los criterios fijados por la Corte. Lo relevante acá no es que únicamente el nombre o dominio específico del sitio va a estar en una situación de bloqueo, sino que la actividad en general del juego de azar que se ofrece, hay que ver si cuenta o no con el respaldo legal que exige en este caso el fallo. Por ello, cuando surjan nuevos dominios o se reactiven las plataformas que van a desarrollar esta misma actividad, van a ser las empresas de transmisión de Internet las que van a tener que verificar su situación jurídica.
1: Rojabet, una de las primeras casas de apuestas online que llegó a Chile, fue mucho más recatada, señalando que, según actualizaciones recientes, derivaron a un nuevo dominio, enfatizando que el usuario y usuaria mantiene contraseña protegida. Pese a esto, la Subtel advirtió que la medida no necesariamente terminará con ese listado. De hecho, la Superintendencia de Casinos puede enviar un nuevo listado con otro lote de sitios y las compañías distribuidoras van a tener que bloquear los dominios que ahí se especifiquen.
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1: Vecinos, vecinas y comunidades mapuche de Lautaro protestaron contra la instalación de un relleno sanitario en la comuna, denunciando riesgos de contaminación ambiental en napas subterráneas y exigiendo frenar el avance del proyecto en el territorio.
0: La región de Arica y Parinacota.
1: En Arica inició la demolición de 220 viviendas en el desalojado sector de Cerro Chuño, primera etapa de un plan que busca erradicar tomas irregulares y recuperar el terreno afectado por contaminación por polimetales.
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2: La Corte de Apelaciones de Iquique revocó la decisión del juzgado de garantía de esa ciudad que bloqueaba el traslado de 4 integrantes del clan Chen a la cárcel La Laguna en Talca en el marco de la operación Cancerbero. Debido a la decisión del tribunal iquiqueño, los imputados que permanecen en prisión preventiva serán trasladados hacia el recinto penal de la región del Maule. 3 de ellos se encuentran en la cárcel de Alto Hospicio, mientras que el restante está en Santiago 1. El ministro de Justicia, Fernando Rabat, valoró la decisión del tribunal y afirmó que debe ser Gendarmería la encargada de definir los traslados carcelarios. De esto explica más detalles Fernando Rabat.
3: La resolución de la Corte de Apelaciones de Iquique es relevante, puesto que ratifica que es el director nacional de Gendarmería quien, en conformidad con las facultades que la ley le confiere, debe determinar qué imputados o condenados deben encontrarse en ciertos recintos penales y cuáles de ellos van a estar en máxima o alta seguridad. Por lo tanto, nos parece bastante relevante siempre miras a lo que es el control de la seguridad carcelaria.
2: Ahora los imputados esperan fecha para su traslado al penal La Laguna en Talca, mientras concluye la investigación que los tiene con prisión preventiva. En el marco de la investigación por la formalización de cargos contra los 2 imputados en contra de la comunidad Kawala de ser una presunta secta, el tribunal decidió posponer la audiencia 1 mes más. Los detalles los trae Javier Vera.
4: La audiencia de formalización de cargos contra 2 supuestos líderes de la comunidad Kawala, presunta secta de Chiloé, fue reagendada nuevamente. Quedó fijada esta vez para el 8 de octubre en el Juzgado de Garantía de Castro, Región de los Lagos. En contexto, la agrupación es acusada de operar durante décadas como una supuesta secta para capturar personas en situación de vulnerabilidad y someterlas a la explotación laboral y sexual en Chiloé. En julio del presente año, 2 personas ingresaron a ampliación de querella presentada en el Juzgado de Garantía de Castro para la investigación iniciada en 2019 y así incorporar los delitos de trata de personas y asociación destinada a cometer ese ilícito. Ante el peligro de fuga, se requirió seguimiento de los momentos migratorios y la posibilidad de decretar una alerta blue, que permite comunicación directa entre la Fiscalía y Extranjería si los imputados intentan salir del país. La formalización de cargos al líder Enrique Urrutia y su pareja María Alejandra Pintos será realizada el 8 de octubre en el Juzgado de Garantía de Castro. Desde Radio Regionales nos comunicamos con la Fiscalía de los Lagos y nos indicaron que el aplazamiento de la sesión fue por el cambio del abogado querellante.
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2: Las obras de remodelación en la Plaza Perú de Concepción no finalizarán el 12 de septiembre, luego de que la empresa a cargo solicitara una cuarta prórroga para concluir los trabajos de mejoramiento urbano en el sector. Eso es todo por el momento. Nos encontramos en la siguiente edición de noticias.
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1: Atento ahí a la actuación del chileno. El chileno que está ahora mirando es Massú.
2: Que está con
1: Massú, técnico Cerúndolo.
2: De Cerúndolo.
1: Está jugando con el alemán Stuff. Y quiero mandarle un saludo, ¿sabes qué? Porque ayer lo vi por ex.
2: Buena.
1: No sé si ustedes lo conocieron. Yo sí lo compartí mucho tiempo con él. Está de árbitro en el Grand Slam. Estuvo de árbitro principal el otro día de un partido de individuales masculinos primera ronda. ¿Ya? Seguramente le va a tocar otro. Jorge Ducci, un periodista que trabajó mucho tiempo en AS Chile y que hizo todos los cursos correspondientes para ser árbitro. Siempre fue muy fanático del tenis y la verdad es que me llenó de orgullo haberlo visto ahí sentado como juez principal de un Grand Slam a Jorge, que de verdad es extraordinario por él. Me alegro muchísimo y bueno, un orgullo que haya un chileno ahí sentado ahí en el principal torneo de tenis de Estados Unidos, uno de los cuatro Grand Slam.
2: ¿Te cuento algo, Camaño? ¿Una historia? ¿Eh? Amigo mío, pero entrañable. Y de ¿sí? compañero de la universidad, los 5 años en la Diego Portales.
1: Mira, son compañeros de generación.
2: Compañero de generación. Hicimos trabajo, compañero de curso.
1: Mira, qué buena.
2: Tesis, todo. Sí. Todo. Así que grande,
1: hincha,
2: grande.
1: Hincha del mismo equipo.
2: Hincha, sí. Fanático. No, ese es la insignia prácticamente. Sí. Grande, Camaño. Mira, no sabía.
1: Sí, lo vi ayer.
2: Locura, porque había estado en Challenger en un montón.
1: Sí, sí, en muchos torneos.
2: Se fue a vivir a
1: Sudamérica. Y ahora lo vi ahí sentado en una de las canchas del US Open, así que extraordinario por él, me alegro muchísimo por Jorgito.
2: Qué lindo. ¿Qué tal, Manuel?
3: Bien.
2: ¿Café en mano para este día jueves?
3: Sí.
2: ¿Sí?
3: He retomado mi costumbre de escuchar las conferencias de Mou. Y te digo que me sorprendió. Me sorprendió hoy.
1: Está eso.
3: Está.
1: Viene
3: hoy fue un momento, pocas veces visto en su carrera, sino único, te
1: digo. No, y no en el mismo lugar, digamos. No es que venía después de la conferencia, venía Pellegrini.
3: No.
1: Sino que fueron estadios, en recintos distintos, en ciudades distintas.
3: Sí, de hecho, yo creo que Pellegrini no escuchó a Mourinho.
1: O sea, Se lo comentaron, porque la respuesta que da sobre el tema es a propósito de lo que había dicho Mourinho.
3: Claro, claro, pero él no lo escucha. O sea, él le dicen, Mourinho dijo esto, pero no es lo mismo. Sí, me llamó la atención escuchar a Mourinho autocrítico en su vida, aún así, tratarse. Autoflagelarse, increíble.
1: ¿Cuál lanzamos quiere mejorar, primero? Quiere cambiar su imagen. Hoy día comentábamos en la mañana una declaración a propósito de lo que está pasando en Chile con los episodios del superclásico todavía y los coletazos. Viste que Asensio, el central, que estuvo involucrado en una situación bastante particular con video de grueso calibre,
2: sí,
1: pornográfico.
2: Y aparte,
1: y después lo detuvieron manejando alcoholizado. Dijo: el jugador del Real Madrid es jugador a las 24 horas. Él es jugador. En todos los lugares donde él visita, es un jugador del Real Madrid.
2: Un embajador.
1: Y los errores, todos cometemos errores, pero cuando son reiterativos, ya hay que enmendar el camino.
2: Sí,
1: así que un consejo división, que lo damos, un discurso que da Mourinho y que ojalá muchos en Chile,
2: cierto,
1: entiendan que cuando uno hace una crítica muy parecida a la de Mourinho, está apuntando justamente a eso. No está apuntando al color de la camiseta, no está apuntando a si te cae bien o mal. Entiéndanlo de una vez, porque incluso hay gente a la cual yo respeto que no entiende el trasfondo de todo esto. Que pareciera que esto solamente está subyugado a si es blanco o negro.
2: Específicamente aquí.
1: Situación de Correa, por ejemplo,
2: cierto,
1: situación
2: cierto.
1: De Moza. Que si uno ataca a Correa, pasa a ser un anti-Colo-Colo. Y si no defiende la postura, es que no hay nada que defender.
2: Porque siempre te sacan, o sea, no a ti, sino que en estas últimas semanas, Camaño, ha aparecido el tema de que no es la misma vara el tema de Marcelo Díaz con
1: es
2: esto.
1: Un problema el tribunal.
2: Y, exactamente, porque problema, aquí no. También lo hicimos bolsa.
1: Si hay alguien que ha criticado el accionario, no sé si sigo yo, pero me da lo mismo. Eso es a mí, no, lo que me digan a mí.
2: Escuchen
1: a Mourinho. Uno de los tres mejores entrenadores de este siglo.
2: ¿Cuál lanzamos primero, Camaño? ¿Pellegrini o Mourinho? Porque están las dos.
1: No, Mourinho el que habla
2: Mourinho,
1: primero.
2: Mourinho, el que habla primero. Me sentí un idiota con Pellegrini. Estas son las declaraciones a las cuales se refería también Manuel. Las escuchamos acá, maestro. En Deportes en Agricultura. Mourinho.
4: No reprocho nunca nada porque no podemos volver atrás en el tiempo. Esta es mi filosofía. Pero obviamente que en el pasado, y un pasado tan, tan largo en el fútbol, obviamente que hay momentos, hay palabras, hay cosas que uno dice, que uno hace, y que después al final, mira, te sientes un idiota, te sientes que te has equivocado. Y yo por eso no reprocho, pero obviamente que con él, yo he tenido alguna palabra, he tenido algún comentario muy estúpido. Que no me orgullo. Después, y ahora seguramente él, si nos escucha, se vaya a reír. Le he pagado bien porque el campeonato que él ha ganado en la Premier con el Manchester City lo he regalado yo, porque a dos partidos del final, si el Liverpool empata con el Chelsea, el Liverpool es campeón. Nosotros hemos ganado y él ha sido campeón. He pagado bien.
1: Es brutal.
5: Está buena esa.
1: Es brutal porque es verdad.
5: Ah, es verdad.
1: Es verdad porque estaba en esa temporada 13-14 el Liverpool de Brandon Rodgers liderando la Premier, y resulta que había un partido clave entre Chelsea y Liverpool. Chelsea presenta su equipo alternativo porque estaba, no sé qué situación estaba jugando en Europa, y resulta que se daba por hecho que Liverpool iba a ganar ese partido, más allá de la rivalidad que se había establecido en la década anterior en esas semifinales de Champions, en que Liverpool eliminó a Chelsea. Y resulta que ganó el Liverpool, ganó Chelsea con equipo alternativo, el City gana y escala el primer lugar, a dos fechas del final. Y eso es lo que recuerda Mourinho, porque recordemos que dos años antes de eso había sido la famosa frase que él no dirigía los jueves, sí, a propósito de que Pellegrini había llegado a un equipo como el Málaga, que lo más probable y a lo máximo
2: no,
1: que podía
2: aspirar, si a mí me echan de Real Madrid, yo no podía Málaga,
1: podía jugar la Copa Europa League o Conference, que se jugaba los jueves, y después el karma de Mourinho es que gana la Conference. O sea, termina ganando una Europa League con el Manchester United, sí, y una Conference.
2: El único que lo ha hecho.
1: Los torneos de los jueves.
2: El único. Los torneos de los jueves.
1: Pero por eso, que mira, qué lindo recuerdo de Mourinho. Y yo no sé si muchas veces Mourinho va a hacer esta autocrítica con otro entrenador.
2: Ahora, pregunta, Manuel, no sé cómo lo ves tú. Igual, después, esa declaración, tú lo dijiste. ¿Qué año fue, Camaño?
1: La del Málaga 2011, ¿sí? Cuando llega Pellegrini al Málaga.
2: Ya, Pellegrini ha seguido haciendo historia de una manera impresionante en su carrera. Está vigente, pero
1: ¿y sabes que ya se enfrentaron ellos, ah?
2: Si el caso hubiese sido que Pellegrini se hubiese diluido en su carrera, no sé si hubiese tenido la misma palabra.
1: Pero fíjate que ellos ya se enfrentaron en un momento. Se enfrentaron cuando Mourinho dirigía a la Roma. Y el Betis estaba en Europa League.
2: Hace poco, ¿no?
1: Sí, empataron en Roma 1-1 y empataron en España. Y hubo un apretón de mano, todo, pero no hubo este tipo de palabras. Yo me imagino que como está en el Real Madrid nuevamente Mourinho, y le recordaron que su frase la dijo dirigiendo el Real Madrid, sí, y Pellegrini en Málaga, es que él se reflota esta vieja polémica y Mourinho la termina de alguna manera cerrando y además
2: maduró
1: arrepintiéndose.
2: Mourinho más
1: que le pregunta al hincha número uno que tenemos acá en Chile,
2: está más trabajado, más está, maduro.
3: Sí, sí, ha ido ganando experiencia en el tiempo. O sea, yo creo que después del United, que fue su último trabajo realmente estresante, después así de equipo grande y de tener mucha presión, fue encontrando otro desafío, y yo creo que se tuvo que dar una vuelta menos no sé si glamurosa es la palabra, pero donde le tocara convivir con otras realidades para creer, porque si uno dirige siempre lo mejor y un equipo que tiene todos los recursos y toda la creo que le cuesta crecer en cualquier cosa en la vida. O sea, yo creo que la dificultad te hace crecer. Yo, su paso por Tottenham primero, luego bajar bastante la Liga de Turquía, Roma, llevar a esos equipos a lugares interesantes, le han dado una mirada nueva, una madurez. Y yo creo que cuando uno sale de esos lugares, cree que nunca va a salir, ¿no? Y hay algo de soberbia, hay algo de falta de experiencia también. Entonces, cuando uno ya no tiene lo que uno pensaba que iba a tener toda la vida, y hay que ponerse a trabajar de nuevo para estar ahí, yo creo que eso lo ha hecho crecer como, obviamente, como entrenador, y además a tener reacciones más mesuradas. Esto no significa que no vaya a salirse la cadena.
1: Claro, en algún momento.
3: Pero vamos ganando y estamos todo bien.
1: Claro, ahora recordemos que él, bueno, él termina mal en Tottenham, lo echa a la mitad de temporada.
3: Sí, pero lo echan, y algo que nunca va a perdonar, antes de jugar la final de la Carling Cup.
1: Claro, después la Roma logra un trofeo, el primero en la historia de la Roma en Europa, que es la Conference. Vean cómo festejó el hincha romano esa consecución, fue brutal. Después pierde la semifinal de la Europa League contra el Bayer Leverkusen de Xavi Alonso. Ahí termina su ciclo en la Roma.
2: Ya, con esa máquina de Xavi Alonso también.
1: Después pierde con Atalanta la Roma, o sea, Leverkusen en la final. Y después le toca el Fenerbahce y Benfica. O sea, él siguió, entre comillas, yendo a equipos muy populares. Claro, la Roma estaba muy lejos de pelear el título. Fenerbahce y Benfica sí tenía la obligación. En Benfica, lamentablemente, terminó tercero.
2: Sí, porque Benfica...
1: Invicto en la liga, pero terminó tercero. Pero para Benfica, tercero es más lugar, porque no pudo llegar ni siquiera a eliminatoria de Champions.
2: Y Fenerbahce tampoco fue una...
1: Y Fenerbahce no fue campeón.
2: No,
3: pero ya, ese año lo seguí. Sí. Lo de Galatasaray fue un escándalo.
2: Sí, igual Fenerbahce no es que salga campeón siempre tampoco.
1: No, pero lamentablemente no clasificó a Champions. Pero no clasificó a Champions tampoco.
2: No
1: pudo llevarlo a Champions. Sí, no fue eso es lo que no le perdonaron. Exacto. Pero finalmente el fútbol le devuelve a Mourinho. A lo mejor en algún momento le quitó. Ahora le da una posibilidad tremenda. ¿Quién no quisiera dirigir a este Real Madrid?
2: Una locura.
1: Y a él le cae el cielo. Y quizá él adopta esta postura. Entre medio aparece este documental maravilloso, porque el que es amante del fútbol y sobre todo de...
2: ¿Lo viste ya?
1: De la figura de Mourinho.
2: Hace rato, le encanta, el día que salió, lo viste.
1: Le encanta este tipo de documental y además lo bien trabajado que está. Quizás faltaron más etapas, pero lo que muestran es brutal. Me quedo con el abrazo de Mourinho en el Bernabéu, con Materazzi cuando se despide del Inter de Milán y luego viaja a Italia para quedarse en Madrid. Y así que yo, de verdad, ojalá le vaya muy bien. No sé si era lo que necesitaba el Real Madrid.
2: Eso
1: pero le está dando color, le está dando un aire fresco al equipo. Y mientras el Real Madrid sea competitivo, al menos hace competitiva la Liga Española, porque el Barcelona está muy disparado y es el único equipo que le puede hacer sombra al Real Madrid. Y si la primera fecha muestra esto, al menos hay un interés por ver ese duelo Mourinho-Flick en 25 de octubre, el partido.
2: Qué lindo. Y por ahora el duelo de esto es mañana, ¿no?
1: Mañana el viernes, la fecha.
2: 15 porque, horas.
1: Porque empieza el Betis, juega el martes la Champions.
3: Real Madrid también.
1: Visita a Lille. El equipo de Pellegrini.
3: Ahí Inter.
2: Tendrá que
1: Madrid.
2: Mira, ahí está Mourinho también campeón con el Inter de la Champions 2010.
3: Yo creo que es el técnico que necesitaba este caos, sí, caos de egos. La única manera de frenarlo era tener un peso pesado al mando, alguien que no le pueda decir nada, porque Xavi Alonso, que para mí es un tremendo entrenador, quizás le faltaba experiencia para manejar este tipo de presión y poder separar a Florentino y si es necesario sentar en la banca un super crack, tener la espalda. Yo creo que eso es el final. Este Real Madrid tiene mucho de administración de egos, que es lo que hacía también Ancelotti.
1: Bueno, y lo obviamente hizo también en su momento Zidane.
3: Claro.
1: Ser un rutilante entrenador.
2: Exactamente.
1: Y anteriormente Vicente del Bosque.
2: Es el
1: que son los tres técnicos que ganaron la Champions del Real Madrid este año. Ancelotti, Zidane y Vicente del Bosque.
2: Imagínate.
1: Son los únicos tres entrenadores que ganaron. Pasa que han ganado 8.
2: Y por lo menos Zidane y Ancelotti con un perfil de autoridad sin tener que demostrarla constantemente. Yo creo que eso es su mera presencia y sin locura táctica.
1: Y sin abusar del trabajo que odian esos tipos jugadores. Porque si lo que más le reclamaban a Xavi Alonso es que había demasiado trabajo táctico, demasiado estudio del rival, y lo que no entendía es que si nosotros somos el Real Madrid, ellos se tienen que preocupar de nosotros. Y los técnicos modernos, entre comillas,
2: trabajan más
1: le dan mucho tiempo y desgaste de trabajo a eso, a analizar al rival. Y eso al jugador del Real Madrid le cayó como patada en la guata, sobre todo a Vinicius. Valverde también no quería jugar de lateral, suponía una situación táctica que él no estaba dispuesto a sacrificar, y así le fue a Xavi Alonso, lamentablemente, por eso.
2: Ahora en el Chelsea, Xavi Alonso, yo creo que le cae.
1: Son todos jugadores sub-25.
2: Pero por eso le cae estilo
1: de Leverkusen. No tengo problema decirle a Enzo Fernández, compadre, si no está ahí a gusto, que paguen lo que tengan que pagar. Pero
2: vaya nomás.
1: Chao nomás. Pero son todos sub-25 en el Chelsea. ¿Quién se le va a parar?
2: Quizá más pareció. ¿Quién estaba en el Leverkusen? ¿Quién era el referente de ese campeón? Ah, Granit Xhaka, exactamente. Sí. No tuvo que lidiar con tanta figura, sí. En ese Leverkusen invicto. Oye, Pellegrini también. No tengo ningún problema con él, dice.
1: Le hicieron la consulta,
2: obviamente.
1: Mira lo que dijo Mou. Le habló de que le pide perdón y ahí viene esta respuesta.
2: La de Pellegrini, que también lució nuevo corte de pelo. El ingeniero, a ver.
5: Terrible. José Mourinho llevaba muchos años, entonces hemos tenido muchísimos enfrentamientos deportivos dentro del campo de juego, un momento de unas declaraciones hace mucho tiempo, que para mí no tiene ninguna trascendencia, cada uno puede decir lo que tenga ganas. Yo estaba muy contento estar en Málaga, fue una de las mejores decisiones además que he tomado en mi carrera, así que no tengo ningún tipo de enfrentamiento con él, más, quizás la prensa intentó buscar un enfrentamiento, nos hemos topado muchísimas veces, nos ha tocado ganar, nos ha tocado perder. Tengo una muy buena opinión de él como técnico y lo veo mucho más maduro todavía como técnico ahora que quizás algunos años atrás, así que yo creo que ahora tiene más raciocinio de lo que dice.
6: Qué grande.
1: Está diciendo antes era un personaje, ahora es una persona.
6: Mira,
1: quizás en ese ¿cierto? Tiene ahí a lo mejor la mirada Pellegrini, que siempre fue más del lado actual de Mourinho, mucho más comedido.
3: Bueno, ahora todo lo medido que es para declarar y para actuar Pellegrini es inversamente proporcional al osado que está metiendo peinado. ¿Qué peinado metió?
2: Mira, es que está flequillo.
1: Es decir, está todo bien, pero el flequillo es buenísimo. Es un flequillo, no, flequillo de previa. Porque yo le aseguro que mañana después del partido va a aparecer el gato desordenado.
2: ¿Cierto? Sí,
3: gato, sí. Que estaba en la mitad del corte de pelo y dice, Manuel, nos toca conferencia. Ah, ya terminamos después. O sea, es mi única explicación. No lo había pensado así. Y si es la única explicación plausible para ese peinado.
2: Sí, pero
3: así
2: yo que creo que dura el día del corte nomás.
1: No, sí, mañana ya partido, seguramente
2: la primera duchita
1: a las 3 de la tarde el partido.
2: Qué grande.
1: De Betis Real Madrid.
2: Oye, pero no habíamos dicho
3: realmente atroz el atroz.
1: El año pasado fue
3: descomunalmente feo.
1: El año pasado fue 1-1 este partido.
2: En Sevilla.
1: La Cartuja. El Betis no está recuperado todavía. Abde, baja sensible porque claramente el jugador más desequilibrante que tiene junto a Anthony en ataque. Pero bueno, un cuadro.
2: ¿Y ahora Abde está fuera disponible?
1: Sí.
2: ¿Ahora sí?
1: Sí. No, pues está.
2: Desde el principio de la liga, sí.
1: No, siempre está disponible. Pasa que no está físicamente apto.
2: Ah, por eso te digo.
1: Para ir al mundial.
2: Por
1: eso, pero ahora que está disponible.
2: Disponible como para ser
1: titular. Un cuadro viral. Claro, sí. Un cuadro viral. No sé si va a poder llegar siquiera al banco.
2: Exactamente. Oye, no habíamos dicho lo del rival de Tabilo. Se nos pasó ahí. Estamos atentos, no antes de las 2 de la tarde.
1: No, si ya son las 2:20.
2: Si No antes de las 3 de la tarde, exactamente. 15 horas. El chileno viene de vencer a Yannick Hanfman, por supuesto, en 4 sets y va a enfrentar al australiano Alexei Popirín, que se impuso al búlgaro Dimitrov, que estaba con Wildcard, también en un disputado partido, en 4 sets. Así que ante Popirín en Flushing Meadows, en Nueva York. Espectacular. Muchachos, ayer hubo fútbol y tenemos declaraciones también de Hernán Caputo, antes de comenzar a hablar un poquitito de Coquimbo Unido, que le ganó 1-0 a la Universidad de Concepción en un partido disputado que se definió en los últimos minutos, gol de Riveros de cabeza, con todos los titulares. La Universidad de Concepción se complica en la tabla, jugó Funes Mori, jugó Waterman, etcétera, Jason Fuente Alba, pero los puntos se los termina llevando Coquimbo Unido, que también tenía que sumar de a tres porque la tabla avanza y se iba quedando después su eliminación en la Copa Libertadores ante Platense. Tenemos al técnico Hernán Caputo, lo escuchamos acá en Deportes en Agricultura.
7: Siempre me gusta la forma para ganar porque es la que te conduce a lograr un objetivo. Sin embargo, queríamos ganar porque era muy importante. No, otro partido postergado y que no podíamos sumar de a tres o en nuestra casa, como lo habían hablado muchas veces ustedes, que no podíamos ganar desde mayo, y es verdad, era necesario. Pero me gustó la forma también. Me gustó la forma, creo que en grandes partes sometimos al rival. El segundo tiempo, sin duda, quedamos en campo rival todo el tiempo, pero son los riesgos que se corren, ¿no? Y con jugadores bravísimos como Cecilio, como Funes Mori, era duro. Tuvimos un golpe duro psicológicamente, que era la pérdida de Elvis muy pronto en el partido. Eso sin duda te lleva a rearmar cosas y a forzar cambios, pero bueno, nada, Lucas, como siempre, yo siempre digo, un soldado, él cuando entra cumple y más. Bueno, jugar sin la gente es durísimo para un equipo donde la convocatoria de gente y el aliento de la gente es masiva y se siente.
2: Buen punto, porque no hubo público.
3: Sí, pero por decisión de
2: del club.
3: Del club. Y de la autoridad, del delegado. Pero, esto del castigo sin público, no me gusta. No,
2: quiero un castigo para sus propios hinchas. Que
3: no, claro, pero el fondo, aquí hay gente que se organiza y que es un grupo muy pequeño que le liquida la fiesta al resto. Entonces, lamentablemente este tipo de castigo no, para mí no corresponde, no hay que ir al fondo del asunto y sacar a las personas,
1: identificar a los
3: y sacar al tipo que hace algo así. Es una persona que no entiende muy bien el riesgo que hay del, no respeta mucho al prójimo, es un antisocial desde el punto de vista más profundo de la palabra, una persona que no,
1: ¿sabes? Es un grupo en todo caso, no es
3: por eso, porque una persona cinco, que hace diez, eso no le importa ni siquiera a la persona que está al lado de él en la misma condición, ni siquiera te estoy hablando de las personas del otro sector del estadio, y que no tiene conciencia del daño que le puede causar a un futbolista que está haciendo un espectáculo. El estadio tiene por algún motivo una especie de inmunidad diplomática donde no hace lo que quiere, ¿no? Puede hacer cosas que en ningún otro lugar de la sociedad lo podría hacer.
1: ¿Ah? Es como la sede de la Conmebol.
3: Claro,
1: no puede ingresar la policía.
3: No puede, claro.
1: ¿Para qué
3: no
1: están las cámaras?
3: No sé,
1: ¿para qué está todo ese operativo que te dice, no, mira, hay una oficina donde están las mejor tecnología a disposición de carabineros, el OS-14, el OS-29, el OS-148, no sé cuál es el OS a esta altura que trabaja en los estadios de fútbol, pero compadre, ¿cómo va a costar tanto? Si están ellos con la bengala en mano.
2: Para ti tampoco es el castigo, es que debería haber sido como dice Manuel.
1: Es que primero no hay un castigo. Es que esta fue una situación que adoptó el club. Fue una medida que adoptó el club. No hay castigo todavía. Lo más nocivo de todo esto es que se permitió que se reanude el partido entre Coquimbo y Huachipato. ¿Por qué? ¿Cuál es la explicación lógica? Si estamos en la lucha contra la delincuencia en los estadios, contra la violencia, ¿por qué vamos a avalar que se termine jugando un partido donde hay una clara falla en la organización del encuentro? Donde hay un equipo donde desgraciadamente falló el control, falló la admisión, falló la revisión, pónganle el calificativo.
2: Como pasó en el Esterroa también, lo mismo.
1: Está bien. Pero acá hubo una agresión de un futbolista que obligó a la suspensión del partido. Porque hay momentos en que los partidos también se han suspendido. No solamente como ocurrió en Concepción, otros partidos. Se reanuda. Ocurrió, por ejemplo, la U Audax en la primera fecha.
2: Sí.
1: Y hubo incendio, la U recibió una sanción después. Pero ¿cómo no se te va? Si tú suspendes un partido por un futbolista que terminó en la clínica, ¿cómo a 20 minutos, existiendo dos antecedentes en el fútbol chileno con respecto a la misma situación, y se dio por terminado el partido? Clásico, la U con la Católica, año 2013.
2: El rollo de
1: Menezes. Católica colocó los 2020, fuegos de artificio y la garra blanca en contra de Nicolás, que cae lamentablemente en contra de un propio jugador de ellos, Nicolás Blandi. 2-0 ganada Católica en el Monumental, se dio por terminado el partido. ¿Cuál es? Existiendo esos dos antecedentes, ¿por qué el directorio de la NFP, sin consulta al tribunal, decide arbitrariamente que se termine de jugar el partido?
3: No tiene ningún sentido. Ningún sentido. O sea, aquí hay un equipo que es perjudicado, que no puede terminar su partido. Y el cuadro infractor, lamentablemente acá, que es Coquimbo, que ha hecho un gran esfuerzo, que tiene la cancha extraordinaria, que ha puesto las luminarias, lamentablemente...
2: Y después de una campaña, Manuel, aparte...
3: Sí, hay gente que no lo entiende esto, entonces se cree más importante que lo que pasa en la cancha y hace este tipo de acciones. Entonces, yo no me imagino que si pasa esto en el Claro Arena, suspendan el estadio. Los abonados se vuelven locos. Por eso el club está muy...
1: encima de toda la situación.
3: Está muy encima y tiene todo identificado. Entonces, si tú haces un acto así, no entras más.
1: Claro,
3: olvídate,
1: es que
3: no
1: tiene
3: entras
1: que
3: más.
1: Ser así. Es que tiene que ser así.
3: Pero además que lo del Claro Arena te demuestra que se puede. Que el club está bien. Hay cosas que son ajenas al estadio, que enfrentamientos fuera, en las calles, que ahí los clubes están atados de mano. Pero lo que le respecta a Católica, que lo ha hecho muy bien esto, tú vas al estadio y sabes que no va a pasar nada adentro. Y un jugador de Everton, Villalpando, que cuando fue expulsado en la primera fecha, esto fue justo hace una rueda, él pasó por delante de la barra de la Católica. O sea, haciendo gestos y todo, no especialmente obscenos, pero hizo... Digo, ante una situación así, ni siquiera ahí la gente reaccionó y saltó a la cancha. O sea, porque al final el club le pasó la responsabilidad a los hinchas. Perfecto, usted quiere estar en primera fila, quiere estar sin reja. Bueno, usted tiene una responsabilidad también, que es... aguantarse si lo provocan, y si se salta a la cancha, compadre, no entra mal acá, no entra mal. Va a estar 8 años sin ingresar al estadio.
1: Es que así es. Por eso a mí me llama la atención que, así como la NFP no se junta para definir qué es lo que va a pasar de aquí a final de año, que cuando se decidió entre Católica y Coquimbo suspender su partido, ellos automáticamente lo suspenden. O sea, para esas cosas Para esas cosas sí pueden suspender un partido, pero acá cuando tienen que tomar una decisión clave contra la violencia en los estadios, o sea, qué mejor paso que recordar que cuando sucede este tipo de situaciones, el equipo organizador pierde el partido.
3: Claro.
1: Pierde el partido. O sea, no me ven que no puedo, mire, es que compadre, perdiste el partido. Si no eres capaz de controlar a tus hinchas, perdiste el partido. Si el árbitro da por suspendido el partido porque no están dadas las condiciones, perdiste el partido. Hasta que aprenda. Pero hasta que aprendas de verdad. Pero esa es la primera que tenemos, compadre. No solamente renovar el partido, sino que lo traía a la cisterna,
2: el 16 de septiembre.
3: No, es un despropósito.
1: Es no entender nada. ¿Sabes qué? Hagan lo que quieran con el campeonato.
2: Ahora el árbitro igual está.
1: Estamos en el 18, hagan la cueca. El árbitro tiene nada que ver, Matías. El árbitro no tiene nada que ver. El árbitro actuó rápido, diligente. Se suspende el partido.
3: Hizo lo que tenía que hacer el árbitro.
1: Él no puede decir ganó Guachipato. No,
2: te digo que en otras ocasiones el árbitro quizá no
1: porque suspende, hay un jugador que suspende el partido.
2: Porque
1: hay un jugador que está lesionado.
2: Por ejemplo, yo no me acuerdo, pero lo de Martín Parra.
1: Eso fue escandaloso también. Ya,
3: eso también, eso, pero eso no.
1: Por eso es que eso fue una Copa Chile.
3: Claro, es no que te, eso es Copa Chile lo
1: que
3: hay que
1: acordarse de la sí, no, es que ahí se actuó pésimo.
2: Claro, por eso.
1: No, pero es que los antecedentes de campeonato son una cosa, los antecedentes de torneo de federación son otra cosa.
2: Está bien, pero hablemos de también en
1: por
2: algún
1: eso,
2: momento
1: actuó,
2: de los.
1: Pero se actuó pésimo. Pero es que se actuó pésimo porque se suspendió.
3: Nadie está defendiendo eso.
1: Se suspendió el partido. Se suspendió el partido. Pasa que en el FP después llegó el partido arrancado increíblemente. Porque Católica presionó en esa oportunidad para que se jugara la revancha. La U había ganado 1-0 en el Santa Laura.
2: Y me acuerdo de ese caso porque el jugador
1: otro,
2: tuvo problema auditivo igual que bueno, el de
1: y solamente había solamente gente católica en Valparaíso y resulta que no se pudo
3: jugar. Había 3.000 personas, ¿no? Porque era un día, ponte tú, que juegue entonces, al mediodía.
1: Y el fuego se tiró arbitrariamente hacia la cancha, pero no es que se tiró al suelo, hay pistas recortadas ahí en Valparaíso.
2: Utilizándolo como un arma.
1: Más cercano. Como esto es nueva federación, la Supercopa Colo-Colo-Guachipato, iba ganando Colo-Colo, los hinchas Colo-Colo invadieron la cancha, había prácticamente solo público Colo-Colo, y la NFP se suspendió el partido, ¿te acuerdas? 15, 20 minutos de segundo tiempo, y tuvieron que ir a jugar a Rancagua, lo que restaba. ¿Y por qué no se dio por ganador a Guachipato? Porque no había, entre comillas, localidad.
2: Ya, te está respondiendo tú mismo de cómo funciona.
1: Pero Matías, entiéndeme. Torneos distintos.
3: Son torneos distintos.
1: Unos son organizados por la federación.
2: Sí, pero el criterio
1: y otra cosa
2: general,
1: es la NFP.
2: La forma de sacar pequeñas ventajas a raíz de estas decisiones.
1: Pero la NFP,
3: tenía, en este caso, en nuestra liga de primera división, dos antecedentes que eran, si se seguía esa lógica.
1: Se tenía que dar por terminado el partido dándole ganador al equipo que está en la cancha.
2: Sí, yo estoy de acuerdo con eso. Sí.
1: A partir de ahí, lamentablemente, cuando después viene Milad, que estamos luchando, mentira, no están luchando contra nada, compadre. Lo único que quieres es irte. No quieren ni siquiera abrir la puerta de la NFP para que te vayan a preguntar, ni siquiera te aparecís por la NFP. Entonces, córtenla. Esta decisión de seguir esos 23 minutos, ¿para qué, güey? El gasto de plata de dos delegaciones que va a tener que viajar 500 kilómetros a jugar un partido de Morondanga.
2: No, 20 minutos.
3: Dos tiempos de 9 minutos va a tener que jugar.
1: Increíble. Insólito.
3: Insólito. Aparte, insisto, teniendo antecedentes como los que tú mencionabas. O sea, en la Liga de Primera, independiente de las barbaridades que se pasaron en los torneos organizados de otra forma, pero en esta había dos casos parecidos y los dos casos habían terminado en el final del partido, mucho antes de que acabara el partido.
1: Claro.
3: El
1: de Menezes fue a los 12 minutos del segundo tiempo.
3: Sí, y en el otro faltaban 20 minutos. El famoso lo damos vuelta en 20 minutos.
1: Claro, de Mario Sala, que con 20 minutos puede pasar cualquier cosa. No habían pateado a hablar con todo el partido. Y el partido de Católica de la U fue cuando Jurasek entró al camarín de Enrique Bose.
3: Claro.
1: Y le decía, oiga, venga, hay que ir a jugar. Y la gente no sabía qué hacer en el estadio. Yo estaba trabajando, ¿sabes? Y estuvimos como una hora en el estadio y las informaciones iban y venían, que se jugaba, que se reanudaba, que estaba suspendido, hasta que ya llegó un momento en que no. Y no se volvió a jugar nunca más ese partido. Se dio por ganadora Católica 1-0 y chao, a llorar a la iglesia como corresponde. Si hay una agresión de un futbolista, lamentablemente está tipificado. Se da por ganador al equipo.
2: Eso es lo de
1: en este caso,
2: ¿cierto?
1: Claro.
2: Que igual bien discutida la.
3: Le
2: tiraron una. Nadie va a morir por un rollo por un rollo confort.
3: Si un jugador resulta herido, se acaba el partido. Le pasó a Cobreloa, ¿te acuerdas? ¿Una moneda?
8: Claro, un árbitro.
3: A un árbitro.
8: Ahora, ha habido situaciones donde
2: los árbitros... fue el de la U el que le rompieron la cabeza a Pinto una vez?
8: Y se suspendió el partido.
2: Ya.
8: Pero esa vez se le dio a uno.
3: Estuvo suspendido dos años.
8: Por un pedazo
3: de pizarreño. Y por eso la final del 2006 se juega en el Nacional, siendo Colo Colo local, la famosa final del penal de Candelo.
8: Y resulta que aquí, el año pasado, que Católica gana el Monumental... a un jugador de Católica, creo que a Daniel González, le cayó un pedazo de cemento en la frente, lo cortó, y el cuarto árbitro de árbitros, ¿sabes qué? Va a terminar.
3: No, fue a Alfred
8: Canales. En ese momento se había estado estaba ganando Católica 4-1. Suspendido el partido, se ha ganado la Católica y chao.
2: Chao.
8: Pero como a veces los árbitros tienen un terror, como fue lo de Juan Lara, que no quiso informar a Correa, pues hay un terror para que se termine el partido. ¿Sabes qué? Tratemos de jugar. Da lo mismo si el corte es profundo o no. Le cayó un pedazo de cemento a Alfred Canales. Están las imágenes con sangre en la cabeza, compadre.
3: Fue una moneda, pero.
8: O lo que sea, lo que sea. No se puede avalar. Insisto con eso, no se pueden avalar ese tipo de situaciones.
2: Tú dices que, claro, con esto de que se reanuda,
8: se da pie para que el próximo partido tiráis un rollo, un petardo, queda lesionado un jugador, termina en el hospital, se va a reanudar el partido. Pésimo, pésimo precedente.
2: Ay, ay, ay. Bueno, lo futbolístico, Coquimbo, que necesitaba ganar, va a quedar entonces con 29 puntos en la novena posición a la espera de esos 20 minutos. Y el que se complica, pero demasiado, es la Universidad de Concepción, de la mano de la Nona Muñoz, que queda sobre Cobresal por un punto, claro. Nada más. Pero el equipo, yo vi el partido,
8: Lo
2: veo con más herramientas igual.
8: Puede ser, pero es que en esa cancha...
2: Para poder salvarse.
8: Pasa que en esa cancha los jugadores juegan mejor que en la cancha del sur. No siempre... La U de Conce va a jugar así como contra la U. Los otros equipos no lo van a salir a buscar nunca.
2: Sí, sí, sí, sí.
8: Entonces, en esa cancha, Puente Alba, Luis Rojas, no pueden jugar. Son futbolistas de otra cuerda.
2: Rojas, Waterman, Fonsori.
8: Son los mismos jugadores que actuaron contra la U.
2: Los mismos.
8: Pero el otro día, Luis Rojas no la tocó. Puente Alba, cuando apareció por afuera, extraordinario. Por dentro,
2: al principio.
8: Por dentro, nada. Pero ¿qué va a pasar cuando tenga que jugar contra rivales que se le van a meter atrás? ¿Dónde va a aparecer Waterman? ¿Cómo va a aparecer Funes Mori? No se puede jugar en esa cancha.
2: Bueno, y un punto... Bueno, en realidad, 22 puntos la Universidad de Concepción. Audax, ¿eh? Ojo con Audax, 22 puntos también.
8: Pato Graf se está complicando solo.
2: Ay, ay, ay, no ha podido ganar, si es el problema. Ha tenido un par de empates ahí. Y el otro partido, ayer...
8: Ganó la otra vez. Ganó un partido.
2: Un partido, me parece.
8: Sí, ganó.
2: Te lo confirmo al tiro. Pero luego de ese partido hubo otro, Deportes Limache... 2-0 le ganó a Ñublense en un partido de los dos que estaban ahí en zona de Copa Sudamericana. Ñublense quedó en la sexta posición y Deportes Limache en la séptima posición, ratificando otra vez, más allá de la campaña pasada de la salvación, que la peleó hasta el final y ahora también con
8: categoría. Ahora se salvó. Pasa que a Limache le costó mucho, le pagó caro ese final de la primera rueda, la salida de Pinares y la lesión de Martínez, el volante central, porque acumuló 5 derrotas seguidas en ese cierre primera rueda y lamentablemente eso lo deja ahí. Imagínate, con todo eso, después arranca en la segunda rueda perdiendo con Colo Colo, sumó 6 derrotas seguidas y aún así está 6 puntos del chileno.
2: Y este partido era...
8: Así está el campeonato chileno. Un equipo perdió 6 partidos seguidos, después perdió con la U, perdió 6 partidos seguidos y está a 6 puntos de chileno.
3: El segundo, que es Católica, tiene 7 derrotas.
2: Imagínate.
3: 7 derrotas.
2: 2-0, goles de Popín Castro, los dos, pero bueno, el segundo fue autogol de Osvaldo Bozzo, pero la jugada fue de Popín Castro, así que era un partido muy, muy importante el de Deportes Limache, 2-0 ante Ñublense, que también venía...
3: Ñublense no viene bien, ¿eh?
2: Ah,
3: pero se ha quedado.
8: Después de Católica.
2: 32
3: puntos. Es que ese partido ya no jugó tan bien, y este partido le... es una continuación de ese partido donde, si bien ganó, no jugó bien.
8: Es que sabes,
3: con Concepción que no pudo.
8: Te puede plantear buenos partidos desde lo táctico, pero si los jugadores no resuelven, lamentablemente Ñublense tiene jugadores que son discretos, pues, si no, nómbrame ya Lorenzo Reyes,
2: imagínate,
8: lo venimos jubilando hace 5 años Y sigue siendo de lo mejor que tiene Ñublense.
2: Bueno, increíble. Graciani, Matías Plaza, me gusta.
8: Sí, pero son jugadores irregulares.
3: De hecho, le ha pasado a Rivera que entra Ovelar mejor que Plaza. Claro. Lo último todo. Ayer lo pone de titular Ovelar, lo tienen que sacar.
8: Claro.
3: Y entra Plaza y la rompe.
8: Claro, es más desequilibrante.
3: Claro, entonces, ¿qué hace Rivera?
2: ¿No? Está Giovanni Campuzano, está.
8: Y Ovelar el año Rivera. Pasado en Unión no la tocaba. No,
2: está Geraldino y Ovelar, los dos que llegan a segunda.
8: A eso recurren estos equipos. Y que a veces un entrenador les puede sacar trote, porque Geraldino ha hecho goles importantes, el gol que a Católica ni hablar, pero no se puede hacer una expectativa Ñublense de clasificar a Chile 2 con ese plantel. O sea, si lo hace, realmente es un milagro futbolístico.
2: Ahora, Nicola Pérez mejoró su condición física, se le nota. Se le nota, a veces está más armadito.
3: Igual siempre fue de salvar partido,
2: ¿no? Sí, uruguayo. 2:37 PM, ¿les parece? Saludemos a nuestros queridos auspiciadores y traje una batería de declaraciones. Mira, traje a Fernando Gago, están unas de Eric Pulgar y su renovación. Tengo también a Zamorano hablando de Osorio. Zamorano. No, Pulgar y su renovación. Tengo también a Zamorano hablando de Osorio. Zamorano. No, olvídate, hay de Tuti. 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
2: 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A la vuelta, papitas, sorpresas, debate, ¿eh? Pausa y volvemos.
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2: Y aquí sí, está la gente, ahí está Manuel, mira, se le nota la puntita y
3: sí,
2: está
3: Camaño.
2: Eso, acerquémonos para que la gente lo pueda ver también acá en Deportes.
4: Camilo salta la cancha en unos minutos más, ¿eh? Porque ya terminó el doble femenino
2: y ahí está.
4: Así que ya está seguramente próximo a jugar el chileno por la segunda ronda del Yuso.
2: Este es Cerúndolo, el de Masú.
4: El de Masú está Masú en la tribuna.
2: F.
4: Francisco Cerúndolo.
2: Claro, no Juan Manuel, está jugando ante Jan Leonard Struth.

0: a la respuesta, cuán conectado está el técnico con el mensaje, si le está llegando a los jugadores, entre medio, al final nunca se supo si fue verdad o no, pero se habló lo de Aránguiz en el clásico con el cambio. Entonces le preguntaron a Fernando Gago, por supuesto, cómo estaba la casa, cómo está el ánimo, y esta mini crisis futbolística que deja dudas en el hincha, en nosotros también, de cómo va a terminar este campeonato de la mano de Fernando Gago, si logrará la U agarrar ese Chile 2. La primera, entonces, sobre conflicto, jugadores y forma de entrenar, también lo hablamos acá. Respondió de todo Fernando Gago.
1: Espectacular, una relación magnífica con los chicos, un diálogo constante, los entrenamientos son muy buenos. La información, de dónde sale y cómo la dicen, no tengo que estar aclarando a cada rato cosas. Fútbol se hace todos los días.
2: Pero si los titulares que van a ir.
1: ¿Para ustedes o para el equipo? ¿La quieren saber ustedes, la formación? O sea, hay un montón de cosas donde se busca y se quiere decir o se busca el conflicto. Hace 2 semanas atrás entrenaba de la misma manera. Hace 5 años.

0: compitiendo en el torneo hasta que matemáticamente no tenemos chance. Una vez que no tengamos matemáticamente, pensaremos en dónde queremos estar. Ahora, tenemos que terminar lo más alto posible, eso está claro.
1: Novedades de la U. Atenção. Bueno, viene de dos derrotas consecutivas.
2: No dijo nada tan... Mientras hay opción va a pelear, pero el que tiene claro que tiene que terminar alto, ¿no?
1: Claro.
2: Es una respuesta común, creo yo.
1: El único futbolista que está en duda es Igor Lichnowsky, quien se recupera de un esguince de tobillo. No, y esto no te da la razón de que
3: la novedad
1: no estaba para haber entrado en el clásico.
3: La novedad no va a ser, imagínate. Va a ser la convocatoria de Rivero. Ya entrenó normal y Gago dijo que definía mañana si entraba en la convocatoria, pero lo más probable es que
1: mira, Rivero. Gago, con respecto a Rivero, dijo, es prácticamente un refuerzo. Octavio Rivero, que volvió a entrenar con...
3: A veces el Lucero que compra un cojín, ¿no?
1: ¿Cojín de oro? Sí, el de Pepe Ormazábal. Ya, Rivero. A ver, Gago.
0: Octavio está muy bien, está tranquilo, está trabajando muy bien. Obviamente que veremos cuándo va a ser el mejor momento para que esté. Y comparto 100% que es un jugador que nosotros nos va a dar algo porque estaba planeado desde este momento, desde que llegó al club. Entonces, cuando yo también analizo el plantel, creo que es un refuerzo porque este es un jugador que todavía no lo pude entrenar.
3: Claro, porque él se lesiona, su último partido fue contra Limache, Palestino Limache, esa semana en febrero, imagínate, ya después no estuvo para el clásico contra Colo Colo, no jugó el 1 de marzo y desde ahí que venía con el tema si se operaba o no se operaba, se alargó mucho la decisión porque se pensaba que podía recuperarse con rehabilitación, al final terminó siendo operado a fines de abril, comienzos de mayo. Y Gago nunca lo tuvo a disposición hasta estas semanas que ya trabajó con el grupo, así que yo comparto con eso de que vale un refuerzo. Ahora, que termine rindiendo ya depende del futbolista también. O sea, ya Gago me imagino le dará las posibilidades cuando corresponda, pero Rivero carga una mochila pesada. Cuando jugó no marcó diferencia en el comienzo del campeonato con la lesión a cuesta. Con la lesión a cuesta que sufrió en Lima. Ahora vamos a ver si recuperado puede ser esa alternativa para Vargas, que desgraciadamente para la U se secó en el peor momento. Vargas lleva 3 partidos sin convertir. Y eso ha resultado clave para este bajón también en ataque de la U, porque la U no tiene ese delantero desequilibrante por sí mismo. Vargas necesita de un contexto, necesita de un pase gol, necesita de una acción ahí cerca del área.
2: No, ahora aquí tiene la falta de gol en la U.
3: Terrible.
2: ¿Cómo te sea imposible no hacer la comparación? Pero Católica creo que está, si se habla de jugar, juega peor que la U, pero Católica llega y San Pedro y parece que
3: no sé, y no necesita ni llegar para hacer un gol.
2: Es increíble, porque le pega pifiado gol. El equipo está con uno menos, gol.
3: El otro día tiraron un centro, el 3-2, es un centro a la olla de Mena, sí. Y que encuentra aquí en el segundo palo, pero todo gol. Pero no es una situación general así, que digamos, oye, mira cómo movió Católica al equipo, cómo le encontró al... No, es un centro a la olla, pivoteo, gol. Y bueno, hay equipos que tienen este año una capacidad de gol que a la U le ha pesado tremendamente no tenerla, y eso habla de que una de las peores delanteras de fútbol chileno, teniendo a Rivero, a Lucero y a Vargas como 9, sin contar todo el contexto que tienen alrededor, Altamirano, que tuvieron a Sá en su momento, Guerrero.
1: No podemos decir que no fueron a buscar a 2 9 goleadores
2: y que no te
1: resulten igual. 2 calados, también.
3: Entre los 2 no han hecho ni medio.
1: Imagínate.
3: Entre los 2 tienen un gol en el campeonato. Imagínate.
1: Imagínate.
2: Sí.
1: Ya nomás, hoy tenemos tiempo para la última de Pulgar, porque ¿cuándo fue? ¿Ayer o anteayer?
3: Ayer lo presentaron la renovación la anunciaron.
1: Pero una ante Mirasol, Copa de Brasil, metió una asistencia. Pero ayer fue, ¿cierto? No, qué locura, Eric Pulgar. Con los millones de Flamengo pasan los técnicos millonarios, pasan las contrataciones millonarias y ahí está Eric Pulgar. Cuando muchos lo querían desterrar a otras ligas menores, bueno, lo renuevan en el Mengao, el equipo con más hinchas del mundo, dicen algunos. Y aquí está el craquísimo Eric Pulgar.
4: Creo que es lo que yo transmito dentro del campo también para ellos, y es lo que ellos transmiten para mí de afuera también. Es algo que se complementa ahí en el juego y en el estadio. Y aquí lo digo, ellos son el jugador número 12 de nosotros, entonces es muy importante. Más en los momentos que el partido está complicado, ellos son fundamentales. Quiero estar aquí, mi familia quiere estar aquí, soy feliz aquí, y como estoy hoy en día con la torcida, es solo felicidad.
2: Candidato a, o sea, no candidato, va camino a ser uno de los grandes jugadores chilenos de la historia en el extranjero. Ojo, tiene grandes títulos.
1: Algunos hablan del, bueno, es que...

0: que está Elías Figueroa y ahí se acaba la discusión. Pero en Brasil, no, pero él, se mete...
1: Él en Brasil, claro, se mete con Figueroa para que Figueroa era el mejor jugador sudamericano ahora. Exacto.
2: Pulgar, sí, en otra época, se juegan menos torneos y todo, pero tiene dos Libertadores.
1: Ya Brasileirao tiene Copa Brasil, Brasileirao y Libertadores. Yo no sé cuántos jugadores chicos tienen esa condición y puede seguir ganando títulos tranquilamente, porque Flamengo está armado para dominar Sudamérica por varios años.
2: Y titular, ¿no?
1: Claro, o sea, pero,
0: ahora puede ganar. El titular es candidato uno va a ganar.
1: Titular en una constelación de estrellas.
2: Mira, si tuviera un entrenador que va a jugar acá.
0: Oye, y lo más destacable...
1: ¿Te ha llamado para esta gira? Yo creo que no quiere jugar.
0: Mira, el 2022... Ah, no, claro, ya él ha dicho que no.
1: En el 2022 100. Ganó la Libertadores Flamengo. Sí. Él llegó, pero no sé si jugó algún partido, porque en ese año, recuerda que estaba Vidal, ya había otro, Vidal era suplente. De Joao Gómez, que hoy día está en la Premier League, y Thiago Maya.
0: Después del año siguiente,
1: llega San Paoli y es titular con San Paoli. Vidal queda relegado y ahí tiene que salir a Paranaense, porque el titular ya era Pulgar, lleva 3 años titular.
0: Y lo más impresionante que, a pesar de todos esos años, logró lo que no hizo Subeldía, por ejemplo, San Paoli y Ancelotti, que es mantener el acento chileno. Ah, porque no le mete yogar, nada.
1: No quiere meterse en problema.
0: Bien. ¿Cómo voy a saber EU de esa situación? No se puede saber. Gracias, Manuel. Gracias, Camaño. Gracias. Mañana viernes, ¿ah? Lindo. Y ahí estaremos.
1: Abrazo.
0: Chau.
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10: Cuando la francesa Mathilde Petit-Jean, estudiante de 19 años, vio el mensaje en Facebook, pensó que era una broma, pero aún así respondió. 12 meses después, no solo pudo estar en los Juegos Olímpicos de Sochi, Juegos Olímpicos de Invierno del año 2014, defendiendo los colores de Togo, sino que también aportó uno de los primeros resultados a este país africanos en unos Juegos Olímpicos. Mathilde participó en el esquí de fondo, recorriendo a lo largo de 10 kilómetros una pista estaba casi hecha agua por culpa de temperaturas primaverales en Sochi. Finalizó en el puesto 68 de 75 participantes. Aunque nacida en Togo, vive desde los 2 años en la región de Alta Saboya del país galo. Incluso había logrado ser campeona de Francia, pero el club que ella representaba se disolvió y Mathilde decidió entonces responder a la propuesta del Comité Olímpico de Togo hecho por las redes sociales, y es así como se presentó en el nombre del país de su madre. Mathilde Petit-Jean fue la primera atleta de África del Oeste en participar en unos Juegos Olímpicos de invierno.
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Hola, hola, ¿cómo están ustedes? Muy buenas tardes, comenzamos la segunda patita del día. Como siempre te hablamos aquí en Radio Guamarina, esto es un paseo por la tarde, la música para el día de hoy.

Comenzando un nuevo fin de semana aquí en Radio Agua Marina. Te cuento que decretan alerta temprana preventiva para el Biobío por pronóstico de viento. ¿Eh? Así es, Senapred declaró alerta temprana preventiva para el Biobío por pronóstico de viento y que según el pronóstico de la Dirección de Meteorológica de Chile, para este sábado y domingo se va a registrar viento moderado a fuerte con viento en dirección a este o el llamado viento raco o puelche en sectores del valle, precordillera y cordillera. La declaración de esta alerta se constituye como un estado de reforzamiento de vigilancia mediante el monitoreo preciso, riguroso de las condiciones de riesgo y las respectivas vulnerabilidades. Vamos a la música.

Buenas canciones, buena música hasta hora de la tarde aquí en Radio Agua Marina. Municipios de la provincia de Arauco coordinan acciones para dar solución a la gestión de residuos. Autoridades abordaron el proyecto de planta de transferencia de residuos municipales, iniciativa que va a permitir reducir las distancias y costos asociados al traslado de cerca de 30.000 toneladas de desechos. Vamos a la música.

Canciones, buena música, por supuesto. ¿Ah? Te cuento que el MOP suma dos obras más por 536 millones de pesos en Concepción para reforzar el estero Nonguén y prevenir inundaciones. Así es, dos contratos de la Dirección de Obras Hidráulicas contemplan la limpieza ya de aproximadamente 2 kilómetros del cauce, además de la reparación y el refuerzo de sus riberas, con una inversión conjunta superior a los 356 millones de pesos. Vamos a la música.

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Hola amigos, bienvenidos a otra edición de Lo Mejor de Chile. Llega septiembre, llega el 18 y a todos, al escuchar la palabra fonda, se nos dibuja una sonrisa que significa buena comida, rica chicha y las ganas de bailar cueca y algunos otros ritmos también. Las fondas, llamadas también ramadas, se levantan en cualquier sitio no edificado en que se puedan armar habitualmente con palos, ramas de eucaliptus y un techo de totora. Estos centros de congregaciones siempre masivos tienen su origen en el siglo XIX, donde ya eran lugares de entretenimiento popular, aunque debido a la ingesta exagerada de alcohol, las peleas y los juegos de azar, se comenzó a regular su funcionamiento desde 1823, requiriéndose una licencia para su instalación. Las fondas en septiembre son la representación de cómo el chileno confluye en familia a estos sencillos puntos de encuentro que arraigan nuestras más antiguas tradiciones, alimentos y bebidas desde comienzos de nuestra independencia. La música está siempre presente en Lo Mejor de Chile. Ahora para ustedes, las mejores canciones de nuestra patria.

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Buenas canciones, buena música hasta ahora. Oye, el presidente de la República, José Antonio Kraz, abordó las críticas a reforma por seguridad. Alguien como Janet Jara jamás había presentado una situación como esta. El presidente apuntó contra la administración anterior luego de que parlamentarios de su sector señalaron que no votarían favorablemente la reforma si hubiera sido presentada por la oposición. Las leyes que se aprobaron en beneficio de la acción policial no fueron por iniciativa propia, dijo sobre la gestión de Gabriel Boric. Vamos a la música.

cuento a esta hora que la vacunación escolar llega al 66% de cobertura poco antes de un mes de iniciada la campaña. Esto de la influenza. 39.065 estudiantes de la región han sido ya inmunizados contra la influenza. Estamos hablando de primero, cuarto y octavo básico. Vamos a la música.

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En septiembre llegamos con otra edición de Lo Mejor de Chile. Las fiestas patrias para muchos son el sinónimo de días feriados, alegría, buena comida, fondas y ramadas. Pero en realidad, ¿por qué las celebramos? Bueno, es el recuerdo a la conformación de Chile como un estado independiente de la colonia española. Aunque habitualmente se habla del 18 como el día de la independencia, en realidad la firma del acta de independencia se realizaría recién el 12 de febrero de 1818. Y el motivo por el cual celebramos el 18 de septiembre es porque en ese día se proclamó la primera Junta Nacional de Gobierno en 1810. En los tiempos posteriores, las celebraciones duraban días, incluso semanas, pero desde 1915 se estableció de forma oficial que la festividad de las fiestas patrias debería durar dos días, el 18 en recuerdo de la independencia de Chile y el 19 por el Día de las Glorias del Ejército. En Lo Mejor de Chile, a continuación, los dejamos con la música chilena.

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Bueno, le vamos a estar contando sobre este accidente vehicular que ocurrió hace una media hora atrás en la ruta entre Concepción y Tomé, que involucró a un bus de la locomoción colectiva de Tomé. Le voy a estar contando de aquello en unos minutos más.

Bueno, lo que le estaba contando, un accidente vehicular se registró a eso de las 16:40 en la ruta 150, dirección a Penco, altura sector Cosmito. En el lugar se reportó una colisión por alcance entre un bus recorrido Tomé y un camión. Se registran también alrededor de 12 personas lesionadas. Está carabineros, bomberos y SAMU trabajando en el lugar. Reiteramos entonces, accidente vehicular, ruta 150, dirección a Penco, altura sector Cosmito. Colisión entre bus en recorrido a Tomé y camión con alrededor de 12 personas lesionadas. Bomberos, carabineros y SAMU en el lugar. Está el video ahí, las imágenes en nuestras redes sociales. Vamos a la música.

Oye, siguiendo con la nota de este accidente vehicular que ocurrió a eso de las 16 horas con 40 minutos en la ruta 150, dirección a Penco, altura sector Cosmito, colisión entre bus, recorrido Tomé y camión, con alrededor de 12 personas lesionadas. Uno de las personas que iban adentro del bus, auditor de la radio, nos escribe, dice: agua marina, yo iba en ese bus, el chofer iba rápido, no sé quién tuvo la culpa, pero frenó súper fuerte. Yo iba a los asientos de atrás, a la derecha, la que separa la puerta del asiento, lo que separa la puerta del asiento se salió, y yo caí en la pisadera. A mí no me pasó nada grave, pero sí había gente que se pegó en la cabeza, boca, otros sangrando, y esto es pura ineptitud del chofer por no tener precaución en la carretera, señaló uno de nuestros auditores que nos escribió a nuestro WhatsApp. 12 personas lesionadas, deja este accidente vehicular, colisión, por alcance, el bus chocó al camión, por alcance, en la ruta 150, dirección a Penco, altura sector Cosmito, que involucró un bus recorrido Concepción Tomé. Vamos a la música a esta hora de la tarde en este día jueves.

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Ahora, en Lo Mejor de Chile, les quiero hablar de las comidas que en las celebraciones de fiestas patrias en nuestro país son muy tradicionales. Las empanadas y las carnes están presentes en nuestras casas y también en fondas y ramadas, una forma práctica de disfrutar de buena carne de manera sencilla y sin la necesidad de servirla en platos, son los anticuchos, que tienen su historia larga, anterior incluso al periodo de la colonia. Carnes de vacuno, cerdo, longanizas, cebolla y en algunos casos pollo y pimentón, además de otras variantes, todos cortados en trozos y ensartados en fierros o varas que le dan forma a las brochetas y que se preparan en la parrilla y se aliñan constantemente para evitar que se sequen y también para que tomen un sabor más acentuado al servirlos con el infaltable trozo de marraqueta en su punta. Esta tradición parece tan del gusto nuestro que incluso es posible encontrar vendedores de anticuchos en las calles durante casi todo el año, existiendo también de distintos tamaños y precios. En Lo Mejor de Chile les hablamos de los ricos anticuchos. Y ahora los dejamos con nuestra mejor música nacional.

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1: Hola, ¿cómo están? Muy buenas tardes a todas y a todos. Gusto estar nuevamente junto a ustedes en esta tarde ya de día jueves. ¿Cómo ha avanzado la semana? Estamos ya por encontrarnos con un próximo fin de semana. Se lo viene todo, ¿cierto? Lo mejor que trae esta fecha también importante para nosotros, ahí para nuestro país en general. Y en definitiva también, lo que significa el fin de semana, simplemente eso, relajo, pasarlo bien, compartir con amigos, familia, qué sé yo, lo que ustedes tienen conveniente, ¿cierto? Y que haya en buena onda también, como decíamos en aquel entonces, los ochenteros, ¿ah? Hay que pasarlo sencillamente el descueve. Y para eso estamos el día de hoy, prendidos totalmente, y tenemos lo mejor de la música de los 70, 80 y 90, como es la tónica, por supuesto, de nuestro programa Factor 80, siempre, por supuesto, a través de la 100.5 Radio Agua Marina. Seguimos conversando, seguimos en este caso en vuestra compañía, y de inmediato, vámonos, ¿qué les parece de inmediato la música? ¿Ya? Vamos con el primero de los temas. Este tema lo trae la bella Ivana Spagna. ¿Recuerda usted de la Ivana Spagna? No lo recuerda. Mire, por nombre tal vez no, pero escuche este tema, Call Me, y ahí sí, de más temas que se va a acordar. Se lo ha puesto. Vamos entonces con el primer tema de Factor 80 de esta tarde, de día jueves.

¿Qué le dije que se iba a acordar? ¿Eh? Que el DJ no tenía idea del Calvin de Ivan Spagnol. No, pues el tema pegaba, pegó mucho también en aquel entonces, ¿sabes? 84, 85 por ahí, ¿sí? De todas maneras. Y ahora, bueno, vamos a escuchar otro temita, si por eso estamos, ¿eh? Después vamos a pasar con los saludos, tenemos varios para el día de hoy. Pero en este caso, vamos a reencontrarnos de nuevo con Cinetta. Tampoco. Ay, ¿cómo los estoy pillando el día? Ya, está bien. Toy Boys. ¿Sí? Ya por ahí. Escuchémoslo. También se va a acordar. Vamos entonces con Cinetta y Toy Boys.

capítulos anteriores hemos recordado, ¿cierto?, muchas cosas, entre otras, el tren. Y estábamos leyendo también por ahí esas desafortunadas declaraciones de nuestro pintoresco presidente de la República, cuando decía que había concebido más de un hijo arriba del tren. Y bueno, que haya sido así, ¿a quién le importa? ¿Pero por qué? ¿Por qué abrir así la boca de esa manera? No, no. Bueno. Pero volviendo al tema, ¿cierto?, del tren, importante que, claro, que llegue lo más cercano a nosotros y tal vez en un futuro a mediano plazo pudiera tal vez volver a tocar nuestro querido pueblo, ¿eh? Sería fantástico. Fantástico para nosotros, tal vez para la locomoción colectiva de hoy en día no sería tan bueno. Porque recordemos lo seguro, lo cómodo, lo placentero, lo puntual que era el tren. Muchas características en este caso que lo hace de todas maneras uno de los medios de transporte más importantes, más influyentes en todas partes del mundo. Vamos a seguir hablando de esto porque de verdad tiene para mí un calificativo importante. Seguimos ahora con Denise Williams en la música. Ah, ella sí la conoce. Ah, sí. Claro. Con Let's Heart in the For the Boys, un éxito de 1987.

Volviéndose esto del tema, retomamos el tema, valga la redundancia, ¿cierto?, del tren. Soberana estupidez es la que se cometió, ¿cierto?, al dejar que en nuestro tren, bueno, el recorrido que hacía acá, finalmente dejara de existir. Yo no sé por qué mente pasó, qué pasó definitivamente que este medio de transporte tan importante, yo no creo los poderes, ¿cierto?, económicos, de todas maneras, ¿eh?, que influyen en todo orden de cosas. No, eso no hay discusión. Y por ahí algo tiene que haber pasado. Imagínense sacar toda la línea férrea, todo. Ay, no sé, solo recordarlo me da mucha pena. Nostalgia ochentera, eso es lo que definitivamente me da. Escuchemos ahora algo de rock, ¿cierto? ¿Les parece? Judas Priest, está fantástico. Este tema, otro muy bueno, ¿eh? Living After the Midnight de 1988.

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Y de regreso a la música, nos vamos con el Taylor Dane y este hermoso tema que lleva por título Chilling to My Heart.

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Seguimos con las canciones del día de hoy. 70, 80, 90, la propuesta musical de nuestro programa. Vamos con Bros y When Will I Be Famous.

En el mes de la patria, los acompañamos con lo mejor de Chile. Les quiero hablar de un juego tan antiguo como la chicha y la empanada, y que de seguro ustedes y sus hijos los han tratado de jugar, aunque no sé si habrán llegado a su punto más alto. Se trata del palo encebado, que consiste en una vara de unos 5 a 6 metros y que en su punto más alto tiene amarrado el premio, que generalmente va desde billetes o licores hasta la bandera nacional inclusive. Sin olvidar que la dificultad para convertirse en ganador es la grasa con que se embetuna el mismo, lo cual lo hace casi inexpugnable. Aunque, si quieren un buen consejo, lo ideal es intentarlo ya cuando han subido varios de los participantes, ya que, por lógica, el palo está más seco. El palo encebado, o cucaña, como se les llama en otros países de habla hispana, nos acompaña en los tradicionales juegos de fondas y ramadas. Y si bien antes se jugaba más en las zonas rurales, ahora es posible encontrarlo en cualquier lugar del país en que exista un valiente capaz de treparlo. Esto fue la historia del palo encebado en Lo Mejor de Chile. Recuerdos de nuestras tradiciones en fiestas patrias. Y ahora los dejamos con lo mejor de la música chilena.

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Seguimos recordando, ah, también me dicen aquí, oye, oye, ¿te acuerdas tú de los jeans de los Paradas 111? Ajá, cómo no, claro. Paralelo también, ahí está lo que también habíamos comenzado en versiones anteriores también de los pantalones amasados. Sí, eran bonitos, eran bonitos. Yo todavía ando con pantalones amasados, claro, sí. Tengo uno, tengo de colores, sí, tengo unos naranjos y tengo unos medios celeste, calipso, por ahí. Sí, qué bien que me veo con ellos. Todavía, sí. Mira, me está molestando acá esto porque, compadre, ochentero. Bueno, ochentero, por supuesto, si hago un programa a los 80, tengo que también hacerle honor al programa, incluso hasta con mi vestimenta. ¿Por qué no? ¿Ah? Es mi estilo, es mi vida, ¿ok? Y con respecto ya a mi vida, vamos a mi música. Nos vamos con el gran James Brown, que nos trae Living in America. Vamos con el tema de James.

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otro día estaba viendo comerciales de los 80 y entre esos apareció el de 12 en 1. Bueno, yo nunca he sido amigo del chicle, ¿no? Jamás, no, nunca me ha gustado, la verdad. Pero sí, hay comerciales que quedan empegados en tu memoria, ¿no? Como el de 12 en 1, así que decía, más sabor, más amigos, 12 en 1 es el chicle con más amigos. ¿Se acuerda? Sí, por supuesto, cómo no. 12 en 1 es el chicle con más amigos, un chicle con amigos. Bueno, pero ahora tú te pones a pensar, y qué sé yo, pero en ese tiempo la cantaba, claro, de todas maneras. Porque era entretenido, muy bueno también el... eso es lo que logran los publicistas también, porque que se te pique, te impregne eso y finalmente vayas ahí y consumas lo que ellos están vendiendo. Ahí está el chicle más famoso de los 80, sin lugar a dudas, era 2 en 1. Y ahora vamos con Alison Moyet, que nos trae Love Resurrection.

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Y a propósito de salud, en los 80 hacíamos salud con combinados, con free. ¡Ah! No me gustaba mucho. Hoy no, pero la bebida free. Después de esto, después de este tema, seguimos hablando de la vida. Vamos con Terence Trent de Harvey y Sin.

Bueno, retomamos el tema y retomamos el tema de la FI. La bebida FI en botella, por supuesto. ¿Ah? Presentación en la vida cola, usted bien la recuerda. ¿Ah? Muy buena, ¿no? Muy buena, tiene un sabor bastante, bastante rico. A mí me gustaba la FI. No recuerdo que ahora haya de estas alternativas un sabor similar a ese. Oye, ¿y si se reeditara la FI, la tomaríamos? Yo creo que de pura nostalgia la compraríamos, ¿cierto? Sí, pero tú te das cuenta, y también lo hemos dicho en otros programas, ¿eh?, que cuando tú ibas a la Aquilarre y te daban combinados con FI, el paladar ya lo teníamos afinado y nosotros sabíamos ya en aquel entonces que era con FI. Decíamos, oye, flaco, cámbiamela, compadre, y ahora ponle la original, ¿eh?, la marca, tú sabes, la original, esa. Así, pues, claro, y lo hacíamos, sí. Sí, por supuesto, era nuestro derecho y el derecho también de todos, ¿cierto?, a exigir lo que corresponde. Con buenas palabras, de buena manera, por supuesto. Escuchemos ahora a Boy Meets Girl con Waiting for a Star to Fall.

¿Qué cree usted de mi amiga, mi amigo? ¿Se extrañan las discotecas acá en Tomé? Discotecas como las que a las que nosotros íbamos, ¿no? Las de verdad, las de real. Y yo me quedo, sencillamente, mire, le quiero decir, yo me quedo solamente con la Aquelarre y la Drax, podría ser. De acá de Tomé, Sí, de Chato, la Vieja Negra, la Pirámide. Sí, bien, bien. No, pero la Aquelarre la llevaba. Oye, el Leo debería volver con la Aquelarre, hacerla, reeditarla. Yo creo que le iría súper bien. ¿Cuánto nosotros le iríamos a bailar a la nueva Aquelarre? Ya, pero por ahí esa idea, no es ley. No es eso, ¿cierto? Ya. Seguimos escuchando canciones de los 80. Escuchemos ahora a The Widow Girls y It's Raining Men.

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Bueno, ya está decidido, ¿ah? Vamos a hacer, ¿cierto?, la fiesta de los 80, de factor 80, sí, chicos, ¿ah? Eso está claro. Vamos a ponerle fecha luego y no hoy día, no hoy día, pero quiero que ustedes se comprometan, por supuesto, todos los que están acá estando a asistir, ¿ah? Y a pasarlo bien, así a los ansas de los 80 y vibrar como vibrábamos, ¿cierto?, en aquel entonces, ¿ah? Pero una fiesta de los 80 de verdad, sí. Porque hoy en día sí, yo he ido a un par de fiestas de los 80 que dicen, ¿cierto?, los 80, pero finalmente no lo son. La música que ponen ahí, claro, en un principio, pero después se nos pasan inmediatamente pasado los 2000 y hasta reggaetón terminan bailando. Y la verdad, como decimos ahora los jóvenes, ni un brillo, ¿cierto? Claro, y eso no es la idea, pues. Si yo voy a una fiesta de los 80, quiero disfrutar de la música de los 80, claro. Sí, puedo bajar como lo hacemos acá a los 70, puedo tirarme un poquito más arriba a los 90, pero hasta ahí no más, compadre, ¿eh? Nada más, ¿cierto? Escuchemos a Roy Orbison de esta tarde y nos vamos con Yogo It. Oye, me encanta este tema. Escuchémoslo entonces acá en Factor 80.

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Y ahora, en cuanto a la música, escuchemos a The Bangles, que nos dice One Like an Egyptian.

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más popular de las celebraciones en septiembre es la chicha, que también se produce en algunos otros países de Latinoamérica, incluso con versiones sin alcohol. En Chile se realiza con la fermentación de distintas frutas, sin embargo la más conocida es la chicha de uvas. En el centro del país se prepara como un fermentado de uvas más rústico que el vino, y a la mezcla con harina tostada se le llama chupilca. Pero en el sur del país también es común la chicha de manzana, que se elabora habitualmente desde el fin del verano, y también, en menor medida, se fabrica con los frutos de la murta y la miel. En cualquiera de sus variedades, pero principalmente de uva, la chicha está presente en gran parte del año, pero más que nunca en el 18 en las fiestas de nuestro país, si hasta cuecas le han inventado, como la de Curacaví. Ustedes escucharon lo mejor de Chile, y ahora los dejo con nuestra música nacional.

Lo mejor de Chile, las historias y tradiciones de nuestro país ya está con ustedes. Para algunos dulce, para otros más bien amarga. En gustos hay muchos, pero sin duda la bebida

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Les voy a contar una talla que nos pasó hablando de la discoteca, en este caso con la que sigue siendo mi esposa, ¿ah? De hace ya 23 años. Nosotros fuimos a la discoteca de la Charlie, cuando estaba allá en el sector de allá donde están las bodegas de Camanchaca, ¿cierto? Estaban las fábricas para atrás. Ahí. Ambos teníamos casacas prácticamente, sí, nuevas, en mi caso era nueva. Y mira, veníamos de Conce, y me había comprado esa casaca, una casaca de jeans, casaca Levi's, ¿cierto? Pues, mi esposa también, la casaca de ella era, no me acuerdo, pero también era una marca de la época. Una marca que la llevaba también, no la recuerdo realmente. Pero el tema es que yo también, aparte de eso, me había comprado un perfume muy caro. Y lo andaba trayendo, porque veníamos de Conce, nos pasamos directo a la discoteca. Y me lo eché en la cartera de la casaca, ¿ah? Y nos fuimos a bailar y dejamos, por supuesto, estas prendas, cierto, de vestir,